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0: 24 y 25.
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0: Buenos días, hermanos amados. En esta mañana venimos esta programación a hacerlas con Dios. Agradezcamos a Padre bendito, Dios todopoderoso, el quien dio la vida, la salud a cada uno de sus hijos. Él sea la gloria, la honra por los siglos de los siglos. Pues es fortaleza nuestras vidas. Él cuida nuestra alma y espíritu, que da valor y fuerza en la vida espiritual. Muy buenos días, hermanos. Estamos ya a las 4:44 minutos, a solas con Dios. La madrugada, espero que sea una bendición, gracia, regalo de Dios para sus hijos. Entonces es muy bueno con nosotros, hay que tener en cuenta. Dios no lo castiga a nadie. Realmente las consecuencias sí. Dios es amor inmensamente. La bondad, la gracia de Dios inmenso. Y buenos días. La voz del Evangelio, todo el Señor. Dios que te guarde, te cuide aún. Estás despierto, siente tu corazón. Dejemos que Dios que haga en nuestras vidas, se haga sus planes, su voluntad para uno de tus. Dice palabra como apóstol Pablo expresa de gran manera: ya no vivo yo, más Cristo vive en mí. Que dice pues que sea voluntad para nosotros. Bueno, pero hasta aquí nosotros continuamos nuestras programaciones. Dios es fiel con su palabra. No sabemos hasta cuándo será, pero estamos bendiciones realmente. Use para su gloria, su honra, cada uno de ustedes. Agradezcamos a Dios por ese gran privilegio. Quizás no para todos tenemos este privilegio de buscar. Utilizamos estos medios de comunicación. Utilizamos emisoras. Es un privilegio grande para los que pueden tener esta visión, poder estar. Bueno, dirigiendo una oración pública.
1: Levántame, Señor.
0: Es y bueno, por eso decimos gracias, Dios mío. Ese trabajo que no está. No es cualquier trabajo. No es cualquier otra cosa, ¿no? Obra de Dios. Mis hermanos amados. Aquí estamos, 4:37 minutos. Estamos siempre con la ayuda de Dios. Todo se puede, todo es posible. No es cosa difícil. Mis hermanos amados, aquí continuamos esta programación a solas con Dios a través de Radio Vida, la señal que edifica tu vida. ¿Sí? Bueno, buenos días siempre. Despierten, pueblo del Señor.

decimos adiós, así como decía Jonás, Noé, amén a Dios, para que Dios nos puede cuidar, los hermanos.

Bueno, nos vamos a leyendo un pasaje muy conocido. Podemos encontrar en la Biblia Salmos 23. Podemos tener en la mente, en el corazón. Vamos a repetir la palabra. La cosa es vivirla. Muchos pueden saberlo, otra cosa es vivir la palabra. Es importante. Vamos a tener todos estos pasajes bíblicos. La Biblia es la palabra de Dios, y eso hay que entender. Abre Dios, tomamos porque todo está escrito bajo la guía del Espíritu Santo. No dice Jehová, es mi pastor, nada me faltará. Entonces, delicados pastos para descansar. Aguas de reposo me pastoreará, confortará mi alma. Guiará por la senda de justicia por amor de su nombre. Aunque ande el valle de sombra de muerte, no temeré mal alguno, que tú estarás conmigo, vara y tu callado me infundirá aliento. Divisas meses delante de mi presencia, mis angustiadores, úngeles mi cabeza con aceite, copa está rebosando, ciertamente.

Dice, ciertamente el bien y la misericordia me seguirá todos los días de mi vida. Y la casa de Jehová, ¿qué cosa dice? Moraré por largos días. Bendita palabra de Dios. Salmos 23. Mucho podemos leer, escuchar siempre hermosa palabra de Dios. Acarado nosotros en la mañana. Somos 4:43 minutos. Programación a solas con Dios a través de la señal Radio Vida, la señal que edifica tu vibración. Pues sí, estamos conectados diferentes emisoras. Muy buenos días siempre. Esta mañana de estar juntos y la presencia de Dios.

0: presencia.
1: Quitemos esta palabra al decir al Dios como pastor. Bueno, ¿qué es lo que expresa el salmista? Podemos decir, David escribía acerca de su propia experiencia. ¿De acuerdo? Esto acontece en un lugar de nosotros. ¿A qué pasó? Primeros años dando ovejas. Vamos a leer David este pasaje. Samuel 16, 10, 11. Las ovejas dependían completamente de su pastor en cuanto a alimentación y a protección. El Nuevo Testamento llama a Jesús el buen pastor. ¿Y la palabra? El Nuevo Testamento llama a Jesús un pastor. El gran pastor y el príncipe de los pastores. La misma manera de que el Señor es el buen pastor, nosotros somos sus ovejas, no somos animales. Pasivos, seguidores, obedientes, sabios. Y el único que puede guiarlos a los mejores lugares, por los caminos seguros. Este salmo nos pone énfasis en las cualidades de las ovejas como animales. No, es la cualidad como discípulos de los que siguen a un líder. Cuando usted conozca al pastor, ¿no? Vamos a entender. Cuando permitimos que Dios, nuestro pastor, nos guíe, tenemos contentamiento. Cuando decidimos buscar algo, estamos decididos ir por nuestro propio camino. No debemos culpar a Dios por lo que nosotros hemos creado. Nuestro pastor conoce los delicados pastos, las aguas de reposo. Nos restaurará. Llegaremos a esos lugares únicamente cuando lo hagamos. Rebelarnos contra la dirección del buen pastor. Ya nos rebelamos contra lo que nos conviene. Debemos recordar esto. La palabra Cristo. La próxima vez que nos vamos tentados a ir por nuestra cuenta o por el camino del pastor. La muerte proyecta una sombra aterrorizada sobre nuestra vida, que estamos completamente insensos cuando llega. Podemos luchar con muchos otros peligros, dolor, punto, enfermedad, años, pero la fortaleza y el ánimo puede vencer la muerte. Esta tiene la palabra final. Solo una persona puede caminar a lo largo del valle sombra de muerte, hacernos pasar hasta otro lado, salvo el Dios de vida, nuestro pastor, la vida incierta, y por eso debemos seguir a este pastor que nos ofrece eterno. En la antigua cultura del Cercano Oriente era costumbre una persona un banquete con el aceite fragante como una lección. Los anteriores, los anfitriones deberían proteger a sus soldados a todo costa. Dios ofrece la protección de un anfitrión. Aún cuando estemos en medio de los testigos, la escena final de este salmo, digamos que el, si los creyentes orarán con Dios, con el perfecto pastor, el anfitrión, ¿sí? Darnos y protegernos a lo largo de la vida, para llevarnos a morar para siempre.

0: ti, amado Dios.
1: Quiero grabar alguna canción para el salmista y matar a los primos. Vista la vista de imagen para acá. 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
0: Mi alma.
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0: Del Dios vivo.
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0: Siempre.
1: 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Cuanches baja al límite. Escapanse. 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Mister Rima, oveja. Dios amparará bajo hora y momentos, cualquier momento puedes tener esta oportunidad de poder llamar, acercar a la presencia de Dios al pastor de las ovejas, quien dio su vida por sus ovejas, por los siervos, por todo el mundo.
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1: Bendiciones, continuamos nuestra programación. Hasta luego con Dios. Es la señal de Radio Vida. Nos siente y otras emisoras cristianas. ¿Ah?

0: Nico, Padre Celestial, Dios Todopoderoso, venimos, Señor, esta mañana. Padre Dios, gracias por darnos este momento de estar contigo, papá. Nos acercamos, Padre. Señor, por cuidarnos de noche, ponemos de descanso nuestro cuerpo físico. Gracias, papá, cuídanos, cuidas nuestra vida, nuestros en tus manos. Gracias, papá, por el viaje, por todo, me cuidas también. Es que infinito.
1: Sanidad.
0: Jesús, que tú eres nuestro Señor y Salvador, nuestro buen pastor, quien dio la vida por nosotros, Señor. Gracias, papá. Señor Jesús, ayúdame a mí. Ayúdame, Señor, en todo lo que tienes que hacer, Señor. Yo contigo todo podré. Señor Dios mío, es el que tomas con nuestra existencia.

0: somos lo que somos por tu gracia tan misericordia en este pecado. Gracias, Dios mío. Tus manos, Señor, mi alma, mi espíritu, mi cuerpo. Mi Señor, oro por tus siervos, tus hijos, Señor. También te dicen, Señor, todas mis bendiciones. Necesitan, papá, Señor, en los momentos críticos de la vida, Señor. Te necesitamos más, papá, a ti. Eso. Bendice a cada uno de mis hermanos y antes de tu programación, tan cerca de su receptor. Dios mío, motivamos, Señor, todos que acerquemos a la presencia de Dios, busquemos el rostro de Dios. Mis hermanos amados, papá, pida, Señor, a cada siervo, Señor, nombre por nombre. Señor, Dios mío, pide a las papás, a tus hijos, Señor, Dios mío, hombres, mujeres, Señor, papá, en este momento, esta mañana, Padre, necesitan, papá. Señor, te esperan en ti, Dios mío. Gracias, papá, a cada uno de tus siervos, Padre Celestial. Dios mío, Señor, ayúdalas, papá, en esta vida espiritual que nos has dado, papá. Porque sé que no es fácil caminar, Señor, en tus caminos, pero todo es posible. Es mi Dios, mi Salvador, mi Rey, Dios de los cielos. Solamente eres nuestro Padre Celestial.
1: Hay un Dios todo,
0: el mejor pastor que tenemos.
1: Que todos los, claro.
0: Cristo, gracias, Señor. Gracias, Dios mío. Te rogamos, te pedimos esta mañana. El precioso nombre de tu Hijo
1: Jesús.
0: Señor, creemos, confiamos, lo esperamos también. Así está.

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0: bendito Dios de los cielos, Padre de los ejércitos, Padre amado, Señor, oramos por tus siervos, papá, tus hijos que realmente, Señor, que aman tu obra. Y ahora en esta mañana cuídales, Padre, en sus hogares, en sus casas, papá Dios. Gracias, Señor, por esta mañana. Nos estás regalando, papá, privilegio de estar en tu presencia, papá Dios. Te diga magnífica, minchas cachco y canapas. Valentino, Benito, Nina, Rosa, Bárbara, Año, vamos. Vamos, vamos, chicheros, pipsa, minchas cachco y canapas, ahí te llay. Esa es su magia, poco guanta. Te llay, cambio, Señor. O con la trava, siempre con que te llay. Minchas y canapas. Ya te cuí, lo hay ni, te cuí, papá Dios, ni, que me apetece. A Juan Corimaya, Nina, a su esposa Eulogia González Cabero. Padre, bendice, Señor, a esta familia, en su vida espiritual, en su trabajo, a sus hijos. Lucila, Humberto, Nicolás, Héctor, José, Luis, Erlinda, su yerno Nilton, la moja. Gracias, papá. Y con la manta. 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Jehová no guarda el mundo. Rubén Flores,
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0: 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Dios, mi que yo digo nada. Señor, bendiciendo a tu Señor. El que no me va a pagar la peca, como ya está. Estoy de ahí. Ese Señor, Dios mío. Te va a decir que hay que pagar. Mi que yo digo nada. No pagar la policía, como papá Dios mío. A Jaime Rubén Flores.
1: He comprendido.
0: 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Esposa Albertina Gutiérrez. 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Que me abrigue, Señor, que me abrigue, papá. Mach, y la pregunta de paz. Y te digo, y con el Señor. Te digo, que huero a seguir, porque te digo, y es a mi Jake. Me cae pache, papá Dios. Único, y con el Navam. Vení, que te saques un coche de te digo. Gracias, papá. 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

0: a este segmento.
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buenos días, hermanos amados. En esta mañana estamos 5 de la mañana con 38 minutos. Te bendiciones y Dios me lo bendiga ricamente a cada uno de sus hijos siervos del Evangelio. Están siempre ahí después de todo. Bueno, vamos ya aproximando a las 6 de la mañana. Dios te bendiga, mis hermanos, en diferentes lugares. Esta mañana nos encontramos

Solas con Dios, bueno, donde el viaje llegamos 2 de la mañana, bueno, tenemos esta oportunidad de poder estar junto con mis hermanos. Bueno, Dios nos ha encomendado los casos que podemos hacer junto con los siervos y con mis hermanos, en diferentes lugares podemos viajar, estar siempre. Gracias a Papá Dios por este tiempo de bendición que nos ha regalado. Gracias, hermanos. Nos descansamos solamente 1 hora y media. Bueno, ya estamos ahí. Bueno, gracias a Dios. Pues, mediante continuar sus programaciones, a las 8 de la mañana nos podemos encontrarnos a la principal de estudio de Radio Vida. Hermanos, hermanos, Dios les bendiga. Gracias a cada uno de mis hermanos, siervos del Señor. Adelante. Pensémonos siempre este. La gran tarea Jesucristo nos ha dejado, estar siempre atentos, prestos, hasta que retorne nuestro Salvador Jesucristo. Y nos va a sorprender el mundo entero. Pues, hermanos, lémonos siempre en las manos del Señor Dios Todopoderoso. Bien, yo con 39 minutos, esta es la programación A Solas con Dios, tu Radio Vida, Amanecer con Cristo Jesús.

de la mañana con 42 minutos, a solas con Dios. Hoy día estamos ya 6 de agosto, bueno, 6 de agosto. Bueno, algunas iglesias tienen convención bíblica, algunos hay actividades. Bendiciones, hermanos, gracias por el encargo de Radio Vida. Podemos ahí transmitir nuestros eventos, programas, las iglesias, avisos y comunicaciones. Gracias, Dios me lo bendiga. En cualquier comunicación siempre esperamos vuestras llamadas al 930-49-4900, el teléfono de Radio Vida en Cusco, Perú. Gracias para cada uno de mis hermanos en Cusco y diferentes lugares, las emisoras que nos podemos compartir. Radio Vida 93.7 en Marquecongo, Comayo, 91.3 en Sicuani, 91.9 en Espinar y también 96.7 en la ciudad de Puerto Maldonado. Gracias, Dios me lo bendiga, a cada uno de mis hermanos, amigos que siempre están pendientes de nuestras programaciones. Con 43 minutos, bueno, estamos ya. La hora va avanzando minuto por minuto. Bueno, a 6 de la mañana, el siguiente programación, y el 7 de la mañana, y a las 8, Dios mediante, empezamos similar programaciones. Hermanos, hermanos, gracias. Soy Cristian Ipanache y Medalla Capán Cristian.

0: 5 y 46.
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2: Solos con Dios. 5 de la mañana con 46 minutos. Muchas bendiciones. A cada uno de mis hermanos, siervo del Evangelio, compartimos la promoción. La mañana, a partir de las 4 de la mañana, hasta las últimas bendiciones, ¿sí? Gracias, Icona Panaycona, Marcelina Macapa Montesinos, un favor. Siempre, a la familia Mamani Macapa. 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Muy original, muy rico con la pana y con la. Ya 4:47. 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

0: 5 de la mañana con 48 minutos, 5 con 48 minutos. 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Distrito San Jerónimo, Distrito San Sebastián, hermano Guanche, Distrito Santiago, aún hasta Corca, porque es la ciudad de Cusco. 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Luego con 50 minutos, tu radio vida, la señal que defica tu alim, alim, papá, ¿eh? 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

5:50. 5 de la mañana con 50 minutos. 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

0: Bueno, estamos aproximando a las 6 de la mañana. Se viene el siguiente programación. Así que gracias, hermanos amigos. Ya bendiciones. Gracias, hasta aquí con nosotros. Bueno, estamos hoy día a los 6 días del mes de agosto. Agosto, Kirapi, papá, que hay que usar agosto, Kirapi, Guayra, Kirapi, que se llegue con allá. Siempre, siempre juntos, unidos en el camino del Señor. Siempre, cualquier comunicación al 930-49-00, gracias, Dios me lo bendiga, muchas bendiciones. Regresamos a venir a nuestras programaciones a las 8 en punto de la mañana, en este día, a los 6 días del mes de agosto. Gracias, hasta aquí con nosotros, adelante estudios por Avenida Suiza 248, por Distrito San Sebastián, Cusco, Perú. Gracias, Taekwondo, Chica Maya, muy buenos días.
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Buenos días, hermanos y hermanas, ¿cómo están? ¿Cómo se encuentran el día de hoy? Ya nos encontramos en un nuevo día más que la asociación Jesucristo. Hoy día que nos encontramos jueves 6 de agosto, jueves 6 de agosto, ya iniciando este nuevo octavo mes, esos días, este octavo mes de este año 2026. Qué rápido pasan los días, qué rápido pasan los meses y los años, hermanos. Últimamente, no sé si la hayan sentido, pero yo también la he sentido un poco más rápido, todo el tiempo está pasando más rápido. Pero bueno, hermanos y hermanas, no, nosotros, como los cristianos, a nosotros nos queda seguir adelante, pero en la obra de nuestro Señor, en la obra que Él nos ha encomendado, seguir siguiendo adelante también, leyendo su palabra, meditando su palabra, también compartiendo a más personas para que puedan conocer más de la palabra del Señor. Así, ¿no? Seguimos adelante a través de los días, a través de los meses, a través de los años. Aunque siempre van a venir, ¿no?, en algún punto más dificultades, más luchas, más pruebas. Pero nosotros, hermanos, ¿no?, como estamos con Cristo, somos más que vencedores. Entonces, siempre teniendo en cuenta eso, ¿no?, hermanos y hermanas, y siguiendo con los días, también hoy día, hermanos, muy buenos días con cada uno de ustedes. Tengan este hermoso día.

0: era lo que estén haciendo. Quizás estén saliendo al estudio o al trabajo, algunos quizás están en vacaciones, algunos quizás están realizando otras actividades, ¿no? Pero hermano, nosotros siempre, ¿no?, hay que encomendarnos también a nuestro Señor para que Él nos pueda guiar, para que Él nos pueda proteger en los días que vienen, en los demás días, en todos los días del año. Entonces, ¿no, hermanos? Aún falta todavía, faltan algunos meses para acabar este año. Poco a poco así irá pasando, pero hermanos, ¿no?, nosotros siempre confiando en nuestro Señor, encomendándonos a Él todos estos días para que Él nos pueda guiar, para que Él nos pueda proteger en todos los días que restan del año, ¿no? Y también todos los días de nuestra vida, encomendar toda nuestra vida, porque Dios nos da la vida con un propósito. Todos nosotros que estamos aquí tenemos un propósito, y Dios tiene, y también por mente de Jesús, tiene un plan para nosotros, para cada uno de nosotros. Entonces, hermanos, ¿no?, nosotros como cristianos también debemos de hacer la obra del Señor, que en el que Él nos ha encomendado, que es llevar el Evangelio a toda criatura, llevar el Evangelio a todas las naciones, llevar las buenas nuevas, porque nosotros somos sal y luz en este mundo, ¿no? Entonces, hermanos, cumpliendo con esta misión que Él nos ha encomendado a cada uno de nosotros. Así, hermanos, iniciamos nuestra programación y haciendo, ¿no?, las 6:05. Así, saludamos a todos los hermanos y hermanas que nos escuchan desde acá, desde la ciudad de Cusco, nos escuchan desde provincias, o nos escuchan desde las plataformas de internet. Igualmente para cada uno de ustedes, hermanos, muy buenos días en este día. Muchas gracias por estar acá en la sintonía de Radio Vida. Agradecemos a todos los hermanos que nos apoyan también. Muchas gracias, hermanos, muchas bendiciones para cada uno de ustedes. Así, deseándoles lo mejor, seguimos adelante. Nuestras actividades también seculares, que quizás no por temporalmente esto nos tiene atados quizás a este mundo, pero una vez que llega nuestra hora, llega nuestro momento, vamos a estar con nuestro Señor Jesucristo allá en los cielos. Entonces, nosotros, hermanos, ¿no?, tenemos que quizás, siguiendo con nuestras actividades diarias en este mundo, pero es temporal. Entonces, hermanos, deseándoles lo mejor y, muy buenos días. Y ahora sí voy a pasar con mi mamá.
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Saludos en el nombre de Jesús. Saludos para el hermano Nui Rojas. 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
2: ¡Buenos días! ¡Son las 7 en punto de la mañana!
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7: Hermano Pinto, usted lo sabe, yo lo sé, que a menos que la persona en este mundo, y si me escucha en este momento alguna persona que todavía no se ha rendido a Cristo, escuche lo que voy a decirle, su vida seguirá siendo un fracaso hasta que muera, a menos que haga de Cristo el Señor de su vida. Mientras uno no haga de Cristo Jesús el Señor de su vida, rindiéndose completamente, 100%, al Señorío de Cristo, la vida de uno es un fracaso.

0: Reflexiona. Si abandonas a tu familia hoy, estás inyectando más maldición a nuestra sociedad. Invita a Cristo a ser el Señor de tu vida y te aseguro que Él vendrá también a ser el centro de tu hogar y las cosas cambiarán. Cristo quiere sanar las heridas que hay en tu corazón. Cristo quiere sanar las heridas que hay en tu hogar. Deseo agradecer a nuestro hermano Pablo por sacar tiempo y conversar con nosotros tan abiertamente hoy. América Latina, hermano Pablo, es un continente relativamente joven. Tristemente, muchos de ellos han crecido sin padre, viven sin esperanza, muchos de ellos se han refugiado en drogas. Y yo pregunto, hermano Pablo, ¿cuál sería su mensaje de esperanza para nuestra juventud de América Latina, hermano Pablo?
1: No existe, mi querido joven, un futuro sin esperanza. Mientras hay vida, hay esperanza. Nunca pierda eso de su mente. Mientras hay vida, hay esperanza. Mientras hay vida, hay esperanza. Mientras haya resuello dentro de usted, mientras su corazón todavía late y mientras usted respira, hay esperanza. La única forma en que se pierde toda esperanza es cuando uno muere. Mientras hay vida, hay esperanza. No lo olvide, no lo olvide, no lo olvide, no lo olvide. Y no se separe de esa realidad. Mientras hay vida, hay esperanza. Ahora, ¿en dónde está la esperanza? Está en una entrega total a Cristo, mi querido joven. Y no hay otra solución. No existe en el mundo entero. Nunca ha existido y nunca existirá otra solución más que una entrega total a la persona de Cristo. Que si la educación es importante, seguro que sí. Obviamente, seguro que sí. Que si la moralidad es importante, seguro que sí. Pero todas estas cosas se hacen mil veces más fácil una vez que uno se ha sometido al Señorío de Cristo Jesús. Padre Celestial, bendice también a estos jóvenes.

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Usilla, ñaupagma, munaita, tasqui, sunchis, púrico, sunchis, chusa, sunchis, ñaupagliaman. Saludos a mi hermano Celedonio Orozco González, bendiciones, hermano Abraham, saludos desde Quecayo, Taray, Calca, Taray, Guayla, Capizac, Sargento, Imaina Macanqui, Imaina Macanqui, Napaico, y Celedonio Orozco González. Saludos también para nuestra hermana Celsa, la centroamericana. Bendiga para su esposo, para toda su linda familia. Giovanna Tunquizuca, para Che Giovanita, Judy Janco Ramos, hermano, buenos días. ¿Me lo puede saludar a mi tía Roxana Ramos y a mi prima Yuli Katy? Están de cumpleaños en Umasbamba, Chinchero. Buenos días, Chinchero Umasbamba. Y Mayrayan Casian Kipanay, Roxana Ramos. Chichay Kichariki Yuli Kati, Kunampunchay su watata junta sianguichis, Uikan Katachami Junguichis Wateokta, o si no, Chunyupasichayokta, qué rico, provecho, provecho. Para ahí Roxana Ramos, nuestro Dios te bendiga, y también para su hija Yuli Kati, bendiciones, Los dos, mamá e hija, están de happy verde tuyo. Bendiciones, bendiciones, nuestro Dios les bendiga a cada uno de ustedes.

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Fundo Expositores desde Lima, Cusco, Ministerios de Alabanza, Adoración de Lima, Andahuaylas, los esperamos con los brazos abiertos, Sinaca, Quebrada y Aratila, atención, Iglesia Evangélica, Pentecostés, Casa de Oración, Oaquillimuxiango, Hatun, Fiesta Espiritual, los días 7, 8 y 9 de agosto, Keisemanapi. 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

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Así que todos están cordialmente invitados a este gran evento que Ijatu, Jatun, Juña, Cuiman, Yapayaikichis, Min, Casca, Casenguicho, Caicura, Caizoma, Convención Bíblica, Nisja, Apariconga, Consistorio, Chacán, Anta, Santiago, Chacán, Anta, ¿no? 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Atención, gran aniversario del presbiterio Parulo, los días 8 y 9 de agosto del presente año. 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

37 minutos, 7 de la mañana con 37. El día de hoy también hay Happy Verde to You. El día de hoy, no, el día de ayer era, ¿no? 4 de agosto, el día de ayer en APB, Nuevo Amanecer Santiago. Estaba de cumpleaños nuestra hermana Luzmila Moreano López Panache y Luzmila. Seguramente todavía quedó el cuisito, siquiera sus patequitos, su cabecita. Ahora el calentadito es lo más rico, ¿no? Así que provecho, Panay Luzmila Moriano, con el calentadito. Che, juy, rico. 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Ay. 7 de la mañana con 38, saluditos a todos mis hermanos del Valle de Quiteni. Atención, Dios mediante, el día de mañana nosotros estamos enrumbándonos rumbo a Quiteni, Tunquichaca. Hay una bonita convención mil que estamos ahí atendiendo al pedido de nuestros hermanos de Tunquichaca con la palabra poderosa de Dios. Así que hermanos míos, los que están sintonizando Radio Vida en diferentes lugares, están invitados a esta bonita fiesta espiritual convención bíblica a realizarse en Tunquichaca. Luego, la semana que viene, hay atención de un matrimonio. Y la semana siguiente, la semana del 22, estamos nuevamente en Yubeni, Palma Real. También en un gran aniversario de una iglesia, de la iglesia amada del Señor. ¿Sí? Así que, amados hermanos, bendiciones, saludos a todos nuestros oyentes, Dios mediante, el día de mañana. No podremos salir en el programa tampoco el día viernes, ojalá mi tocayo Abrana pasa usted dispuesto para reemplazarnos en el sembrador. Cunambalica Muchaikiña, tocayo Abrana pasa. Y Canchichari que reemplaza a Juanqui como un aite el sembrador, mis happy, ¿ya? 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

Llegamos al momento de seguir escudriñando la palabra poderosa de Dios. Nuestro tema: familias disfuncionales, hogares espiritualmente divididos. Esposo creyente y la esposa inconversa. 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Imainatachai familia causa y aganasca espiritualmente casi. 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Mana, inichu. Esposo, Señor pinin, esposata, mana, Señor pinichu. Amados hermanos, una de las situaciones más complejas es cuando un hombre ama a Cristo, pero su esposa no comparte la fe. Ya dijimos, esto puede ocurrir de dos maneras. A. Se casaron en yugo desigual. B. Ambos eran inconversos y luego uno de ellos se convirtió. Dijimos, el principio preventivo es evitar el yugo desigual. Mosukuna jovencuna, kankuna manara warmayanayoshukasingich. Jovencitos aún no tienen una pareja, no tienen todavía una esposa. Para ustedes es importante este principio preventivo. Pablo en su carta, en su segunda carta a los hermanos en Corinto, les dice: no os unéis en yugo desigual con los incrédulos, porque ¿qué compañerismo tiene la justicia con la injusticia? ¿Y qué comunión la luz con las tinieblas? Amados hermanos, la imagen proviene de dos animales distintos unidos a trabajar, ¿no? La Biblia dice en Éxodo capítulo 22 versículo 10: no ararás con buey y con asno juntamente. Ahí está. No ararás con buey y con asno juntamente. El buey con el asno juntamente, cuando están amarrados, no podrán caminar. ¿Ya? Buey y con asno juntamente, de acuerdo a las leyes alimenticias prescritas antes en Deuteronomio capítulo 14, versículo 1 al 8, el buey era un animal considerado limpio. Pero el asno era considerado como un animal inmundo. Aún más contundente era el hecho de que estos dos animales diferentes no podían trazar un surco de la manera correcta. No podrían trazar un surco derecho juntos, no. Por causa de sus temperamentos, sus instintos naturales, por supuesto, son diferentes. El instinto del burro es diferente, el instinto natural del buey es diferente. Incluso sus características físicas lo hacían imposible. Ajá. El buey tiene cachos, pero el burro tiene orejas largas. ¿Cómo fijar el yugo en el burro o en el asno? ¿Podrás? Por ello, amados hermanos, lo propio

En el yugo desigual habrá tensión constante. Entendamos, ¿ya? Lo propio en el yugo desigual habrá tensiones constantes. Un cónyuge, el esposo, deseará o desea agradar a Cristo, mientras que el otro, o sea, la esposa inconversa, tendrá prioridades diferentes. En sus prioridades nunca ellos concordarán. En sus deseos tampoco habrá concordancia. Porque el cónyuge creyente desea agradar a Cristo, mientras que el cónyuge inconverso tiene otras prioridades. Nacho. 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Tiene otras prioridades, tiene diferentes prioridades, paipa mana. Ajá. 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

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En esta situación tan difícil, en esta tensión difícil, ¿no? Hay una tensión constante. Un cónyuge desea agradar a Cristo y el otro tiene otras prioridades, tiene prioridades diferentes. ¿Qué debe hacer el esposo creyente en esa circunstancia? ¿Qué debe hacer? Y matan cosa ruanca. ¿Debe separarse? Es la pregunta, ¿no? Chaijina situación bien mataron acá con cacho. En una ocasión una hermana viene al lugar donde trabajo y me dice, hermano Abraham, mi esposo es un borracho. Tantas veces le hablo de Cristo. Tantas veces le he rogado a que vaya a la iglesia donde congrego, pero no quiere, no quiere. Son muchos años que me está haciendo sufrir. ¿Qué voy a hacer? Estoy pensando separarme, dejarlo e irme lejos. No sé si está bien. ¿Qué me dices, hermano Abraham? Me dice. Yo le dije, hermana, no puedes separarte. Antes le pregunté, ¿eres casado? Sí, somos casados. Entonces dije, no puedes separarte. No por nada puedes separarte. ¿Sí? Amados hermanos, la solución no es separarse, hermano mío. Si tu esposa no es creyente, la solución no es que te separes de él. No, no, no. La Biblia claramente habla. A ver, ¿qué dice? Primera de Corintios capítulo 7. Primera de Corintios capítulo 7, versículo 12 y 13. Vamos a la palabra. ¿Qué dice la palabra? La palabra, ¿qué te dice? Sepárate. Si tu mujer no es creyente, entonces déjalo, sepárate, dice la Biblia. A ver, vamos, ¿qué dice la Biblia? Nosotros tenemos que hablar a la luz de la palabra del Señor. Primera de Corintios capítulo 7 versículo 12 y 13 dice: y a los demás yo digo, no el Señor. ¿Cómo aclara el apóstol Pablo? Dice, ¿no? Y a los demás yo digo, no el Señor. Si algún hermano tiene mujer que no sea creyente y ella es consciente en vivir con él, no lo abandone. Dice, ahí está, ¿no? No lo abandone. Y si una mujer tiene marido que no sea creyente y él es consciente en vivir con ella, no lo abandone. Cheja. 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Y a los demás digo yo, no el Señor. Ajá, cheipi Pablo subdinta ni señoca ni quichis. 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Primera de Corintios capítulo 7, versículo 12 y 13. Una vez más vamos a leer para que puedas entender de la mejor manera. Dice, y a los demás yo digo, no el Señor. Si algún hermano tiene mujer que no sea creyente y ella es consciente en vivir con él, no lo abandone. Y si una mujer tiene marido que no sea creyente y él consciente en vivir con ella, no lo abandone.

claro la palabra de Dios. Aquí Pablo habla inspirado por el Espíritu Santo. Hermanos míos, por lo tanto, el creyente no debe buscar separación automáticamente. No, no, no. La permanencia del matrimonio es el ideal, hermano mío. 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Muy buenos días. Permiso.

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Bendito Padre Celestial, te damos gracias en esta mañana. Gracias, Padre Eterno, Dios maravilloso. Nuestro privilegio, nuestra seguridad en tus manos, papá. Grande eres Dios, permítame todavía podemos estar aquí en este lugar, Dios mío. Tiempos pasan, días pasan. Tu misericordia, tu gracia permanece con nosotros, Padre Celestial. Grande eres Dios mío y misericordia, Padre amado, te damos gracias. Te pedimos, Señor, que nos ayudes en todo, Padre. Utiliza nuestro corazón, nuestra mente, Señor, para que sea nuestra programación de bendición para tus hijos, para tu pueblo, Señor. Queremos, Señor, hombres y mujeres de bendición, Padre amado. Mi Dios todopoderoso, te rogamos, papá, esta mañana. Jesucristo, mi Señor y Salvador, te pedimos que nos perdones también nuestras faltas, nuestros pecados. Gracias, Señor. Padre eterno, bendícelo, Señor, a cada oyente de esta programación, de esta radio Vida, Señor, aquí en Cusco, Señor Dios todopoderoso y Maldonado, en Sicuani, en Espinara, en Acomayo, Padre. En tus manos le dejamos estas emisoras, Señor.

Buen día, buen día, buen día, buen día, hermanos amigos. Estamos 8:11, tardía de muchacho. Ahora que pasa, dígame, ahora es tiempo. Gracias a papá Dios por este tiempo de estar junto con nosotros a través de programación, a través de la señal de Radio Vida 680 AM Cusco, Perú. 17 años en el corazón del pueblo Dios. Cheinaya, papá, capuchanchisea. Causa y ya pican, papá Dios, monaco y ya un pica que hay una guatataña por ya munchis. Radio Vida, compañía y cosa, Radio Vida, maquillanchis, pichura y capanchis, papá Dios. Yanca con anchis, pajo y cachay con agua, pama chay con agua, ya pachanguan, tincuri con anchis, paj. Capanchis con ángaric, emisora cristiana, a señal abierta, 680, papá. 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Por eso, hermanos, el trabajo, la fe, la entrega total, la vida de cada cristiano es de mucha bendición. Y mañana cachtimpas, bañuña y mañana mochtimpas, Dios nichispa maquillam. Por eso, hermanos, hay que ser en el camino del Señor, listos, prestos. La hora de partida que va a llegar, 8:13.

0: Comenzamos ahora en este día, a los 6 días del mes de agosto, papá, como ahí viene capaz que en batalla lo va a decir, que le han carapiñacho, bueno, no creo que chayita, bueno, tú estás con la polimio y que no se chayita, che, que se lloras con la pancha pa cariramon, y le haramon, ni a ponche, ni que lloras de 8 de la mañana, ni a cairapon, bueno, con gran incorrección, es que iba a ir a Vosinchis, Avenida Suiza 500, no, 248, bueno, que chayita, con la ancha y manda los estudios principales de Torre Vida, ahí donde estamos metiendo nuestra señal, para cada uno de mis hermanos amigos que pueden escuchar a ti, así también por plataforma Facebook en todo lo que es aplicativos. También nos escuchen en la página web www.radiovidacusco.com. Angie Champi, papá. A nivel local, nacional e internacional. Gracias a nuestro Dios por este tiempo de bendición. Jueves 6 de agosto. Y Mayanaya Capachinis, Marca Conga y Artape 93.7 FM. Buenos días, hermanos. Marca Conguinos, Acomainos, Convención Mamuchaña, Convención Septiembre, Quillape, Jamonga. 91.3 FM, la señal de Radio Vida para Sicuani Canches, Perú. El día de ayer nos encontramos en la ciudad de Sicuani con todo el pueblo de Dios. Muchas bendiciones. Hablando de Radio Vida Sicuani, el día 12 de septiembre estamos de aniversario en el local, como de siempre, y la bajada de Puente Bombonera, Angie Papanic. Ya vamos a tener el publicitario con quienes encontramos para ese día 12 de septiembre, Sicuani. Chaypaj, papachay, guayajichaycona, parachaycona, sicuaninos, canchinos de corazón. Timpuchet, cherepoikis, tincuricusunis, guatejmando, unaychamantaña, guatamantañarik, cumpliendo los 10 años de vida, 10 años de aniversario, chuncabataña, sicuani, pipsun, terapusunis, guayajicona, parachaycona, allancho. Nos orzamos, nos preparamos, nos alistamos, papá, y anapacuiniquita, papá, que Oya Cotiche Yata Guatantimpio Ejicura Paraguana en Sicuani Canchis Perú 91.3 FM Perla de Villarota. ¿Qué tal, amigos? Siempre, siempre, cordiales saludos a la distancia.
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0: Anancacocha, Ejicura Paraguana 91.9 en la ciudad de Espinar. ¿Qué tal, papá? Y Mainan Capachanchis, Chaybipas, Guairahuasinchis, Capanchis, señal abierta FM 91.9. Se manda a Capachán, dice que 96.7, ya lo sabes, ya lo sabiste. En la ciudad de Puerto Maldonado, capital del Madre de Dios, Chaypi Capanch y Mazoma. Allianch Capachanquits. Imaginarian Capachanquits, Waikai Víctor Vivanco, Paray de Medre Condori. Y Apachillan Chay, Wairabasenches, Ñaupom, Purichichonapas, Dios Ninches, Aminchasunquits. Adelante, siervos del Evangelio. 96.7. Y Mazoma, Capachanquits, Wairabasenches, Estaban Icaricho, Paparios, Saminche y Cucho, Waikai Corapanaycona. 8 de la mañana con 16 minutos. Yamponicha, Yamponicha, Capanquich, Yampachea, Guayabas, Erejonata, Napaikuri, que se llama Pancalempi. En plataforma Facebook, gracias, hermanos amigos, Alianchi, Capanquich, Dios Ninchis, ponen Jancona, aunque se llama el Evangelio de Jesucristo, que siga avanzando, que se predique el Evangelio del Reino hasta los confines de la tierra. Así

Dicen que se van a pagar 8 con 17 minutos. Señoras, peña, papá, que eres en seguridad. Que no te digamos un sic. Agosto, que ya pinca eres en agosto, agustincito. Si está pues mes de los vientos. Papá, que imagina que se en que imaro y chapiñan que irá pasen kitsrik. Agosto, ya en que irá pasen. Se manda un rato ponche y una pasa irá ponca. Se caerá ponca. Saqueiro azun. Esquilla con apps. Ripocusham. Cateris cajina. Maika, maita, pues dicen, escama, cotimuchan, escama, ponche y una campasio. Así están las cosas. 8 de la mañana con 17 minutos. 8 con 17 minutos en esta hora de programación. A ver, my pingasin chich, ayñarita kigiguna. Jesucristo es mi amigo. Oye, que che, Ernesto Pérez Chichi, Panay Marlene Yucra, Alvarado Allianchi, imagina que se oye, dice, van que se manchi, che, guasi pillancastin, trabajaste en Juventus Cristiana, seguirán siendo Juventus Cristiana. Que piñas más, ayñarita kigui, vamos con ustedes. Sí, claro que sí.

Ahí estamos. Juventud Cristiana. Vanay, Marlene Yucra Alvarado. Buenos días, Vanay. Juventud Cristiana. Ya ponen chino acá, más que 50 años, pues, ¿eh? Anchis Alingama. Bueno, así te alegas. Muchas bendiciones a la distancia. A ver, vamos rápidamente los avisos y comunicaciones en estas horas de programación en tu radio Vida, Vida, Vida por siempre. Teléfono en chips, capachanche, Vladipin, teléfono en cacha, La Ripin, cacha, papachegona, baracocha, señores, amigos, 930-4949-000, anchichata, papá. Marqué con cric y machata, monedas, en taquichachu, gusteiros, un kips, que taquichachureira, oche, o napa, era cama, inispallapas, ya. Alinche, cabachari, sapone, oye, chegan, gracias por la centuría, total, la razón, la santería, por Cusco, a nivel local, regional, nacional. Ajá. ¿Qué tal, amigos? Ari, una cornicina, si pie que hicieron con Wilber Guamán Caguana. ¿Qué tal, papá? Buenos días, hermano Abraham, desde Cusco. Muchas bendiciones, Dios me lo bendiga. Así también para Duris Usco Muñoz. Gracias. Para Eja, grabas una paico y Samuel Melo Janco, siempre por Llancho. ¿Qué tal, papá? Llancho, grabas una paico. Un abrazo a la distancia para Julia Villares. Para ahí, buenos días. A Comayna Corazón, Maí Pintaricaponca, Arequipa, Yachtapicha, Dionisio, gracias por la santería. Está ahí. Así también para quienes más, nuestros saluditos para Daniel Chipao Aero. Dios me lo bendiga, hermanos. Sabrán, saludos desde Abanquei, Apurímac, Furo Sintonía. Gracias, gracias, muchas gracias. Perse Puma también. Así también para Doris Usco. Ajá, con una persona pico en Jaliancho, Jaliancho. Paparius, Paparazan, Yapachan, Oyerenis, una paja que se llama Pajarpe. Hasta allá en abierta, 680.

Iglesia Evangélica Pentecostés, Casa de Oración de Quebrada Llanadile, invita a un gran y fiesta espiritual restaurando almas para Cristo. Los días 7 al 9 de agosto estará llegando expositores desde Lima, Cusco, Ministerio de Alabanza, Adoración Lima, Andahuayla. Le esperamos, brazos abiertos. Anima Lima. A ver, ¿qué más tenemos? Tenemos convención bíblica, organiza la Iglesia Evangélica Peruana, Grupo Tío Calca, iniciando el día 6 al 8 de agosto con Arik Calleja por convención. Temas, obediencia cristiana, e estará el ministro Damián Quispe, para lo cual se le invita a las iglesias de Sayafaya, Mijayipata, Tío 2, Airipampa, Sasicancha, Pampayacta, Acha Alta, Totora, Achahuata, Yancho, Acha Baja. Rayampata, Mijmach, Chumpi, Guama, Poque, Sauceda, Calca, venir con sus ministerios musicales. Atentamente la Junta Directiva, presidente Roberto Yucra Cali.

0: 0290. ¿Escuchaste? Con el hermano John.
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0: Gran aniversario del presbiterio para uno de los días 8 al 9 de agosto del presente año, día 8. Estudio bíblico, tema familia cristiana. Expositores, hermano Alejandro Cala. Día 9, gran pasacalle en ceremonia en la plaza de armas del distrito de Guanajuato para uno. Para lo cual se le invita a todos los consistorios, comités y grupos de todo también ámbito presbiterial para uno. Guanoquite, las paichifia, parpaichanca, enconay, marcura, huanca huanca, rangra, casa, nihuacalla, rocoto, carhuacalla, pacarectambo, caruspampa, manqui, huanimpampa, molle, molle, roco, San Juan de Taray, antarati, saihuacalla, pachiste, vilcabamba, parco, joya, cada iglesia con sus respectivos ministerios musicales. Atentamente a la junta directiva del presbiterio Paruro. Adelante, la iglesia evangélica peruana. Comisión bíblica los días 27 al 30 de agosto organiza la iglesia evangélica Comité Cosibamba Corca Cusco. Iglesia evangélica. Ajá, comité. Iglesia evangélica peruana. Yarik, papá, por favor, ¿eh? Iglesia evangélica. Bueno, los comités, grupos, maneja pues la iglesia peruana. Por favor, Chejangona, pasamos a temas. Apostasía, mardomía cristiana, crecimiento espiritual, expositor, pastor, primo Allende. Ah, eso sí. Aquí, primo Allende de la iglesia evangélica peruana Santiago, ¿eh? Expositores, ¿eh? Así también Jorge Lepa, Luis Condorhuacho. Condorhuacho. Finalizaremos celebrando los 36 años de aniversario de la iglesia evangélica Cosibamba, para lo cual se la invita a las iglesias de Totora, así, Asacunca, Guayay, Jorge, Ayo, Romareich, Anca, Rocoto, con sus respectivos ministerios musicales. ¡Los esperamos!
1: ¡Soros de Cristo!
0: Conferencia de mujeres, Dios sana tu corazón herido, organiza la iglesia evangélica Maranata, Cachimayo, Cusco, los días 21 al 22 de agosto, desde las 8 de la mañana, con el tema Reina Esther, Sanidad del Alma. Expositoras del Ministerio Runacime de la ciudad de Lima, el lugar de la iglesia evangélica Maranata, Cachimayo, San Sebastián, Avenida La Cultura, F16, frente al Parque Cachimayo, Genacho Manacho, Lionel Candiadomos. Contactos al teléfono 962-1804-62, 935-43-03-59. Ajá, sigamos adelante. Gran Convención Bíblica, fiesta espiritual organizada por la Iglesia Evangélica Peruana Consistorio Santiago Chiacán Anta, los días 6 al 9 de agosto. En el presente año, expositores Pastor Jovenal Calizaya, con el tema Vida Matrimonial, Pastor Rubén Cabello. ¿Qué tal, papicha? Rubén Cabello, como dice su nombre siempre, Rubén Cabello, con el tema Escatología en los últimos tiempos. También habrá participación de los ministerios musicales, Noche de Evangelismo, Testimonio de Vidas Transformando, para lo cual se le hace invitación todos los consistorios, comités, grupos, todos, ajá, del presbiterio Anta, Cusco. Atentamente a la junta directiva. ¿Qué más tenemos? Por ocasión, venta de lote de terreno frente al grifo Patria. ¿Grifo Patria? Ah, Oshnipata. Los interesados, comunicarse al 974-3198-18. Solo por hoy. La entrega a mi chip, ñam patalla, pues que haya maricalpacha. Terreno, bueno, Lotecito para la casita, ñampatachillape. ¿Qué tal, amigos? Estamos a las 8 de la mañana con 30 minutos. 8 con 30. Quiero chapiña, papache, y señores, amigos, que hay de Sánchez. Imaginan que Shangi se van a encontrar. Imagínate que el Caira Manchis, hermano, Abraham, buenos días. La señal está bien nítido. ¿Dónde? ¿Quién me escribe? Agripino, papache, allí ancho por Espinara. Agripino, papicha, Dios me lo bendiga. Gracias por la señal. A nuestro Dios.

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Gracias, soy Richard Agripina, Dios me lo niega siempre por Espinar en tu radio vida, siempre.

está aquí con la suería, pues está jamás ni capaiticio. ¿Cómo estamos? ¿Dónde estamos? Abre Maiconañan, Cayeramo, Wilber, Huamán, Kawana, Yanchi, papá. 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Gracias, papá. 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Con tu hermano Abraham a pasa, Choquepuma, en Gus. Cusco, Perú, matrimonios, campañas evangelísticas, 15 años, convenciones, así también otros eventos exclusivamente cristianos para poder estar juntos unidos, de lejos el primero. Vamos, vamos, pueblo de Dios, 8:33, tu radio Vida, Vida por

¿Qué más? ¿Qué más tenemos para mi hermano Wilber Guamán Caguana? Siempre por la ciudad imperial del Cusco, Marlene HCC. Buenos días, hermano Abraham, desde Calca. Te saludamos, Fulus. Sintonía en Calca, gracias panita, Dios me lo bendiga, gracias por escucharnos la programación. Saludos para los que están en la casa, en el trabajo, no sé en qué situación, en qué lugar. Muchas bendiciones, que Dios me lo bendiga, a seguir adelante. Ariancho, Ricona, Panayco, Narik, mis hermanos, mis número Chaita, Joaquín, Monair, Shankich, Capachanchis, el número... 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Pueden ingresar a mi plataforma Facebook. Ahí está mi numerito, teléfono, ya, también puedes escribirnos, bueno, al número de WhatsApp, el mismo número 984-65-80-77. Así estamos, puedes sacar la cita con fecha exacta, así que tenemos para que tengamos la coordinación en especial para todos los eventos que estamos llevando, las iglesias, así también a título personal, mis hermanos, para matrimonios, cumpleaños, como de siempre, por Cusco, Perú, ajá.

Bueno, el día de ayer, que fue 5 de agosto, se casaron mis hermanos. A ver, si con el actap casaracuy, somas somas pasa ir a puña, carangmi chikuna, psik suya kuna, pues ya está. Panay Sonia Mamani Lopes, Alianch, Capachanquits, casaracuy con iskeña capon panay, pues Alianponi. Así da mucha bendición estar con ustedes el día de ayer junto con nuestros luces, sonidos y la veneración pasa en ese cancha. Qué bonito. Bueno, hay una bastante concurrencia. Muchas bendiciones para toda la familia Mamani López. Así también para mi hermana Rosa López, que hice a mi hermano Francisco Lizarazo. Para toda esa linda gente que el día de ayer nos hemos encontrado ahí, Tingorokunchuna y Chamanta, Oyechaikuna, Parachina, Aliganche, Capanguiches. Siempre escuchen otras programaciones a través de la señal 91.3 FM, Sicuani Canches, Perlas de Vilcanota.

Para mi hermano Wilber Guamán Caguanas, gracias hermano, saludos para Sicuani Canchis, Sicuaniños Canchinos, Perlas de Oyquerota, corazón de la solidaridad.

¿Qué más tenemos el día de hoy? Inicia convención bíblica en Pampallacta, mis hermanos amados. Seimame por Imunquitsia. Papá, es una tenta en bueno, dependiendo de la gracia y la bendición de Dios, quisiéramos por ahí pasar también, ¿no? Un momento, conocerla, mis hermanos, en exclusivamente mis hermanos de la Iglesia Evangélica Peruana, Pampallacta. Dios me lo bendiga, gracias. Así que el día de mañana seguramente estás Pastor Santiago Condori, Pastor Santiago por Sicuaní, por ahí estaban mis hermanos amados, muchas bendiciones. 8:40, 40 años en el desierto, 40 años, los minutos 40 de las 8 de la mañana, el día de hoy, 6 de agosto.

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Karan, esas son las cosas. Bueno, estamos en las manos de Papá Dios. Pase lo que pase, la mano poderosa con su pueblo. Así que el Papá Dios regresa una vez más a esta tierra por sus hijos, por su iglesia, aquellos siervos realmente que aman la segunda venida de Jesucristo, nuestro Señor y Salvador. 8:41. ¿Qué tal, papá? Y mira que se enquiste. A ver, callamos en guiso aquí en Gariki. Gracias. Muchas gracias, hermanos, amigos. Al plataforma de Facebook de tu Radio Vida, siempre de la ciudad de Cusco, Perú. Joscoyachtan Chispi. Cosquito de corazón. Allianchi Capanquits. Mis hermanos de Manantial de Agua Viva. Mi hermano. A ver, Enrique Mamani Flores. Víctor Mayo. Panay delia mamá ni ojos son calientes que pagis cal cal ya está me mami pina tarika pagis dios ni se me sonquiza kangana tap usaramon kits poriramon kits caro chata ramon kits aliari cal cal ya está manta pacha muchas bendiciones saludos cordiales en esta ocasión.

Bueno, 42 minutos de programación. Nueva fortaleza de los años, que dice mi hermano Mario Oyasi, Panay Silvia Quispe, Letona Yancho, Maya Pintariga Panquitis, Dios a mi Jesuquis, agradaba, o sea, así como de estas, de los años. Bueno, ¿cómo pasaron los años? La música como de siempre.

Estamos ahí, estamos. Saludos cordiales para mis hermanos de plataforma de Faimos, que dice Pastor Florentino Guamán por Iscuchaca Anta. Ñanchica Panquis, son ahí con mis hermanos de la Iglesia Asambleas a Dios del Perú. Mi hermano John M. Janco, saludos desde Omacha. Che capocara, ahí ya está Jay, Pachoño Pambay, Pachimpa Chimbayanta, Cachanca. Che capocara a la Iglesia Evangélica Peruana. Para mis hermanos, para mis hijos, Eloy, Isai, Kilian, Janco, así también, a ver, Ancasi, para mi esposa, Marlene Ancasia, ¿qué tal amigos? Para John M. Janco, por Checapocará, Cacaycaro, ya está Checapocará, que estamos ya entre la frontera de Chombevilcas y Paruro. Muchas bendiciones, Jangrapa, Samana Paikui. Gracias por escribirnos a través de plataforma Facebook, nuestra programación Wilber Kawanauka, Guamán, Kawan. Ajá, Alimbona, saludos de Omache, Checapocará. Así también para Leonardo Basilio Guamán. Hermano Abraham, buenos días. Estamos atentos en Huamanchacuna, Ancahuasi, Anta, con mi esposa Alejandrina Coragua y mis hijos Marco, Nilton, Paul, Basilio. Leonardo Basilio Guamán. Hermano Abraham, buenos días, gracias, Dan Full Santoría, Guamán Chacona, Ancahuasi, anda, Alimpon Alime, Doctor Alipio Ramos Villares, como de siempre, buenos días, papá. Alim, pone hoy, Cachaycona, gracias a nuestro Dios Todopoderoso. Finalizamos nuestra programación a través de la señal de tu radio, Miración para Cusco, Perú.

¿Cómo estamos hasta aquí, hermanos amigos? Bueno, vamos a entender estas hermosas palabras que Jesucristo nos ha prometido. En el momento de la ascensión que sucedió, nuestro Señor Salvador Jesucristo ascendió al cielo a la diestra del Padre. Y se lo sabemos, esto podemos leer también en el libro de la historia del Nuevo Testamento, el libro de los Hechos, ¿ya? 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Qué tremendo. 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

Leeds, que el recono te llega a Efesios capítulo 1, versículo 13. A él también vosotros, habiendo oído la palabra de verdad, el evangelio de vuestra salvación, habiendo creído en él. Bueno, en él fuisteis sellados con el Espíritu Santo de la promesa. 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Él tiene que obrar en nuestro corazón, en nuestra mente. 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Todo es posible, hermanos. 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Pase lo que pase. Estamos en el camino del Señor. Hay mapas pasasian kacha. Nunca te vas a apartar del camino del Señor. 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

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Halicho. Gracias, hermanos. Y estamos finalizando nuestra palabra en el día de hoy. Gracias, papá. Pajarina, tengo que irnos, papá Dios, monartenca. Papá Dios, monartenca, tiramos unos cangolaban siempre. Tengo que irnos a sonido. Salillo, hasta el día de mañana con nuestra programación de tu Radio Vida por siempre.

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1: En esta fiesta, Señor, todos cantaremos.
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1: Dios le lanchesca, monarco piaña.
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2: ¡Nueve y dos!

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0: 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Buenos días también a todos mis hermanos que nos escuchan Radio Vida a través por el internet, a través por el Facebook. ¿Cómo están mis hermanos en esta mañana? Que el Señor me los bendiga a cada uno de ustedes. Gracias por estar ahí escuchando en los 13 provincias de nuestra ciudad imperial del Cusco también. Nos escuchan nuestros hermanos, muchas bendiciones, mis amados hermanos, en los 680 amplitud modulada, ahí escuchando Radio Vida, tanto también. ¡Aleluya! ¡Aleluya! ¡Aleluya! Cómo no saludar allá por la región Madre de Dios, Puerto Maldonado. Buenos días, mis hermanos de Radio Vida en los 96.7 FM. Allá en Puerto Maldonado, buenos días, ¿cómo están mis hermanos? Ahí también seguramente en el trabajo, en la casa, muchas bendiciones mis hermanos, también ahí nos escuchan, gracias, que el Señor les bendiga. Buenos días también a mis hermanos de Acomayo, Marcacunga, Sangarará, Radio Vida en los 93.7 FM, Radio Vida en Espinar también. Buenos días a todos mis hermanos, ahí siempre nos escuchan. Buenos días también a todos mis hermanos que empiezan siempre a enlazarnos, a conectarse, a enlazar tu Radio Vida con tu Radio FM. Buenos días, mis amados hermanos.
1: Les doy las gracias.
0: Ahí en emisoranchis kunapi FM, niscapillos, kirishanchis, ñañeikuna, turaikuna. Buenos días con cada uno de ustedes en esta mañana, en este día. Muchas bendiciones. Un abrazo enorme a la distancia a todos mis hermanos que ahí están siempre escuchando Radio Vida Full Sintonía. Les saludamos en el bendito nombre de nuestro Señor Jesucristo. Bendiciones y muy buenos días en esta mañana, vuestra hermana en Cristo, Lisbeth Chira, para acompañarles a cada uno de ustedes. 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

Así es, con ese gozo, con esa alegría. Gózate, hermano, en la presencia del Señor. Que nuestros problemas, nuestras dificultades no nos aparten del Señor, Nuestras enfermedades, nuestras angustias, nuestras preocupaciones no nos aparten de la presencia del Señor. En medio de nuestras luchas, en medio de nuestras preocupaciones, en medio de nuestras necesidades, acerquémonos más al Señor. Sé que el Señor ahí está con nosotros. El Señor está para ayudar. Si tenemos que llorar, lloremos en la presencia del Señor. Desahógate en la presencia del Señor. Cuéntale todos tus problemas, todas tus necesidades, todas tus angustias. Sincérate con el Señor, Sincérate con el Señor delante del Señor. Llora si tienes que llorar en su presencia. Más vale llorar en la presencia del Señor que quizás. Muchas veces confiamos en el hombre y a veces el hombre quizás no nos puede ayudar como nosotros queremos. Muchas veces hemos puesto la confianza en el hombre. Quizás hemos corrido al hombre. En esta tierra quizás hemos avisado, hemos contado nuestros problemas, nuestras necesidades. Y a veces hemos recibido ese consuelo, ese abrazo. Muchos quizás hasta delante de nosotros quizás nos han escuchado, nos han aconsejado, pero en nuestro detrás tal vez han murmurado contra nosotros, han hablado contra nosotros. Pero el Señor ahí está, ¿no? Ahí está el Señor para

acepta nuestras necesidades, nuestras angustias. Estás tú. Desahogarnos en la presencia del Señor, ¿eh? Y es que bendiciones, mis hermanos. Gracias por estar ahí escuchando Radio Vida. Gracias, gracias por escribirnos. Gracias por estar conectados a su Radio Vida en esta mañana, mis hermanos. 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
1: No podemos retroceder, hermanos.
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0: 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Gracias a todos mis hermanos por apoyarnos a nuestro programa. 9:32 Agna piña kairushans achachau. 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Saluditos para mi hermana Honorata Texi Aime. Buenos días ñaña chay maipi mama uyaria kamushanki. 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Entonces, para todos mis hermanos, saludos cordiales. Para mi hermano Werner Díaz Quispe, también muchas bendiciones, hermano. Donde nos escucha, hermana Lisbeth, buenos días. Dios le bendiga. Yo escuchando tu programa acá en Valle Sagrado, en el distrito de San Salvador, comunidad Parpacalle. Muchas bendiciones, San Salvador, lugar, comunidad Parpacalle. Maimuneito y Arikamshankichi causa y radio un chista. Saludos, saludos mis hermanos allá por San Salvador.
1: Sigan adelante, hermanos.
0: Hablando de San Salvador, saluditos también para mi ahijadita Nieves Florecito. Meinayan Nieves, a ver a Ususilla y Capuachan. 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Man, así también mi hermana Elvira Guzmán Miranda, buenos días hermana linda, el Señor me lo bendiga y por donde nos estés escuchando, siempre en el camino del Señor, siempre adelante hermana, gracias por estar ahí escuchando Radio Vida, tanto también mi hermano Juancito Quispe Suta, hermana buenos días, saludos desde Santo Domingo, Acopía, bendiciones por tu programa, gracias Turayay Juancito Quispe Suta, Dios te itanches a minchas Kaisumak tuta mantampi Kaipiña kajangunas paz Kaipiña kaisumak takiripas. Para todos mis hermanos de los 13 provincias de nuestra ciudad del Cusco, tanto también mis hermanos de la región Madre de Dios, Puerto Maldonado. Para cada uno de ustedes ahí está este tema.

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A ver, venta de lotes de terreno frente al grifo Patria Osnipata. Los interesados comunicarse al celular 974-319818. 974-319818. Solo por hoy día, Nispata. 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Gran convención bíblica, fiesta espiritual organizada por la Iglesia Evangélica Peruana, consistorio Santiago Chacán Anta, los días 6 al 9 de agosto del presente año. Expositores Pastor Juvenal Calizaya con el tema vida matrimonial, Pastor Rubén Cabello con el tema escatología o últimos tiempos. También habrá participación de ministerios musicales, noches de evangelismo, testimonio de vida transformada, para lo cual se hace la invitación a todos los consistorios, comités y grupos de todo el presbiterio Anta Cusco. Atentamente la junta directiva Nispan Nicuanchis. Conferencia de mujeres, Dios sana tu corazón herido, organiza la Iglesia Evangélica Maranata Cachimayo Cusco, los días 21 y 22 de agosto de desde las 8 de la mañana, con los temas Reina Esther y Sanidad del Alma, expositoras del Ministerio Runa Simi de la ciudad de Lima, lugar Iglesia Evangélica Maranata de Cachimayo, San Sebastián, Avenida de la Cultura, F16, frente al Parque de Cachimayo. Llamar al celular 962-180462 o al celular 935-430359. Invita Ministerio de Mujeres Maranata, te esperamos. Así también tenemos convención bíblica los días 27 al 30 de agosto, organizado por la Iglesia Evangélica Comité de Cusibambacorca, Cusco.

más apostasía, mayordomía cristiana y crecimiento espiritual. Expositores, pastores, Primo Allende, Jorge Leva, Luis Cóndor Huacho. Finalizaremos celebrando los 36 años de aniversario de la Iglesia Evangélica Cusibamba, para lo cual se invita a las iglesias de Totora, Casacunca, Huaylay, Jorcaillo, Rumaray, Chanca, Rocoto con sus respectivos ministerios musicales. Los esperamos. Así también tenemos gran aniversario, invitación para el gran aniversario del Presbiterio Paruro los días 8 y 9 de agosto del presente año, día 8, estudio bíblico, tema Familia Cristiana, expositor hermano Alejandro Cala, día 9, gran pasacalle y ceremonia en la Plaza de Armas del Distrito de Guanoquite, para lo cual se invita a todos los consistorios, comités y grupos de todo ámbito presbiterial de Paruro, Nispangni y Cuanchis. Venta de lotes de terreno en Sella totalmente saneado, inscrito en registros públicos desde 7.000, 10.000, 25.000 soles. De 120 metros cuadrados. Mayor informes al celular 973-590-353 o al celular 962-510290 con nuestro hermano John Paillauan Parlarinquichis. Convención bíblica organizada por la Iglesia Evangélica Peruana Grupo Tío Calca, iniciando hoy día 6. Kunan Punchay Mijallari Kushan Kaisumah, Convención Bíblica Niscapas. 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Estarán llegando expositores desde Lima, Cusco, Ministerios de Alabanza y Adoración de Lima, Andahuaylas. 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Gracias, mamá linda. Gracias, hermano, hermana mía, por su apoyo, por su ofrenda voluntaria para tu radio vida. Que el Señor me los bendiga a cada uno de ustedes, mis amados hermanos.

Saludos también para mi hermana Lidia Osorio Amachi. Saludos, hermana, desde Mara, Apurímac. Y en Poroy para mis padres, Higidio Osorio, Basilia Amache, y mis hermanos Marieli y José Osorio, y Ariacamushan, Coriquipa y Cunapas. Gracias, ñañache y Lidia Osorio Amachi. Tanto mi hermano Juancito Quispesuta, desde Acopía, nos escucha. Gracias, mi hermana Rosa Luz Calancha Allende, que el Señor me lo bendiga. Tanto también mi hermano Leónidas Flores Alpaca. Buenos días, Turache y Leónidas. Dios Taitán Chaminchazunki. Mi hermana Roxana Guamán Alba. Ahí están siempre escuchando Radio Vida, full sintonía a través por

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Mis hermanos, el día de ayer estuvimos leyendo la palabra del Señor en Eclesiastés capítulo 5, versículo 2 hasta el versículo 5. Y la palabra del Señor nos habla y nos dice: cumple lo que prometes. La palabra del Señor en la traducción del lenguaje actual nos habla de esta manera, hermano, hermana mía. Ante Dios, piensa bien lo que vas a decir, pues Dios es más poderoso que tú. Recuerda que el que mucho se preocupa tiene muchas pesadillas, y que el que mucho habla dice muchas tonterías. Si le haces una promesa a Dios, no te tardes en cumplirla, porque a Dios no le gusta la gente tonta que no cumple. Recuerda que vale más no prometer que prometer y no cumplir, dice la palabra del Señor. Entonces, hermano, hermana mía, aquí, en esta parte de la palabra del Señor en Eclesiastés, nos enseña a ser reverentes y prudentes ante Dios. Como dice la palabra del Señor, debemos hablar menos y escuchar más. También nos dice evitar hacer promesas a la ligera y cumplir con prontitud los votos que le hacemos al Señor, ya que Él no le agrada la insensatez. Como la palabra del Señor dice, ¿no? El Señor lo toma aquella persona que no la cumple. ¿Cómo nos dice? Nos dice que es una persona tonta. Porque dice, ¿no? Si le haces una promesa a Dios, no te tardes en cumplirla, porque a Dios no le gusta la gente tonta que no cumple. ¡Wow! O sea, si nosotros le hacemos una promesa a Dios, pero no la cumplimos, ¿qué nos considera el Señor? Dice que somos tontos. Porque la palabra del Señor está diciendo en la traducción del lenguaje actual. Yo sé que en la traducción de Reina Valera también nos dice, hermano, hermana mía, cuando le hagas una promesa a Dios, no tardes en cumplírselo, porque a Dios no le agrada la gente necia. Cumple lo que prometes. Entonces, ¿qué promesa hemos hecho delante del Señor? Reconoce, hermano, hermana mía, la promesa que tú le hiciste, que usted le hizo, yo le hice al Señor. Porque la palabra del Señor aquí nos dice la prudencia al hablar con Dios. Seamos sabios también al momento de hablar con el Señor. Reconoce su grandeza, porque Dios está en los cielos y nosotros aquí en la tierra. Nuestra actitud debe ser de profundo respeto, no de familiaridad ligera. Que tu lengua no te lleve a hablar ligeramente. ¿Por qué? Porque si nosotros hablamos, a veces, muchas veces, hemos hecho promesas que no le hemos cumplido. Como por ejemplo, ¿acaso, hermano, hermana mía, no le has prometido servirle a Dios en las luchas, en las pruebas, servirle solamente a Él? Pero hoy estamos cumpliendo. Hoy verdaderamente amamos al Señor. Servimos al Señor como lo has dicho, como lo hemos hecho. ¿Cuántas veces, hermano, hermana mía, hemos hecho una promesa? También esto, cuando hemos estado enfermos,
Quizás nos ha encontrado una enfermedad grave, incurable. Y quizás hasta hemos sido desahuciados por la ciencia médica. Y lo único que te quedaba era acudir a los pies del Señor. ¿Qué pediste ahí? ¿Qué le dijiste al Señor? ¿Qué le prometiste? ¿Acaso no hemos dicho ahí, Señor, sáname? Señor, cúrame. Si tú me sanas, Señor, te serviré hasta el día que tú vuelvas. Señor, te serviré hasta el día que tú me des la vida. Y nuestro Señor en su gran misericordia, porque es un Dios, que el Señor no nos deja así, sino cumple su promesa. Quizás el Señor hemos recibido la sanidad por la gracia del Señor. Pero hoy, ¿qué es? ¿Qué ha pasado, hermano, hermana mía? A veces nos hemos olvidado estas promesas y hoy no les sirves. Quizás les sirves, pero a medias. Caminas a medias tras del Señor. Caminas como quieres, no como quiere el Señor. ¿Será cumplir la promesa del Señor? ¿Cuántas veces hemos pedido al Señor? Señor, dame un trabajo. No tengo trabajo, no tengo dinero. Señor, si tú me das, si tú me bendices, te voy a servir aún con mis diezmos, con mis ofrendas. Te voy a servir, Señor, no te voy a dejar. Pero hoy, cuando el Señor hemos recibido esa bendición del Señor, hoy ni tienes tiempo para buscar al Señor. Hoy no tienes tiempo ni siquiera para que leas su palabra. Hoy no tienes tiempo ni siquiera para ir a los cultos. ¿Por qué? Porque dices, es que mi trabajo, es que mi negocio. Para eso el Señor nos ha bendecido. Para eso hemos dado, hemos dicho esa promesa, hermano, hermana mía. No es que el Señor nos toma así como dice su palabra. Aquel que lo hace, aquel que promete y no lo hace, el Señor lo toma como a tontos, dice. Entonces reflexionemos, hermano, hermana mía.

0: ¿Cuál es la promesa que le dijiste al Señor? Porque recuerda de todo esto. El Señor un día nos va a pedir cuentas, y esto lo dice en la palabra del Señor. Si usted, hermana, hermana mía, quieres leerlo, léelo en el libro de Deuteronomio, capítulo 23, versículo 21 al 23. Ahí dice, hermana, hermana mía, todo lo que hemos prometido, todo lo que te has comprometido con el Señor, un día le darás cuentas de todo esto. Mejor no lo hubieras prometido, mejor no hubieras dicho al Señor que voy a hacer esto, voy a servirte, voy a caminar, que has hecho promesas pero no lo hemos cumplido. De esto nos habla, hermano, hermana mía. ¿Cuántas veces hemos fallado al Señor? Y hoy la palabra del Señor nos dice, cumple lo que has prometido. Cumplamos, hermano, hermana mía. Esto es lo que nos habla en esta hora, mis hermanos. Conmigo será hasta aquí, mis hermanos. Si el Señor lo permite, estaremos retornando el día de mañana. 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Muy buenos días, permiso.
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2: Y 58.
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Muy buenos días. Buenos días, mis amados hermanos, en los diferentes regiones, centros poblados, en los diferentes ciudades. Muchas bendiciones. Saludos cordiales en esta mañana de vuestra hermana Genoveva Guamaní de Quispe, siempre acompañándoles cada jueves. ¿Cómo estamos, mis hermanos? Seguramente en el amor de nuestro buen Dios, cada uno estamos bien guardados. Se ha honrado nuestro Señor, se ha alabado nuestro Padre Celestial, a pesar que nos encontramos en diferentes situaciones. Él siempre está con nosotros. Eso es lo más maravilloso para cada uno de nosotros. Muy buenos días con todos mis hermanos, con todos los que sintonizan la radio.

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Muchas bendiciones para todos mis hermanos en este lugar es que siempre están trabajando para la obra del Señor. Muchas bendiciones para cada uno de ustedes. 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W10, nuestro hermano Lucio Lima. 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Recuerda a Radio Vida en tus oraciones, Ñaña Chay. 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Diez de la mañana con 16 minutos. 10 de la mañana con 16 minutos. 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

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Muchas bendiciones, amada hermana. Que el Señor te bendiga grandemente en tu matrimonio, los hijos, los regalos que has recibido de parte de Dios. A seguir adelante, aunque vengan cosas, dificultades en tu vida. La mirada puesta en el Señor, el autor y consumador de nuestra fe. Muchas bendiciones, amada hermana Yolanda Holguín Blanco y todos nuestros hermanos que están en sintonía de Radio Vida. Para todos ustedes, nuestros saludos cordiales en Valle Hermosa, Wilcarpay, en Agua Buena, todo el sector de aeropuerto. Bendiciones, amados hermanos. Y lo propio a todos nuestros hermanos que sintonizan Radio Vida en diferentes lugares, en diferentes APBs. Que nuestro Señor les bendiga, amados hermanos. Y este es tu programa con Cristo y la familia, para fortalecernos con la palabra del Señor y también para poder animarnos con las alabanzas que están dedicados para nuestro Creador. 10 de la mañana con 22 minutos. 10 de la mañana con 22 minutos. 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

vale la pena llorar, sufrir. Lo que pase es dificultades, vale la pena pasar, mi amado hermano. Anímate, esfuérzate a seguir para adelante, mirando a nuestro Señor. Siempre las cosas van a ver qué dijo el Señor. 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

Gracias, amada hermana Santusa Quispe en Juan Espinosa Medrano. Muchas gracias, mamá. Muchas gracias. 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Un feliz cumpleaños para todos mis hermanos. A ver, a ver.

10 de la mañana con 34 minutos. Nuestros saludos cordiales a nuestros hermanos que nos escuchan a través de la plataforma Facebook. Muchas bendiciones, amada hermana Yolanda Mamani Verónica nos dice bendiciones, amada hermana. Que el Señor te bendiga grandemente. Gracias por sintonizar Radio Pita. Nuestro hermano Ronald Josué Cruz Curasi, bendiciones, amado hermano, en el lugar donde usted escucha. Que el Señor te bendiga grandemente. Hermano Jonathan Matocanchi Quispe, buenos días, amado hermano, lo propio, nuestros saludos para usted. Bendiciones desde Puerto Maldonado. Muchas bendiciones, amado hermano Jonathan Motocanchi Quispe. Hermano Leonardo Basilio Guamán, muchas bendiciones, amado hermano. Que el Señor nos bendiga. Que el Señor nos tengas en sus manos poderosas, siempre guardando a su pueblo, a su iglesia. Bendiciones para cada uno de mis hermanos. Y también nuestros saludos cordiales para nuestro hermano, ver, para mí especialmente, mis hermanos Wilson Holguín Blanco. Me llena de gozo y alegría que ustedes en esta horita están en sintonía de Radio Vida. Bendiciones para toda la familia Holguín Blanco, John Holguín, ver, Josué, Jessica Holguín. Bendiciones. Me pongo tan nerviosa y contenta a la vez. Siempre les tengo en el corazón. Bendiciones, amados hermanos. Que el Señor nos ama a todos nosotros. Eso es la mente de cada uno de nosotros, que el Señor está tan cerca de nosotros. Bendiciones con todos mis hermanos. 10 de la mañana con 36 minutos. 10 de la mañana con 36 minutos. 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Ana Gibiña Oxumachta aquí con nuestra hermana Gloria

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Bendito Padre, Señor Dios Altísimo, Creador de todas las cosas, de las cosas que vemos con nuestros ojos y de las que no vemos también. A ti sea la honra y la gloria y el imperio por los siglos de los siglos, Padre. Gracias te damos por este tiempo, por esta oportunidad. Muchas gracias, Señor, por esta emisora que tú utilizas, Padre Santo, para aquellas personas, Señor, que puedan, Señor, ser oidores de tu palabra, Padre. Y así de esa manera, Padre, tú puedes alcanzar a estas vidas, Padre. Bendito Dios, gracias te doy, Señor. En esta hora, Señor, entrego en tus manos, Padre Santo, mi vida, Señor, mis labios. Toma, Señor, es todo tuyo, Padre bendito, y tú eres, Padre, un Dios poderoso que conoces los corazones, que tú puedes, Señor, enseñarnos a través de tu palabra, amado Dios, cómo podemos, Señor, nosotros, Señor, vivir conforme a tu voluntad. Bendito Dios, gracias, Señor, ayúdanos, Padre, a través de tu Espíritu Santo, a entender tu palabra santa. Bendito Padre, gracias te doy. En el nombre de Jesús, tu Hijo amado, nuestro Señor.

0: Gente, buenos días. A ver, durante una pasada el cariño, mandar a ver última niña chica, por favor. Hermana Sonia Huaranca Olmedo, bendiciones mamá. Hermana Lady Salas Carazas, bendiciones amada hermana. Bendiciones con todos mis hermanos. Hasta el otro.
1: 10:57.
0: Adelante estudios.
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1: Once, nueve.
0: Buenos días, mis amados hermanos, buenos días, pueblo de Dios, buenos días a todos mis hermanos que están en la sintonía de su radio Vida 680 AM. Bienvenidos, bienvenidos a su programa, bienvenidos a su programa Ministerio con Mujeres. Ajá. Bienvenidos, bienvenidos, mis amados hermanos, que somos programa Malin Jamukui. Joaquín Gachera, pues ya hay curusian, cuapiera chisian, curiqui, janconasta, señor Samin Yasunquichis. Que hizo mejoras pie 11 de la mañana con 9 minutos. Con apunche, que me apunche y piñan carunchis, jueves 6 de agosto. 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Que hizo más programa aquí, Sabapunche, Yoxerimon, de lunes a viernes, 11 de la mañana hasta 12 del mediodía. Anata Yoxerimon, sean gracias a nuestros hermanos que nos enlazan en diferentes lugares. Gracias, mis amados hermanos, que el Señor me los bendiga en gran manera, 11 de la mañana con 10 minutos. Saludos cordiales para Jicunapa y Cusunches, Piconas y Enlace y Cuanches, que hizo más Totamastampi, que hizo más programa Chistarique, Ministerio con Mujeres. Radio Mozo Causa y Mariscal Gamar en frecuencia 97.1 FM, en Yanaoca en frecuencia 93.7 FM, gracias a nuestro pastor Modesto Puñal. Saludos cordiales para toda la familia. Radio Jerusalén en frecuencia en

11 de la mañana con 11 minutos. A ver, en Cuncacha, Centro Curahuasi, gracias a nuestro pastor Julián Borda. Radio Jerusalén, a ver. Radio Jesús Rey de Reyes en frecuencia 97.7 en 15.000. Te vi paso más en las seis cuanches. Gracias, mi hermana Sonia Saloma. La paz.

Y personas equipas, gracias a nuestros hermanos que están en la sintonía. A ver, estamos llegando a Puente Oroya, San Lorenzo, Limunchay, Joaquiumbre. Buenos días, Puerto Maldonado. Buenos días, Puerto Maldonado. También nos sintonizan. Nos sintoniza Radio Vida 760 AM. Saludos cordiales para Puerto Maldonado. También Radio La Luz en Quillabamba, La Convención. Gracias. Radio Marca Conga, Vicky. Gracias también. Nos enlaza Radio El Poder en Santa Teresa, La Convención, Quillabamba. Vamos a dar una pipas. Tomás Tanchata y Cuanchis. Gracias, mis amados hermanos. Radio La Voz de Urcos. Picanchis, ajá. Gracias, señor. Que somos hasta aquí. 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

11 de la mañana con 15 minutos. Para Piari, que por el Jamo Sánchez, que somos Tota Mastampi. Saludos para mis hermanos que están en la sintonía. A ver, Maikunapi, Garimo, Asianqui, Chispas, Pau Cartambo, Tispicanchis, Paruro, Acomayo, Canchis, Chumbivicas, Espinar. Que con la pia somos de Arimo, Asianchis, Jancuenas, Papas, Napaico, y que somos Horaspi para todas mis hermanas. 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mañana con 17 minutos que somos hasta aquí que van pasacuchis y mantan a pedir que son chis picunas y anapa y camanchis que somos Programa Marique Zapapuncha y Yoxir Nampa, Joscay Chayaman, Jacuciana, Perú Cusunchis. 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Emendaya mamá capacianchi, siempre adelante en la obra del Señor. También para su amado esposo, nuestro hermano Freddy Uscamaita, napa y yojan con las papas. 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Saludos para mi hermana Marixa Melindres también en Oret. Gracias, mis amadas hermanas. También tenemos, a ver, gracias, hasta aquí nos ayudó Jehová. 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
con confianza, mis amados hermanos Guajarica Muchis, Maimampas Chayaramón Catorachequichis, Fidel Cárdenas, atento, Casian. 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A ver, tenemos también, gracias a Tiendas Mari, la hermana Edwiges Bolívar, esposo Pedro Becerra en Pisa, Cuyo Chico, Paimán Pacherca, Puichis, gracias mis amados hermanos. Gracias también a la hermana Elizabeth Condori Tintay en Pumacancha, Comayo. Saludos para mi hermana Elizabeth, para toda la familia, siempre adelante, mamá, en el camino del Señor. También tenemos, gracias a nuestro hermano Timoteo Guamán y esposa Seferina Mamani en Ocobamba, la convención Quillabamba, y Minayan Capuachanquichis, hermano Timoteo, hermana Seferina, y Minayan Capuachanquichis, allá en Poncha, señor Monacuñimpi, señor Saminchasunquichis, señor Saminchasunquichis, ñopaj llaman purisunchis, caipanchacusunchis, señor Pañanimpi. Gracias también a mi hermano Santiago Mirano y esposa Sabina Champin, Callarrayán, Valle Salada de los Incas. También nos sintoniza en esta hora. Saludos.

Saluditos, mamá Sabina Champi, señor Samin Chasunki. Gracias al hermano Florencio Cano y esposa Felipa Quilla en Umasbamba Chinchero. Somos hasta hoy animaciones para Iconapas. Gracias, mis amados hermanos. La Pai que están con las Felias Pai, mi familia Antín Pajriki. Gracias a nuestra hermana Nicolás Alarcón y esposo Abel Ramírez e hijos en la comunidad Cancalle Destito de Chejacupi. Anaya Capo Sánchez también. Gracias a mi hermana Abel Santusa Quispe. Pai Paso más todavía Limo Sánchez. Gracias, mis amados hermanos, por la sintonía. Y Ana Peñix Mantapas, que hizo más programapa. 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Gracias a la hermana Ruth Verdura Jauja. Pai paso más talla, jatorimo, chanson más vestido que nata, chayar, cosón, chispaimampas. Gracias, 11 de la mañana con 22 minutos. Que hizo hasta aquí, cuiwan. 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A ver, ¿cómo te encuentras? 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

11 de la mañana con 26 minutos. Que estamos hasta aquí con el paso más tallanca, el pancha cusunchis, calpancha cusunchis, ya panchis. 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

11 de la mañana con 34 minutos. Qué rápido avanza la hora, mis amados hermanos. 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Napa y cusonchis. Gracias, hermana Gloria Gutiérrez. Charcachimanchis, Ricky, lista para saludar a nuestros hermanos. A ver, Napa y cusonchis, ¿cómo está mi hermano Florentino Benito Nina y su esposa Bárbara Año Ramos en Humazbamba, Chinchero? También saludos para mi hermano Julián Corimán Yanina y esposa Eulogia González Cabero. Y también para sus hijos Lucila, Humberto, Nicolás, Víctor, José Luis, Erlinda, Yerno, Nilton, Yamoca y nietos. También para nuestro hermano Danilo Anco, Pucallpa, Ucayali. Gracias, mi amado hermano, que el Señor me lo bendiga, que hizo más Yana Peña, Comantariki, que hizo más Obrata, Monacuncos, Sinchita, que hizo más Señor Obraño Pajan Purinampa, entonces Chael, Cachimunco y Yana Peña. Gracias, mis amados hermanos. Saludos para mi hermano Felipe Alegría Córdoba y esposa San Juan de Luricancho en Ispayán. Para el hermano Felipe Alegría Córdoba y esposa. ¿Dónde? En San Juan de Luricancho en Ispayán. Y gracias, hermano Felipe. También saludos para mi hermano Jaime Rubén Flores de Huanuano, Carabelí, en Arequipa. Multiservicio, los Ales. Anatayari, que somastam. Gracias, Napaiki, persona equipajpa. A ver, hermano Pedro Guaraya Quispe, esposa Albertina Gutiérrez. Hijos, Israel, Noé, Olimpia, Eva, Berta, Adán, en Pumacanche, Acomayo. Napaiki, Juan con las pajpas. También saludos para mi hermano. A ver, Cipriana Ramos Anco, hijos Juan Carlos Sayo en Coror Chinchero, Napay Yucan con las pajpas. Saludos para mi hermano Emilio Cuimo Flores, familia. Saludos. También saludos para mi hermana Hilda Collo Tunki en Yunki Calca. Saludos para toda la familia. También, a ver, para mi hermano Juan Yupan.

cama y esposa Luz Marina Núñez, que vive en, a ver, que viven solos en Desvío Poro y Cachimayo. Ya pedí que Cachimayo. Saludos, hermano Juan Yupaycama. También saludos para mi hermano Hipólito Baiz Pachacute y familia en la comunidad Tío Puma Canche. Gracias. Jangonas Bajnapay, Cuicargan, Gaisoma Joraspi. Señor Inches, Samin Chasunquichis, Monacuiniquichis Manta. 11 de la mañana con 38 minutos. 11 de la mañana con 38 minutos. Ana Piña y Acarrucian Chisriki. Acuchisia Conan, Canapa y Rucuzonchis. A nuestros hermanos que nos sintonizan por redes sociales. Gracias, mis amados hermanos. Gelcay Camanchis, Omasta. Gelcay Camanchis, gracias. A ver. A ver, hermana Eva Mandortupa Maque. Buenos días, hermana mía, ¿cómo estás? A ver, hermana Adela, buenos días. Saludos cordiales desde Plaza de Armas de Cusco. Siga adelante con el programa, animando a todos los oyentes. También saludos para mi esposo que se encuentra en la iglesia. A ver. En la iglesia Tío Grande, en la convención bíblica. Bendiciones a todos los hermanos que se encuentran. Anataya Paypa Somastari, que desde Valle Sagrado de los Incas, que Ikama Somajnapay Quininta, Plaza de Armas Manta Pacha Chayar Hachen. Saludos para mis hermanos que están participando en la convención de Tío Grande. También saludos para mi hermana John Misayo Tello. Bueno, saludos, hermana, para mi papá Erasmo Sayo, para mi hijita Aleli Génesis desde Guayabamba, Urubamba. Gracias, mi hermano, gracias. Napaiku y Napaiku Iriki, Urubamba y hasta en Chispa. A ver, gracias. También saludos para mi hermano, para mi hermana Heidi Salas Caraza. Buenos días, amada sierva. Dios bendiga. Saludos a mi princesa Arelí, Janelí Alaya Salas, escuchando aquí Lima, Lurín. Saludos también a mi papito Estanislao Salas en Santa Teresa Otora. Anataya, gracias, mi hermana Heidi Salas, que el Señor me lo bendiga en gran manera. Gracias, también saludos para su papito Estanislao Salas en Santa Teresa Totora. Saludos para mi hermana Hermelinda Pico Taipe, Napaico en Orepa y Pesomas de Arimo Asianchis. Gracias, saludos para mi hermana Susana Chipán en Huancaro y mi hermana mamá Capuasianqui. Siempre adelante, Amayakispa, Amahuacaspa, Señor, que confía, Cusco, mamá. Saludos para todos nuestros hermanos en Huancaro, Consistorio Huancaro. Gracias, 11 de la mañana con 40 minutos, a la piña. Carapunchi, Ziki, que son hasta aquí, cuitama, cuyarico, sunchis. 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A ver, en charanguito, claro que sí.

11 de la mañana con 44 minutos. Ahora piñoranchis para rato. 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Bendito papá, Dios Todopoderoso. Gracias, señor. Gracias, papá. Que somos. 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Amén. Tu siervo. 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Y vaina comportamiento yo mawanchis kuna kanja, eso depende.

0: de cada padre. Tenemos proverbios, Proverbios 13:24, Kepini Wasunchi, Señor Paximi. Dice la palabra del Señor: el que detiene el castigo a su hijo aborrece, mas el que lo ama desde temprano lo corrige. Anki Tanivanchi, Señor Paximi, el que detiene el castigo, pichos. 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Quienes no emplean la vara de disciplina odian a sus hijos. Los que en verdad aman a sus hijos, le se preocupa lo suficiente para disciplinarlo. No es fácil para un padre amoroso disciplinar a su hijo. Aquí también chis de aquí. 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

la voz de nuestra hermana Analikis Picondori. 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Todos son bienvenidos.

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1: Dios bendiga a la audiencia, todos los que se están conectando a través de Facebook, a través de YouTube y a través de radio y en todas las emisoras, tanto en Sudamérica como Centroamérica, un saludo especial para todos. Quiero que le preste sus oídos al Espíritu Santo y le dé el corazón, porque tengo que entregar lo que Dios me dio. Aprovechelo. No deje que nadie le hable. Ahora se acabaron las conversaciones aquí. Santo. Abra su Biblia y manténgala abierta en Primera de Corintios capítulo 15. Allí mantenga abierta la Biblia. Se lo voy a repetir una vez más. Primera de Corintios capítulo 10. Allí la tiene abierta. Escuche bien lo que le voy a decir en esta noche. Después de Jesucristo, Pablo fue el predicador más grande que ha tenido la iglesia del Señor. Eso es verdad. Era el enemigo número uno de la iglesia y se convirtió en el cristiano número uno del evangelio. Aleluya. Porque este libro sagrado dice que al que mucho se le perdona, mucho agradece. Si Dios te sacó a ti de la basura, del pecado, de la esclavitud, sírvele a Dios como nunca lo hayas hecho. Avergüence ese diablo asqueroso que te tenía atado. Aleluya. El tema: no basta con estar en la iglesia. Santo. Adórelo con todo el corazón. Usted me estará diciendo en este momento: pastor, entonces, ¿qué yo hago aquí? Es que escuche el mensaje. Porque no basta con estar en una iglesia. Esto te va a sacudir, pero te lo tengo que decir, porque lo tengo que decir. Son cientos de evangélicos que se van a quedar el día del arrebatamiento de la iglesia. ¿Cómo, pastor? Pero si yo no falto un culto, gloria a Dios. Esto no se trata de solo venirte a sentar a la iglesia, esto se trata de una relación con Dios. Te lo voy a explicar para que vayas entrando en calor. Gloria a Dios. El verdadero cristianismo son aquellos hombres que sienten asco por el pecado, repugnancia por el pecado, que les causa, aleluya. Mira, hermano, no pueden soportar el pecado. Gloria a Dios. Yo no sé si estás sintiendo eso. Si tú no estás sintiendo eso, habla con el Espíritu Santo para que te lo ponga. Que usted me venga con un cuento a mí, que usted está loco por la vanidad del mundo y que usted quiere coquetear con lo que hay allá afuera. A usted lo que le falta es Jesucristo. Aleluya.

Porque el día que Cristo entre aquí adentro, ay, mi alma te alaba, Jesús. Yo no sé lo que le va a pasar a usted, pero a mí me pasó algo grande. El día que entró Jesucristo, el primero que se fue el diablo. Se fueron las ataduras, se fueron los demonios, se fue el deseo de pecar, se fue. ¡Gloria! ¡Santo! El pastor no me tiene que agarrar del cuello para que yo sea cristiano. Los hermanos no me tienen que obligar para que yo sea cristiano. El que ha nacido de nuevo camina por esa puerta, entra por esa puerta. Aleluya, como príncipe de Dios. Y si el diablo se le pone enfrente, ¡gloria!, lo echa afuera. Si el diablo te manda una tentación, dile al diablo: mira, diablo asqueroso, vete con esa oferta a otro lado. A mí Cristo me compró con su sangre, me libertó de la esclavitud en que vivía, y ahora soy hijo de Dios. ¿Tiene miedo a hacerlo? Santo, llévate eso, porque hay gente que está pensando. Hoy te voy a sacudir toda religiosidad. Hay gente que piensa que porque predican, porque son pastores, porque son evangelistas, porque echan fuera demonios, porque hacen aquello y lo otro, van para el cielo. No, aquí no basta con estar en una iglesia. Escuche bien esto, aunque ese no lo tenía aquí, pero lo voy a leer. El apóstol Pablo en el capítulo 9 le dice algo tremendo a la iglesia. Versículo 24. Les hace una pregunta. ¿No sabéis que los que corren en el estadio, todos a la verdad corren? Es como diciendo, todos van a la iglesia. Todos andan Biblia. Todos cantan coros. Todos dicen que son evangélicos. ¿No sabéis que los que van al estadio a la verdad todos corren? ¡Aleluya! Pero uno solo es el que se lleva el premio. Mire lo que les está diciendo Pablo. Eso es lo que pasa en los estadios, les dijo. A la verdad todos corren. Todos. Ahí van por ganárselo. Pero solo uno se lleva el premio. Y le da un consejo Pablo a la iglesia, a los evangélicos, a los que estamos aquí hoy. Corred de tal manera que lo obtengáis. Pastores, que no lo he entendido cabalmente. Mire, en otras palabras, se lo voy a simplificar. No venga a perder el tiempo a la iglesia. Venga para ganar esta batalla. No venga para sentarse en una silla. No venga para, aleluya, para venir a averiguar cómo vino el hermano. Venga para pelear la buena batalla de la fe. Venga para servirle a Dios. Venga para nacer de nuevo. Venga para ser candidatos. ¿Cuántos alaban a Dios? Clase de palabra le dio Pablo. Mire qué clase de enseñanza le dijo. Ya ven ustedes, los que van al estadio, a la verdad todos están corriendo, todos, pero solo uno se va a llevar el premio. Que a ustedes no les pase lo mismo, le dijo. Aleluya. Corran de tal manera que lo puedan obtener. Gloria a Dios. Alabado sea el nombre de Cristo. Aleluya. Y aquí se nota el que está corriendo de verdad para alcanzar el premio que Dios tiene para él. No basta con venir a la iglesia. Aquí no se viene a perder el tiempo. Aquí no se viene a entretenerse, no. Aquí no se viene para gozarse en el culto, no. Aquí se viene para servir a Dios. Aquí se viene para vivir en santidad. Aquí se viene para tener un cambio de vida. Aquí se viene para que Dios se nos meta por dentro, aleluya. Aquí se viene a sacar todo lo que no le agrada a Dios. ¿Cuántos están de acuerdo? Gloria a Dios. Esos son los que están corriendo para alcanzar el premio. Aquellos que

0: los que están corriendo para tener el premio. Santo, aleluya. ¿Usted cree que el diablo no sabe quiénes son los que están aquí en serio? Adóralo. Al que está en serio se le nota, gloria a Dios, hasta la forma en que vive, la forma en que habla, la forma en que viste, la forma en que piensa. Se le nota, gloria a Dios, que está corriendo la carrera de tal manera que quiere obtener el premio, gloria a Dios. Aquí va a haber gente, aleluya, que Dios la va a premiar. Y le dice Pablito, en el verso 25, todo aquel que lucha, de todo se abstiene. ¿Tú no has visto esa gente que compiten en las olimpiadas o practican algún deporte? No pueden comer esto, no pueden comer aquello, no pueden comer lo otro. Tienen que cuidar su cuerpo, cuidar su peso, dormir temprano. Hay una disciplina. Para los que van para el cielo, también hay una disciplina. ¡Santo! Aleluya, mi alma te alaba. Por eso Pablo decía, todo me es lícito, pero no todo me conviene. Aleluya. Yo puedo hacer lo que me dé la gana, pero no lo voy a hacer, decía Pablo. Gloria a Dios. Aleluya. Si esto me va a robar la bendición, empiece, hermano, a aplicarse la palabra. Si el celular te está quitando la vida de oración, métele disciplina en esta bendita hora. Si la computadora, las redes sociales te están apartando de Dios, métele disciplina. Gloria a Dios. La iglesia de nuestros días se ha convertido en un títere del diablo, que el Señor lo reprenda. Bendito Dios, pero aquí te vamos a quitar la venda. Aquí te vamos a quitar esa venda que el diablo te ha puesto. Gloria a Dios, la iglesia necesita despertar. Santo, hay gente que ya no está orando. Hay gente que no está ayunando. Hay gente que no está buscando a Dios. Y Pablo dice, aleluya, aquí lo dice claramente, todo aquel que lucha, de todo se abstiene, aleluya. Ellos a la verdad para recibir una corona corruptible, pero nosotros para recibir una incorruptible. Adora lo que él pide. Iglesia, lo que te espera a ti es muy grande. Iglesia, la salvación de tu alma vale más que el dinero, vale más que la fama, vale más que todo lo que te puedas imaginar. Gloria a Dios. Iglesia, vamos, hay que pelear esta buena batalla. Quita todo lo que te esté estorbando. No basta con venir a la iglesia. Oh, gloria a Dios, te lo voy a mostrar con la Biblia. No hay mejor soldado que un verdadero cristiano. No hay persona más disciplinada que un verdadero cristiano. A un cristiano verdadero no hay que vivirlo suplicando, no hay que vivirlo evangelizando, no hay que estarle diciendo todo el tiempo, hermanito, pero vamos, no te quedes, sigue adelante. No, el verdadero cristiano dice, no, esto me está estorbando, este trabajo me está quitando el tiempo de Dios, esto me está, aleluya, esto me está apartando de Dios, y empieza a quitar. Alaba a Dios. Y si el diablo se cruza, quítelo también con la autoridad que Dios le ha dado. Quítelo. Santo. Si esta gente para tener una corona corruptible se preparan, se abstienen, se disciplinan. ¿Y cómo cuesta disciplinar a un evangélico? Hay que decirle 1000 veces que no haga una cosa y la sigue haciendo. Hay que mostrarle con la Biblia que eso no le agrada a Dios y lo sigue haciendo. Hoy aquí el diablo va a perder una batalla. Porque este pueblo no es ignorante. Este pueblo conoce la Biblia. Este pueblo sabe quién es Dios. Aquí vasaya. Gloria. Este pueblo sabe quién le está llamando. Ay, santo, te alabo. Este pueblo sabe lo que dice este libro sagrado. Aleluya. Y aunque se revuelquen los demonios, y aunque la gente quiera cambiar el evangelio, aquí no vamos a pervertir el santo evangelio de Cristo. Gloria a Dios. Por encima de todo estará la palabra. Empiece a aplicar esta disciplina en su vida espiritual. Y en unos días vamos a empezar a ver a unos hermanitos con músculos espirituales. Adora a Dios. Vamos a empezar a ver esa gente, aleluya, aleluya, estoy hablando en el sentido espiritual, que se van a empezar a poner hermosos para la gloria de Dios. Y allá en el cielo va a decir el Señor: qué linda se ve mi iglesia. Ay, qué linda se ve mi iglesia. Es que parece que están oyendo la palabra y están empezando a entender que no basta con estar en la iglesia. Hay que disciplinarnos. Esto no cuesta. Estar el diablo diciendo por allí: cállenlo, mándenlo a callar. Pero yo estaba orando hace un rato ahí y le dije: Señor, si se acerca un demonio de esos que le gusta molestar cuando uno está predicando, en el nombre de Jesús de Nazaret, queda atado. Gloria. Y lo que ataremos en la tierra, Dios lo va a atar en el cielo. Y lo que desataremos en la tierra, Dios lo va a desatar. Dios ata y desata. Gloria a Dios. Ese Dios está aquí en esta hora. Ese es el Dios de esta iglesia. Ese es el Dios que se mueve. Oh, Sam. Es que yo me estoy imaginando ya esta iglesia linda para el Señor. Linda para Cristo, aleluya. Bendito sea su nombre. Y no cambies porque yo te lo pida. Porque si cambias porque yo te lo pido, jamás serás cristiano verdadero. Cambia porque lo dice la palabra. Cambia porque Dios es Dios el que va a tratar con tu vida. Yo acepté al Señor. Salí del templo. Vine aquí igual que todos. Venía del catolicismo. Atado. Era un adolescente. Y Cristo entró aquí. Y andaba una cadena. No me la quité, me la arranqué. Y dije: no me la vuelvo a poner. No me lo dijo el pastor. Nunca había sido evangélico. Nunca. Yo había sido monaguillo en la iglesia católica. Había enseñado el catecismo. Conocía todo el ritual del catolicismo. Pero me había encontrado con Jesús, que encontró a Pablo yendo camino a Damasco. ¡Santo! Y cuando tú te encuentras con Jesús, es imposible que tú sigas siendo el mismo. ¡Aleluya! Es imposible que te quedes quieto en la silla sin recibir un cambio radical en la vida. Es imposible que tú quieras seguir haciendo lo mismo. ¡Aleluya! Cuando llega a Cristo, se ve el odio, se ve el rencor, se van las faltas de perdón, se ve el diablo, se van los demonios. ¡Eres libre! Y cuando tú empiezas a abstenerte, como lo dice Pablo allí, de todo lo que te impida, te voy a decir lo que te va a pasar. Vas a empezar a sentir una paz que sobrepasa todo entendimiento. Un gozo que no te lo puedo dar el mundo nunca. Gloria a Dios. Y una libertad que tú levantas las manos aunque nadie te lo pida. Y por primera vez uno dice: soy libre. Porque la Biblia dice: y conoceréis la verdad, y la verdad te hará libre, para la gloria de Dios. Y dice Pablo: así que, verso 26, yo de esta manera corro. No como a la aventura.
1: que no sé ni para dónde voy. No, no,

De esta manera peleo. No como quien golpea el aire. No. Sino que golpeo mi cuerpo. Y lo pongo en servidumbre. Aleluya. Santo. La carnita le dice: quédate en la casa, trabajaste fuerte, estás cansado y hiciste horas extras, acuéstate a dormir. Y un hombre como Pablo decía: vamos, carnita, es para el culto que vas. ¡Vamos! ¡Qué cansancio y aburrimiento! No, si trabajé 8 horas picando cemento, no voy a ir a la casa de Dios a alabar a Dios 2 horas. Mentira del diablo. Hay gente que le dan a su patrón hasta 12 horas y cuando viene a la iglesia está bostezando en la iglesia. Gloria a Dios, no. A Dios dale lo mejor. A Dios dale excelencia. Alaba a los que él vive. En el trabajo ponen hasta grandes musicones y cuando vienen a la iglesia durmiéndose. ¿Qué es eso? Le dije que lo iba a sacar de su confort en esta noche, gloria a Dios, porque necesito que en esta hora aprendamos, gloria a Dios, que no basta con estar sentado en la silla de la iglesia. Aquí necesitamos gente convertida, gente que nazca de nuevo, gente que conozca a Dios, gente que se encuentre con Dios. Y más adelantito voy a entrar en algo tremendo. Váyase preparando. Si usted padece del corazón, hoy vamos a entrar en el capítulo 10. Esto es extraordinario, glorioso, lo que Pablo le enseña a la iglesia. Le pone como ejemplo al pueblo de Israel. Y usa el capítulo 13 de Éxodo y el capítulo 14. Cómo Dios sacó a Israel con mano poderosa. Cruzó por el Mar Rojo. Y aquí es donde quiero que entiendas el tema, que no basta con estar en la iglesia. Dice la Biblia, porque no quiero, hermanos, solo, mire hermanito, solo alguien que ame de verdad las almas, habla de esta manera. Cualquiera que no le importa tu salvación te va a decir: no, hermano, con un día que vaya al culto es suficiente. No seas religioso. Haga lo que usted pueda. Haga lo que le dé la gana. Ese lo está empujando al infierno a usted. Porque no quiero, hermanos, le dijo. Oiga lo que dice Pablo. O sea, yo no quiero que ustedes vayan a ignorar esto. Porque no quiero, hermanos, que ignoréis que nuestros padres todos estuvieron bajo la nube y todos pasaron el mar. Todos. Todos. En otras palabras, escúchame lo que voy a decir. Todos habían visto la gloria de Dios. Aleluya, santo. Aquí hay gente que ha visto la gloria de Dios aquí en la iglesia también. Aquí hay gente que ha visto los milagros, ha visto el cambio, ha visto gente borracha entrar al templo y ser transformada por el poder de Dios. Aquí hemos visto la gloria de Dios. Y Pablo le dice: yo no quiero que ustedes lo ignoren, porque el diablo es un experto en robarte la palabra, sacarte la palabra, hacerte olvidar de a dónde Dios te sacó. Cuando el diablo te ponga una oferta o te quiera desanimar o llevarte al pecado, recuérdale de a dónde Dios te sacó. Recuérdale las grandes maravillas que Dios ha hecho contigo. Recuerda dónde estabas antes. Eras esclavo del pecado y ahora eres libre.

todos estuvieron bajo la misma cobertura de Dios, bajo la misma unción, bajo la misma protección, aleluya. Todos pasaron el mar rojo en seco. Todos podían ir diciendo: bendito sea el Dios que creó los cielos y la tierra. Alaba a los que Él vive, gloria a Dios. Todos vieron que cuando ellos pasaron al otro lado, Dios cerró las aguas y acabó con el faraón y su ejército en aquel mar. Todos lo vieron. Vaya notando esa palabrita, todos. Y por eso le digo que no basta con estar en la iglesia. Hay gente que está en la iglesia y está desperdiciando su tiempo. Santo. Hay gente que está viendo la gloria de Dios y a ellos no les da nada por buscar a Dios. Nada, nada, nada, nada. Hermanito, ellos sienten que Dios les está hablando y ellos siguen sentados en la silla de la iglesia. Igual, hermanito, aleluya, como si nada estuviera pasando en el culto. El llamado se hace y ellos se quedan en la silla como témpano de hielo. Gloria a Dios. Jamás Dios hará algo contigo si no te mueves. Gloria a Dios. Mira, hermanito, por favor, busquemos a Dios. Escúchelo. Y le dice Pablo: y todos en Moisés fueron bautizados, en la nube y en el mar. Aquel acto milagroso, aquella presencia de Dios de la nube, y cuando cruzaron el mar, simbolizaba el bautismo para todo aquel pueblo. Era tipo del bautismo, porque Moisés era tipo de Cristo. Lo mismo que nos pasó a nosotros el día que nos bautizamos. Aleluya, aleluya. Le estábamos diciendo adiós a ese mundo asqueroso y sí al Cristo de la gloria. Aleluya. Por eso es que en ese momento ellos estaban siendo bautizados por aquella nube, y cuando cruzaron el mar, gloria a Dios, para convertirse en seguidores de aquel hombre que era tipo de Cristo, que se llamaba Moisés. Alabado Dios. Escuche bien esto. Dice el verso 3: y todos, vuelve a repetir Pablo, comieron el mismo alimento espiritual. Todos. Vuelve a repetir: todos. ¿Cómo es posible? ¿Cómo es posible que haya gente escuchando el mismo mensaje y no cambien de vida? ¿Cómo es posible que por allá está uno que Dios lo está cambiando, y por allá está otro que Dios lo está cambiando, y por allá está otra hermanita que Dios la está cambiando, y allá está otro que está lleno del Espíritu Santo, y todos los que estamos aquí estamos recibiendo el mismo alimento espiritual? Alábalo que Él vive, alábalo. Empiece a pensar en eso, porque aquí deberían de estar ardiendo todos. Aquí la juventud debería de estar llena del Espíritu. Aquí los caballeros deberían de estar llenos del Espíritu. Las damas deberían de estar llenas del Espíritu. Porque todos, todos, alaba a Dios, estamos recibiendo el mismo alimento espiritual. ¿Cuántos alaban a Dios? Si usted no crece es porque no quiere. Oiga lo que le voy a decir. Hay gente que está a través de las redes sociales, a través de Facebook, a través de YouTube, a través de radio, a través de televisión, que están recibiendo el mismo alimento espiritual. Y hay gente que lo está recibiendo aquí en vivo y no crecen espiritualmente, porque no basta con estar en la iglesia. Hermanos de mi alma, hay gente que está desperdiciando su vida. La vida no se vuelve a vivir. No se repite. Si desperdicias un día de tu vida, no lo vas a recobrar nunca. Levántate cada mañana y dile al Dios de la gloria: este día lo voy a vivir para ti. Este día me voy a consagrar. Oh, gloria a Dios. Este día voy a orar. Este día voy a ayunar. Este día voy a estudiar la palabra.

0: Por favor, iglesia, necesitamos un despertamiento espiritual. Oiga lo que está haciendo Pablo aquí. Pablo les está poniendo a Israel como ejemplo. Y en cada ejemplo que le ponía, le decía: todos comieron el mismo alimento espiritual. Vaya conmigo al 4. Y todos, está escuchando. Todos, vuelve a repetir Pablo, todos bebieron la misma bebida espiritual, porque bebían de la roca espiritual. Aleluya, que lo seguía, y la roca era Cristo. Oh, alaba mi alma a Dios en esta noche. Mire, yo espero que en esta noche tú no estés sentado en esa silla perdiendo el tiempo, gloria a Dios. Yo espero que en esta noche te estés alimentando. Yo espero que en esta noche Dios le digas a Dios: yo necesito un cambio radical aquí en mi vida. Yo necesito que trates conmigo. Yo necesito que me sacudas, porque antes yo te buscaba, antes yo te sentía, pero hoy me siento apagado, hoy me siento vacío, hoy ya no soy el que yo era antes. Aquí hay predicadores que en un tiempo Dios los estuvo usando, y hoy estás apagado. Alaba a Dios si puedes, alábalo. Líderes que Dios los ha llenado del Espíritu Santo y ahora están apagados. ¿Escuchó? Todos comieron del alimento espiritual. Todos bebieron de la roca que los seguía, la cual era Cristo. Gloria a Dios. Escuche, todos estaban en la iglesia, todos cargaban Biblia, todos cantaban, todos decían que eran evangélicos. Aleluya. Pero cuando llega la hora de la verdad, dice el verso 5, pero de los más de ellos no se agradó Dios. Ay, ay, ay. Escúchame por favor. No basta con que estés aquí en la iglesia. ¡Santo!
1: Lo tengo que decir porque el Espíritu Santo me puso en el corazón. Tienes que decirlo, lo tengo que decir, gloria a Dios. La iglesia está llena. Hay gente hasta en la parte de abajo. Pero yo les pregunto en esta noche: ¿estará agradado Dios de todos? Te lo voy a volver a preguntar. Tú sientes, porque todos los que estamos aquí tenemos el Espíritu Santo, si usted ha aceptado a Cristo de verdad, de todo corazón, y el Espíritu de Dios te da testimonio. Y si yo te pregunto en esta noche, aleluya, tú sientes que tienes agradado a Dios, sientes que tú tienes agradado a Dios, sientes el Espíritu Santo que te da testimonio, que tú le estás agradando, gloria a Dios, sientes que tú lo agradas con la vida cristiana que estás llevando. No me lo diga a mí, dígaselo al Señor en esta noche. Y si no es así, no te preocupes, que el altar va a estar abierto, gloria a Dios. En esta noche el altar se va a abrir. Vamos a orar por ustedes, vamos a orar por los que necesitan ayuda, vamos a orar por los que están débiles, vamos a orar. Aquí va a perder la batalla el diablo.
0: ¿Cómo es posible? Pablo dijo: todos. Es que todos comieron el mismo alimento espiritual. Todos bebieron de la misma roca, la cual era Cristo. Pero ¿cómo es posible que de la mayoría de ellos no se agradó Dios? Yo no quiero eso aquí. No, yo no quiero eso aquí. Yo no quiero eso para ti. Yo no quiero eso para esta iglesia, para este ministerio, no. Yo quiero que todos los que estamos aquí nos vayamos para el cielo. Te estoy predicando esta palabra no para que te sientas mal. No, te estoy predicando esta palabra porque esa palabra nos ha quedado como ejemplo para que tú no fracases, para que no te lleve el diablo. Gloria a Dios, esta palabra es un mensaje. Ay Dios, cuánto nos ama Dios, hermanos. Cuánto Dios te ama a ti y me ama a mí.

0: cuánto Dios ama a este pueblo, cuánto ama Dios a ese pueblo que nos oye a través de radio, televisión y las redes sociales. La gloria sea para Dios. Dale gracias a Dios por la palabra.
1: Wow. Sea sincero. Seamos sinceros. ¿Está agradado Dios contigo? ¿Siente algo aquí usted que le dice, sí, mi siervo, mi sierva, sí, me agradas?
0: No a mí, no. No ande buscándose congraciar conmigo, que usted no va a ganar nada. Nada.
1: Yo quiero que aprendamos a agradarlo a Él.
0: Porque no basta. No basta que vengamos a calentar las sillas. No basta que estemos en una iglesia. No, eso no es suficiente. No basta que usted venga a cantar aquí y que usted sea líder en la iglesia. No, eso no es suficiente. No, no basta con que usted predique, usted cante, usted dance, usted hable en lengua. No, aquí se necesita agradar a Dios. Entiéndalo. El propósito, el fin de la iglesia es agradar a Dios, no a los hombres, a Dios.
1: Pregunto, ¿cuántos quieren tener contento a Dios en esta noche? Dígalo de corazón, yo quiero tener contento a Dios. ¿Y usted, hermanito?
0: ¿A cuánto le gustaría que Dios le diga, yo estoy agradado con lo que tú haces? Me agrada cómo me alaba, me agrada cómo me busca, me agrada cómo ora, me agrada.
1: Me agrada la vida que llevas. Escúcheme bien. Qué triste es que la gente no le saque provecho a estos momentos. ¿Sabe cómo está esta iglesia en este momento mientras yo predico esta palabra? Bajo la nube.
0: Es que yo siento la presencia de Dios aquí. Es que yo siento que Dios está aquí. No dejes pasar este momento. Esta es tu noche. Esta es tu noche. Esta es tu noche. Gloria a Dios. No te vayas para la casa vacío. No. No te vayas derrotado. No te vayas desanimado. No te vayas con una atadura en el corazón. No. No cometas este error. Aquí está la nube de Jehová. Aleluya. Aquí hay gente que Dios va a restaurar. Aquí hay gente que Dios va a sanar. Aquí hay gente que Dios va a levantar para la gloria de Dios.
1: Y no importa la carga que hayas traído. Pero le tengo que ser honesto. Cuando yo leo estos pasajes, me duele tanto el corazón. Porque estas son palabras mayores. Qué triste. Qué triste es que una iglesia esté repleta de gente y el día que Cristo venga, solo se vayan unos 10.
0: Aquí vamos a correr en serio. Aquí vamos a servir a Dios en serio. Este pastor no lo puso Dios aquí para perder el tiempo. Este pastor Dios lo puso aquí para pelear esta batalla en serio. Yo no sé si usted se hace del lado de Dios, pero yo me voy a hacer del lado de la palabra. Yo me voy a hacer del lado de Dios. Si usted me quiere acompañar, vamos a llegar al cielo. Amén, iglesia.
1: Escuche esto, pero de los más de ellos no se agradó Dios, por lo cual quedaron postrados en el desierto. Lo peor que te puede pasar es haber estado en la iglesia y que Cristo venga y no te vayas. Es lo peor. Allí no te acordarás del carro, de la casa, de la cuenta bancaria, no te acordarás del dinero, no te acordarás de nada, de nada. Yo quiero concientizar a este pueblo porque el tiempo se nos acaba. Yo siento que estamos predicando los últimos mensajes y hay una cantidad de cristianos que están jugando al evangelio. Después de que Pablo le presenta a la iglesia el fracaso de Israel, Pablo viene y amonesta a la iglesia. ¿Sabe? Por eso yo estoy aquí. Porque a mí me gusta que Dios me

con este. Y a usted, ¿a cuánto le gusta que el Señor le dé una regañadita? Oiga lo que dice Pablo. Ahora Pablo deja de lado todo lo que le pasa a Israel y se dirige a la iglesia. Verso 6. Mas estas cosas sucedieron. ¿Sabe cómo sucedieron? Como ejemplo. ¿Y un ejemplo para qué es? Para que no te pase a ti. ¿Usted cree que si yo mire a alguien que se fue ese hoyo ahí y luego ponen ahí, mire, peligro, ya se fue el primero? Eso está como ejemplo. Como ejemplo. Como ejemplo para que usted no fracase. Como ejemplo para que tú no vayas a tener que llorar. Como ejemplo para que a ti no te va, para que tú no te vayas a quedar en el día del arrebatamiento de la iglesia. Así como Israel se quedaron tirados en el desierto, que tú no te quedes tirado en este mundo el día que Cristo venga a buscar a su pueblo redimido con la sangre del Cordero. Le dice: mas estas cosas sucedieron como ejemplo, no para el mundo, no para fulanito allá, para David Gutiérrez. Agárrelo usted si quiere. Aleluya, gloria a Dios. Este ejemplo es para mí. Si tú lo quieres, agárralo también. Échale mano a la palabra, gloria a Dios. Haga humilla la palabra. Como ejemplo para nosotros, le dijo Pablo, para que no codiciemos cosas malas como ellos codiciaron. Oiga lo que dice Pablo. Estas cosas, amén, sucedieron como ejemplo para nosotros, para que no codiciemos cosas malas. Vamos a meterle espada. Deja de estar deseando esas cosas que hace rato Dios te dijo que no es la voluntad de Él. Deja de estar buscando esas cosas que te están apartando del camino de Dios. Deja de estar abriendo esas páginas de pornografía que lo único que hacen es traerte atado a la iglesia y no puedas alabar a Dios. Sal de esas cosas, deja de estar codiciando cosas malas. Enamórate de Cristo. Enamórate de la presencia de Dios. Enamórate de la palabra. Saca todo lo malo, todo, todo. Vamos a decirlo. Deja de estar deseando la mujer de tu hermano. Respeta. Saque esa basura del diablo del corazón. Aleluya. Hay gente que está cometiendo adulterio porque están codiciando la mujer de su prójimo. Toda esa maldad hay que sacarlo de la iglesia. La iglesia de Cristo tiene que ser pura. La iglesia de Cristo tiene que ser santa. Yo no sé si usted está de acuerdo con esto, hermano, pero esto hay que predicarlo. Da vergüenza ver gente codiciando cosas malas. Dios te ha bendecido, te ha dado buen trabajo, te ha proveído, estás viviendo bien, pero dejas de venir a los cultos porque amas el dinero. Hace rato sacaste a Cristo del corazón. Aleluya, y estás poniendo como tu ídolo el dinero, la empresa, el trabajo. Primero el trabajo, primero mi empresa, primero mi negocio. Reprende al diablo. Fue Dios el que te ha proveído y nunca te ha dejado aguantar hambre. Lo que Dios da es bendición. La Biblia dice que la bendición de Jehová es la que enriquece y no añade tristeza con ella. Alaba a los que Él vive, gloria a Dios. Aprende a darle a Dios el primer lugar. Ya casi vamos a ir concluyendo. Se da cuenta que no basta con estar en la

0: iglesia. Porque estos todos, todos. Y usted lee desde el primer versículo hasta el 4, todos. Siempre dice que todos. La iglesia pueden estar llenas. Pero no se trata de eso. Y Pablo aconseja a este pueblo. Verso 7. Les dijo, no seáis idólatras. Como algunos de ellos, según está escrito, se sentó el pueblo a comer, a beber y se levantó a jugar. Y lo primero que viene a nuestra mente cuando oímos la palabra idólatra es lo que éramos antes, cuando adorábamos los muñequitos de yeso, de madera, de hierro en la iglesia católica. Pero no te estoy hablando de eso. Hay gente que es idólatra de su carro, idólatra de su niño. Ay, hermano, todo depende de lo que el niño diga.
1: Hágame el favor. ¿Qué quiere usted? ¿Que Dios le quite ese niño para que no le sirva de estorbo? Su hijo no debe de ser un estorbo. Su hijo es una bendición. Su hijo no debe de ser un impedimento para buscar a Dios. Alaba a los que él vive. No, hermano, es que aquí el niño es el que va a decir.
0: Usted es idólatra. Todo lo que ocupa el primer lugar en tu vida, ese es tu ídolo.
1: El primer lugar no lo puede ocupar ni el carro, ni la casa, ni el dinero, ni tu hijo, ni tu mujer, ni tu esposo, ni nadie, ni tu papá, ni tu mamá. El primer lugar lo tiene que ocupar el Dios de la gloria. El primer lugar es Cristo. Santo, aleluya.
0: Esto hay que hablarlo. Y por eso Pablo le dice, no seáis idólatras. Como algunos de ellos, mire como ejemplo, miren lo que les pasó. Que no les pase a ustedes, Corintios. Que no les pase a ustedes, Jesús es refugio y salvación. Ni forniquemos, le dijo. Como algunos de ellos fornicaron. Hermanito de mi alma, dejemos toda clase de pecado inmoral en la iglesia. Jamás ande practicando pecados sexuales dentro de la iglesia. Usted está soltero, venga y hable con su pastor. Preséntese y hágalo ordenadamente.
1: Cásese. Cásese como manda Dios.
0: Santo. Porque si no, esto lo va a arrastrar a su desgracia. Como algunos de ellos fornicaron y cayeron en un día 23,000. Y la gente dice, ah, eso es el Antiguo Testamento, eso fue con Israel, eso es allá.
1: Ten cuidado que Dios es el mismo. La gente piensa que aquello fue allá. Eso pues te puede pasar acá. Dios mató a uno en la iglesia primitiva por una mentira al Espíritu Santo. Ananías y Zafira, dos, gloria a Dios. Y a otro más que no le dio la gloria a Dios.
0: Dios no está jugando. El verso 9 dice, ni tentemos al Señor, como también algunos de ellos lo tentaron y perecieron por las serpientes. Oiga eso, hermano. Usted tiene que leer eso y está en la Biblia, Números capítulo 21. Y dice la Biblia, verso 10, murieron como algunos de ellos. Perdón, no murmuréis como algunos de ellos murmuraron y perecieron por el destructor. Hermanito, deje esa quejadera. Ah, que Dios me ha dejado. Ah, que deje de estar murmurando. Ah, que en la iglesia aquí, que en la iglesia allá. Cuidado, eso es murmuración. Conságrese a Dios. Y concluyo con esto porque quiero orar. Verso 12. Así que, el que piense estar firme,
1: mire, que no caiga.
0: Esta noche, si sientes que Dios trató contigo, vente al altar porque voy a orar. Por eso he terminado a las 9:29. Muévete rápido, porque en un minuto son las 9:30. Y quiero que todos los amigos que están aquí, deja que Dios trate contigo. Arregla tu vida. Estas cosas sirvieron como ejemplo para que no les pase a ustedes ni a mí. Sé inteligente, hermanito. Santo, aleluya. Tú que me escuchas a través de radio, televisión, redes sociales, y sientes que Dios ha tratado contigo en esta hora, y quiero decirte que te diste cuenta que no basta con estar en una iglesia. Todos pasaron bajo la nube, todos pasaron el mar rojo, pero de la mayoría de ellos, dice la Biblia, no se agradó Dios. Y yo te pregunto, ¿está Dios contento contigo? ¿Está Dios agradado con la vida que llevas? La forma en que tú le estás sirviendo a Él. Si sientes que el Señor te está hablando, haz esta oración conmigo con la mayor sinceridad posible. Toda la iglesia clamando, toda la iglesia clamando. Este es un momento, hermano, olvida. Mira, aquí hay que botar el orgullo. Que aquí no cabe el orgullo. Aquí hay que desvaciarse. Esto es nuestra gran oportunidad. Todo eso quedó como ejemplo para nosotros. Usted corra. Muévase por usted mismo. Haz esta oración conmigo. Señor Jesús, en esta noche me reconcilio contigo. Te acepto como Señor y Salvador de mi vida. Perdona mis pecados. Límpiame de toda maldad. Y no te acuerdes nunca más de mis pecados. Escribe mi nombre en el libro de la vida y séllame con tu Santo Espíritu. Gracias, Jesús. Amén. Gloria a Dios.
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1: Dios los bendiga. Préstenme su atención, por favor, a esta pequeña reflexión que los voy a decir a continuación. Es lamentable las cosas que suceden en estos tiempos, cosa que oramos a Dios para que no suceda, que pase esto, porque no todo nos edifica. Hay muchos fariseos, podría decirlo de esa manera, mentirosos que se levantaron en contra de nuestras alabanzas, en contra del mensaje cantado que llevamos. Tú, varón, que solo juzgas y criticas a los ministerios, sepa bien que con nuestra música ganamos almas para el reino de los cielos. No tendremos mucha teología, ni nos regimos a mandamientos de hombres. No tendremos apariencia de ser buenos predicadores, pero convencidos estamos que tenemos la unción del Santo en nuestras vidas. Nuestra música es sencilla y fácil de ser cantada, pero también a la vez criticada. Sin embargo, a la vez también nuestra música está labrada en las manos del alfarero. Por eso es que a muchos que no han desarrollado su entendimiento espiritual los incomoda la música de muchos salmistas. Es posible que a ti te incomode nuestra música, pero quiero decirte que para otros y para muchos nuestra música es una bendición. Deja de entretenerte en cosas que solo nos dividen y no nos unen a ser un solo cuerpo en Cristo Jesús. Quiero decirte, querido siervo, querido varón, tú no fuiste llamado para ser juez. Tú fuiste llamado para ser un siervo, un ministro del reino de los cielos. Si alguna vez tenemos algún error, como buen hombre de Dios, acércate y habla con nosotros. Pero no nos hables a las espaldas, que con todo mi corazón te digo, nos hace mucho daño. ¿De qué lado estás? ¿Del lado de Dios o del otro lado? Si estás del lado de Dios, enséñanos, edúcanos. Si hay algo que no sabemos y lo sabes tú, impártenos aquello que has aprendido de parte de Dios. Y si en algo nos equivocamos, ayúdanos a corregir.

música pagano del mundo, basura del mundo. Los que tocan orquesta, arpa, mucho cuidado con Dina, ¿cómo se llama? Sonia Morales, Dina Paucar, mucho cuidado, hijo. El que canta, Jaina Punchaya, ay Dios mío, barbaridades, están cantando. Tú es una página, ya es cierto. O Puncha Huanca, ya está pichada y pasa con papá. En mes de julio, fiesta espiritual, me invitaban, he ido a predicar. Mensaje tocó y con, ya ofrenda pasaron. Almuerzo, orquesta también. Nuestros hermanos de la banda, orquesta van a tocar. Orquesta Gallar en Tocaita. Santiago, Jallaco y Cunco. A dos cuadras, música mundana, santiaguero, estaban viniendo también ahí. Ya no jalas, ya no soplas, ya estaban viniendo por ahí. Pues. Como estaba en una plena calle, cancho un poco picacharánico. Muy ocaigamos y hay ocaigamos papá y canchuma. Toda la orquesta del mundo. El abdico que caimanta dirige. Señores, que pasa por algo, esta es una iglesia evangélica, no hagan esta barbaridad, tengan mucho respeto. Siempre un bocón no falta. ¿Qué? Ustedes, cristianos evangélicos, tocando nuestro Santiago, nuestra música, que tenemos derecho de entrar. Por eso, hermanos, las bandas y las orquestas deben aprender a tocar himnos, no basura del mundo. ¡Himnos! Que merece. 36 años atrás, 35 años atrás, cuando me he convertido recién, hermanos, 36 años atrás, y he escuchado en bandas, hermanos, que tocar himnos. Lo que no era lo que no he escuchado en el mundo. En el Evangelio he escuchado, pero novedosos. Pero hoy en día, barbaridad y medio. Mucho cuidado. Todos los que tocan orquesta, todos los que tocan ministerio, todos los que, hermanos, número uno, su vida. El director de la orquesta, hermanos, debe conocer a todos sus integrantes. Ojalá que no pase en este campo como en Huancayo. Punta Huatata y Mata Huancayo, pero bajo, Dios mío. Inmaculada Tapasaco, Inmaculada Manta, música mundana, músico mundano con Atorgo y Camoco, agrupaco eso pasaco. Caminota taita Dios, vamos a cantar alabanza. ¿Acaso cantar alabanza emocionalmente? 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

0: 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Ustedes no tienen la culpa. El que tiene la culpa son los músicos. Por eso los músicos tienen que ser de mucha responsabilidad a su nombre, a su gloria.
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0: 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Guau. 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Listo. Aprovecha llaman ya hasta saludar y corone. Hoc texto bíblico tal y carachene. Es que hay quien esa palabra te explica y corone. 4 minutos. Final, 5 minutos. Tocorón. Se acabó mensaje. Ya hasta quedaron. Ahora nos toca cantar 15 minutos de alabanza. Chaype, cancho ni teclado. Cancho papá. Ni banda pascara chaype. 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Apuro manito. 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Chay parlante chat choros jaco, cae la mambas, micrófono chao, batería chao, curioso. Alabanza tataquita calla y conico. 7 minutos de alabanza, yahta cuyuricurum. 10 minutos de alabanza, uy Dios mío. Una sorpresa tremenda. Jabachcani, controlachcani, 15 minutos man. 12 minutos de alabanza, ya no se puede parar la iglesia. 15 minutos de alabanza, la gente parecieron hasta por los suelos. Dios amado. Lengua arimagna, lengua con aprimacuita callaricurum. Dios mío. Javarera y plataforma, siervo con apas papá, Dios mío. Tenso estaban. Calor insoportable. Dios mío. Chayna Cachapti, señor Nicamón. Unge con aceite a mis siervos. Señor, eso no puedo hacer. Cuyo cuicone. Por la segunda vez, vos jamor en lingli, me despareo. Te he dicho, unge. Esposa de Bangaranico. Aceite, olivata siempre a Pajanico, un gojona, oraico, naico, bajo. Pásame el aceite, cae en la frasco, chapi, pásame el aceite. Hermano segundo, papá, doblen rodillas, tuito, doblen rodillas. Ya pasallan cojón gora coronco. 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Pero para mí son mayores, pues. Yo soy menor de ellos, guagua. Ganan si tumba, taquia pa' que usaña pascani. Coterera chibanga, papá. Poder de Dios, poder de Dios, poder de Dios, poder de Dios, poder. Dios mío, jabarinaipa, presbítero, pues ya haga púlpito, goma, buena cursa. 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
0: Qué maravilla. Dios amado. 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
0: 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A su nombre. A su gloria.
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0: fico tanto cantante. Dos, tres alabanzas. La iglesia está moviendo en el espíritu. Mana consagración al cangacho. Ni taquepe ni musicope. Aunque si allá está tapar, estaban bastanga y no va a mover. Chaime necesario. Ya pa músico cuna papá. Dios pa yactanta. Edifica y tamona y con oro y plata. Papacha mamacha. Alabanzas genuinas. 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Quiero escuchar música del cielo. Melodías del cielo. Música de los ángeles. No puedes. ¿Cuándo, Señor? Runa llamanta, música del mundo, no alta cual basura del mundo. Iglesia Anchi, pues, ay, Dios mío. Pero taita Dios, patinín, en dos, tres alabanzas, la iglesia va moviendo en el espíritu. Mana exigis, aquí, quichaya. ¿Me están escuchando? Oye, Arsian, quichicho. Joven cona, sipas cona, jari cona, warmi cona, músico man, apuntaita, maravilloso, pero consagración de vida. Orquesta, vida consagrada. Música celestial. 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Dios mío. Jaina ya no sé por guachucolpa por ahí. Ha pasado un matrimonio. Y escucha. Qué bárbaro Dios mío. Huaylas pera mi cacos jaya alabanza. 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Ay Dios mío. ¡Qué barbaridad! Y mundo jawas permanenta. Mundo era mi comentario chaitar red social vamos jugar curamos jaco en apte mundo era gané. ¿Cómo dicen que los evangélicos hay cambio? Peor desgracia que nosotros. ¿Hasta dónde estamos cayendo? ¿Hasta dónde estamos llegando? A su nombre. A su gloria. A su maravilloso gloria. Gracias a Dios, gracias a Jesús. La hora, papá. De repente ya estamos sobre la hora, ya estamos. Dios amado. ¿Tú escuchas, Cusarcio? A la tarde ya no vamos a volver. A la tarde vamos a tocar otro tema. Dame, papá, 10 minutitos. 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A su nombre. 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

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A su nombre, a su gloria. Santo. Y mata piedra preciosa. Predi, resuma grumión, edifica. Piedra preciosa. Cuando vayamos al libro de los Salmos, al libro de Isaías, al libro de los Hechos, a primero de Pedro, capítulo 2, versículo 4, y maninta. Pita piedra angular Jesucristo. 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A su nombre, a su gloria. Segundo paso. O tercer paso, edificar con madera y matar chay. 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Rimarichi, ¿quién ha hecho este templo? ¿Ustedes o la municipalidad? La iglesia, segurito. Iglesia Aruar obtenga felicitaciones. 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Uy, qué tremendo, qué tremendo. A su nombre, a su gloria. 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

0: alcalde de Chilca, tu amigo. Alcalde de Huancayo, tu amigo. 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El gobierno regional, Huicoasunchi, 500. Siquiera ya tenemos más de 1.200 bolsas de cemento. Construcción en Chipa. Allá, allí en Chique. 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Pipa Glorianta Sepi Planta Cuyco, la gloria de Dios. A su nombre. 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Yo regalo púlpito, Dios te bendiga. Yo regalo bancas, Dios te bendiga. Yo voy a traer sillas, Dios te bendiga. Yo voy a colaborar un parlante, Dios te bendiga. Yo voy a dar un juego de micrófonos, Dios te bendiga, qué tremendo. 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Sí, papá. Ay, papá. Ay. ¿Han escuchado qué me ha dicho? 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A su nombre, a su gloria. 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Ciérrate la boca. 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Necesitas un premio grande. Chay peramaninque, gracias. A su nombre, a su gloria. Chay gaya panigo aquí. Asunto importante, un testimonio. De repente alguna vez hubieran que chipas, no sé. 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
1: Mai, no pima aparusa. 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
1: Dios mío, Padre Santo, Padre Eterno, el Todopoderoso, nuestro Jehová de los ejércitos, un Dios potente, un Dios omnisciente, que estás en todas partes, un Dios que todo lo ve, que todo lo sabe, que todo lo examina, eres solamente tu papá. Nuestras alabanzas, nuestras obediencias es hacia ti, por todo lo que has hecho hasta el día de hoy, hasta

este momento, Señor, por la vida, por la salud, por tu cuidado. Gracias, papá. Como aquellos tiempos andabas por delante del pueblo Israel allí en el desierto, así, Padre Santo, andas por nuestro delante, librándonos de todo, protegiéndonos del mal, alejándonos de las tentaciones, papá, de lo cual gracias, Señor. Aunque no lo merecemos, aunque no lo merezco, papá, tu amor está con cada uno de nosotros. Gracias, Señor. La honra, la gloria, las alabanzas es solamente para ti. Gracias por todo, Dios mío. Tu nombre sea glorificado eternamente, papá, en esta hermosa tarde de este hermoso día. Gracias por nuestra emisora Radio Vida. Gracias, papá, por aquellos de mis hermanos quienes están ya en la sintonía de esta hora, el Fortalecedor. Gracias, papito Dios. Bendice a cada uno de ellos. Que para ellos también, Señor, sea de mucha bendición este programa. Bendice, Padre Santo, a mis hermanos del directorio de esta emisora. Bendice a ellos, a sus esposas, a sus hijos, a esa linda familia también, Señor. Bendice también, Padre Santo, a cada director, a cada encargado de distintas estaciones radiales en frecuencias moduladas. Derrama, papá, tu bendición sobre aquellas emisoras en frecuencia modulada. Juntamente con ellos, sí, Señor, seguimos predicando. Gracias, Señor, por ellos. También gracias te doy por esta hora, por este programa, Señor. Tu voluntad que se haga. Sea el Espíritu Santo quien tome el control, Señor. Papito Dios, y bendice también a cada siervo, a cada de mis hermanos, de mis hermanas, quienes ponen un grano de arena para pagar de esta hora, Señor. Tú conoces, sabes su situación, conoces nombre por nombre. A tus manos recomiendo, Señor, es que el Espíritu Santo también esté con ellos. Gracias, papá, de todo y gracias de todo. Dejando todo a tus manos, oramos en el bendito nombre de tu Hijo amado Jesús. Amén. Amén, Señor.

0: porque tú me has visitado. Y 11.
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1: A ti, solamente a ti. Expresaré.
0: La hora en Radio Vida. 2 y 11.
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0: Dos y 11.
3: 11 minutos de las 2 de la tarde. Muy buenas tardes, hermanos en Cristo. 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Jueves 6 de agosto. 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
1: Este corazón está agradecido, Padre.
0: 2 y 13. 2 y 13.
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3: 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Somos Radio Vida, que transmite desde la ciudad imperial del Cusco, ombligo del mundo, Cusco, capital arqueológica. Desde Cusco, a nivel regional, a nivel nacional, a nivel internacional. Mil bendiciones para cada de ustedes. Y mamantan parlana, caranja y camantan grimananchispas, carcan, amaña y mamantan serimasunchumes. Mejor escuchemos otra entrega musical, mientras que los niños, los estudiantes, están aprovechando a lo máximo sus vacaciones, ¿no es cierto? Es la última.

Última semanita, el día lunes 10 de agosto, nuevamente reinician las labores escolares, ya se terminó, se acabó el horario invierno, Guajmán, Tariqui, 7 de la mañana, 7 y media, Anchorasta, entrada normal, y se acabó un Jarik solamente por climas, aquí en la región de Cusco, ajá, Camor, Jarik, hora de invierno, Nispaj, Rica, ajá, 8 de la mañana, Tarixarcanco, eso solamente era hasta a fines de julio, Cunanca, Sisichacuna, Cotiripungaco en el horario habitual de 7:30 de la mañana. Temprano está chatarín que panay y matan ruanquipas, ahí can ruanquipas. Que mira que es un y nos vamos hasta la ciudad blanca de Arequipa. Arequipa, Yachtaman, Sajaikapuzunchis. Desde ahí en el volumen número 2, nuestra hermana Yanet, Yanetita Condorich, Ayñari, Camonjainas, Peninja, Mujer Virtuosa, Nispatag. Para todas nuestras hermanas que están conectaditos a esta emisora Radio Vida, ya payan pana y kunapa, si pas kunapa, ya pacha y kichispa, que hay piña que suma chañería, especialmente a todas las mamitas también, en causa de radio, uyarikusiak kunapa, mujer virtuosa, ¿quién la hallará? Corimantapas, chay piedras preciosas, chay pa valor rimantapas, más tan valin queijina, mujer virtuosa, nispan Dios manta ulloj ninskelkanin. Yane Condori, desde Arequipa, para todos los oyentes de Radio Vida, suben el volumen de tu receptor, aman zapachella y que joyarinquicha, sube el volumen de tu celularcito, ya payanco, uyarikunankupaj. 2:15, 14 horas con 15 minutos.

20 minutos de las 2 de la tarde, 20 minutos, cuyito con la hora, ¿eh? Y que chunca, minutón, y pasar a campo, que es que horas tarde, y manta, jueves 6 de agosto, ¿eh? Mes de los vientos, a ver. Mincaricu, Willaricu y Causeira de un chispa, Willaricu y Ninkunata, Winchuriramos un chispor cortes, día de tu programa, el fortalecedor, manaje panchispirima, cuananchispajea, a ver, maimanta, pacha, casa, maimanta, casa, a ver, aquí hay un comunicado, dice, aviso, aniversario del presbiterio Paruro, se llevará los días 8 y 9 de agosto, nispataja, a ver, Willarinacuich, ya, en esta semana que viene, desde el día sábado 8 y domingo 9 de agosto, Maipin Aparicunca se llevará pues en el consistorio de Guanoquite, Guananquichuquita, Nispetaj, 8 de agosto, habrá estudio bíblico, tema de enseñanza, vida cristiana, Pin Yachichinca, quien es el expositor, nuestro hermano Alejandro Cala, y el día 9 de agosto habrá gran pasacalle ceremonial, donde en la Plaza Mayor de Distrito de Guanoquite, Huacaypata, ¿no es cierto? Ancheipa Aparicunca, para lo cual invitamos a todos los consistorios, comités y grupos de todo el ámbito presbiterial Paruro, ya Manachuya, Faltella, Sacaycunguich, tanto consistorios, comités y grupos, mis hermanos de Guanoquite, Yaspay, Chivia, Parpay, Changa, Kenjonay, Marcura, Huanca, Raracasa, Nihuacalla, Rocoto Manta, Rocoto Relleno, Epicos, Sacaycamunjaco, mis hermanos de Jarahuacalla, también Pacarejtambo, Caruspampa, Manqui, Guanimpampa, Mollemolli, Roco, San Juan de Taray, Angiarate, Saihuacalla, Pachicte, Vilcabamba, Parco, Coya, Cada Iglesia, con su tautín, con hispaní, mandolina, tañat, saca y capaje, ¿eh? Cada iglesia con su respectivo ministerio musical, mincaremos un quichis, la junta directiva del presbiterio Paruro, con callan, jamurani, mana, jamunay, chicaron, marampatapin, mutiquiputapas, chihuaco, cancantín, saqueamos, han, hispacharik, parureño, con una monaita, junio, naya, capuncaco, 8 y 9 de agosto, Willarina, cuichis.

Caramba, te pensa que hemos cani mote equipo tapestivo con cantinta nispa, ¿no es cierto? Otra invitación a convención bíblica, fiesta espiritual, organizada por la Iglesia Evangélica Peruana, Consistorio Santiago Chacán, Anta Yachtapi, para todos mis hermanos anteños, Anta Pampapi, Tiago Junapaj. Desde el día de hoy, con Ampuncha y Manta Pachacaderin, 6 a 9 de agosto del presente año, expositores, Pastor Juvenal Callasa, no Calizaya, con el tema de vida matrimonial. Y asimismo también estará el Pastor Rubén Cabello con el tema escatología o los últimos días. Sanchey Cunamanta, también habrá participación de los ministerios musicales.

musicales. Ginette Japari con Noches de Evangelismo. También habrá testimonios de vidas transformadas. Nispan Ullaremos un Quichis. Para lo cual, las invitación a todos los consistorios, comités y grupos de todo el presbiterio de ANTA. Atentamente, la junta directiva ANTA, donde el sapo canta. Anche y Viachtapi, suma convención bíblica. Japari con Kunan Puncha y Manta hasta 9 de agosto. Maiche Jaspe, especialmente en el consistorio Santiago Chacán Antalya.

4 minutos, otro saludito, a ver, saludos hermano, dice hermanos desde Lima, Los Olivos, saludos para mi esposa Raquel y mis hijos Liam y Adip Nintaj, gracias allí en Lima, Los Olivos, nos sintonizan por mi internet, saludos a Ginerik Napaikuikuna Charimo, entonces tenemos que agradecer, saludos en Lima, Los Olivos. Para la hermana Raquel y para los hijos Lian y Adip, Napaikus Kapuangich. 2 de la tarde con 24 minutos. Acuchos sumas chañerito, Eriksunske y piña que sumas taquico, lluvias y sanidad. Y dice esta entrega musical: por los cerros voy caminando, pasando valles y quebradas. Y cerros, voy caminando predicando el Evangelio de Cristo Jesús. Cristo te ama, Nispan. Dios pa' Evangelion Tahuyas Papuri Musani Nispachari. 2 de la tarde con 25 minutos, 2:25. Aquí ya viene el ministerio Lluvias y Sanidad.

0: 28.
1: 28 minutos, 28 minutos de las 2 de la tarde, 28, 28. Cuidadito con la hora, ahora se le allí puso un kimina, jalinch kangman, ya, vida y kibalin manchman, Diego Achaco, vidan, jinach kangman. Cierto, saluditos a mi hermano Serafín Torres, hermano mío, buenas tardes, y mira, llegas en comunidad campesina, Sajsayuamán, Maipitachere, Ninguicha, allá en el distrito de Casca. Asca, ¿no es cierto? En la provincia de Quispicanchis, Urcos, Ancheipiña, Ericpa, Icunaps, Munaiti, Ericuanchis, nuestros hermanos allá en Ocongate, mis hermanos de Carhuay.

Dice novia, buenas tardes, ¿qué dice el negocio? Imani Mijatuku, y aquí en el mercado de tío, distrito de Huanchaj, Anchei Chapin, sección de papas, radio receptor Tarical, tu chaman churay con unas Chei Chapi, fortazor, quiebra hasta apan la taña, buya ya taña, chepiri me pusantes. Gracias, mi hermana Zenobia Quispe, Napay Kamiki, de paso, Aña en Chea Kamiki. 2:29, ya que estamos, agradeciendo a nuestros fieles oyentes, vamos a saludar. ¿Cómo está mi hermano John Milton Rivera? Buenas tardes, saludos desde Arequipa, dice Arequipa, región de Arequipa, Chala, Anche y Manta, Pacha. Gracias, mi hermano John Milton Rivera. También mi hermano Jorge Condori dice, hermano, buenas tardes, Dios le bendiga, estoy en full sintonía, trabajando en mototaxi, ¿dónde? Aquí en Calca, California, que ella, ¿no es cierto? Valle Cerrado de los Incas, mi hermano Jorge Condori, señor Sami Chazunca Ojachay, de Snitz, Juan Casianca, mi hermano Jorge Condori, Calca, Yachtap. Sigue chambeando, va, sigue trabajando, porque el trabajo dignifica al hombre. Mi hermana Nancy Vargas, ella me sintoniza aquí en Marcapat, Quispicanchis, Puerto Maldonado, Yachtaman, Jaicunapi, ¿no es cierto? Ceja de Selva. Ahí está mi hermana Nancy Vargas, gracias por la sintonía. Mi hermano Danielito Chipa Edo, Dios le bendiga, hermano Noé, dice un saludo desde Abancay, Apurímac. ¿Cómo están mis hermanos apurimeños? Abancaycito, Ninquiajmana, Huchilla, Castín, sino con cariño, Abancaycito, en la región de Apurímac. Gracias, Abancay, gracias, Apurímac. Mis hermanos en Tamburco, mis hermanos allá en... A ver qué pueblos hay. Ahí está distrito de Curahuasi, mis hermanos de Chalhuanca, Aymaraes, Nispanico, ¿no es cierto? Saluditos, mis hermanos grahuinos, santabambinos, cotabambinos, tambobambinos, coyurquinos, napeico y jancunapaj, fuera bambaj, cheladucunapiraj, ¿no es cierto? Uyaricuans, gracias, región de Apurímac. Mi hermano Danielito Chipa Aero. Panay, Eliada, Sayo, Paucar, mi fiel oyente. Paica, Uyaricuans, Zapa, Puncha y Gina. Gracias, mi hermana Eliada, napeica, muiquitaj. También saludos a mi hermano Mario Yahua Kamala, Pastor Mario, buenas tardes. Y Meinayan Kasen Kimayan Ruaskaiki Jai Kalyan Ruaskaiki. Ojalá Aliyan Punika Kusiabaj, ¿no es cierto? Papá Dios Paj Samincha Ininka, Papá Dios Paj Bendición Ininka Kawan Kasiach. Saluditos también a Tama Esposa, mi hermana Nancy. Ajá, Napae Kamuiki, mi hermano Pastor Mario Yahua Kamala. Chay Mantari, mi hermana Lili, Pastor, ¿dónde? En Arequipa, Arequipa, Yachtapi, Arequipa, Yachtata, Churizumps, Puñuco, Jinakarik, Puñus, Jalanchis, Mancol, Jormamuasunts, Alinchaca, bueno, ¿cierto? Saludos a la región de Arequipa, mi hermana Lili, Pastor. Mi hermana Alicia Ancalle Quispe dice, buenas tardes, hermano. Saludos desde Andahuaylillas, aquí en la provincia de Quispicanchis, Cosco, Yachtaman, Tariki, Urcos, Yachtaman, Purinenepita, Andahuaylillas, Quispicanchis. Para mi familia y yo estamos escuchando, estamos en full sintonía de Radio Vida Nintaj, allí en mi casa en programa, buen programa Nintaj. Gracias, mi hermana Alicia Anjali Kispinapa Ekamuiki. Saluditos también, saludos a todos los hermanos, dice mi hermano John Nilton Rivera, gracias por la sintonía. Picunatach napeikunay piscaran, maikunatach napeikunay piscaran, pampachaikunkicha, la hora me está ganando rápidamente. Mi hermano Américo Mandor Tup, oje Américo, buenas tardes, pipes, atungyatañan testamento tener rik helgamaitota chiarichmuans, dice hola hermano, buenas tardes, bendiciones, hermano, en tu programa, dice gracias papá, saludos desde donde, Delta 1, Puerto Maldonado. Estoy en full sintonía en mi autito, dice, ¿no es cierto? Ajá, chambeando seguramente. Automóvil Picharic, automóvil Nimpe. Entonces, Dios te bendiga. Siempre, hermano, dice, gracias, mi hermano Américo Mandor Tupa, allá en Delta 1, Puerto Maldonado. Ajá. Mazuco Inambari, distrito de Inambari, ¿no es cierto? Se dice con su capital Mazucumán, Tariki, Río Inambari, Manjaikuirunki, Río Inambari, Tariki, Pasarunki, Canoape, Transbordo, Cheimanta, Pasarunki, Chearunki, Nueva, por ahí está Huaypeto y Jinach, Huaypeto, y por ahí también está Delta 1. Saluditos a mis hermanos allá en Puerto Maldonado. 2:33, Acoxumach, Chañarita, Oyerixunch, Keipiña, Keisumach, Chañaria, Ver, Pitan, Chañara, Chipuzumpas, Keipiña, Pisillañan, Tiempuja, Casi Andisi, Pitach, Keita, Kijri, a ver,
A ver, nos vamos hasta la provincia de Quispicanchis, Jasca o Congata, Anchelauma, Sejaixuncia, el Ministerio Fuego Celestial de mi hermano Martín Quispi, Menalle Capón, Coajay, Martincito, papá.

0: ellos, Jobran Pichu, Puricusán, seguramente, ojalá, espero, mi hermano Martín Quispe. Saludos también a mi hermana Lili Pastor, dice, gracias, hermano, muchos saludos para usted y para papá Dios, que te bendiga, Nishamaj, en grande. Gracias, mi hermana Lili Pastor, por esas palabras de aliento. Ajá, soy su hermana Delfina, dice, desde Arequipa, Cayoma. Saludos también a mi hijo espiritual, Josécito Espinosa, Huera Cocha, José. Saludos, papá, seguramente chambeando. Pisi tiempo con Ayañan Cacucia, mi hermano Martín, Martincito Quispe, Taquicamo y Tucaicamo y de paso, 2:34.
1: Dios descenderá del cielo, entonces los muertos en Cristo resucitarán primero.
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37 minutos de las 2 de la tarde, Jalio Alintar y Mamonquea, 2 de la tarde con 38 minutos, Cotura Piquimanta, Jalio Grimanegipa, 2 y 38, achachao. Siguen llegando los mensajes de texto, gracias, gracias por la preferencia, gracias por la audiencia. Que el caique el fortador anchiche tan maquichata suya cune, dice, ¿no es cierto? En la mañana estuve conversando con un hermano allá desde Ayacucho, jaja, Ayacucho, Cheimanta, Pache, Guajarimán, Ginaspa, Nin, hermano. 2 de la tarde, en punto, celular, Nintekamo, Yarikiris, todita la hora íntegra, estoy atento a tu programa porque me gusta bastante, Nintag. 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Gracias, mi hermano Armando, allá en Ayacucho. Y malarte a Gamsie ni manta pasará por nosotros, mi hermana Honorata Texi, ay, mi gracias, mamá. Ok, allí mi casa en Nishpan ni Kamon Panachay, Honorata Napeca, mi gracias, Uyarikus Kaikimanta. Mamita y Paulina Cruz Palomino, y Menelet Capanquiri, Jalillanchu, Aljapuna, King Sarzuela. Saluditos también. A ver, a mi hermana Erika Contreras, mi hermana Erika. Ok, está bien el programa, dice allí mi casa.

0: 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Gracias, mi hermana Erika, que papito Dios siempre esté contigo, ¿ya? Hermana y Rosa Rosita Elizabeth Tapia, buenas tardes, mamá. Y me la vida y mañana lo hay callan lo kakusia banay Rosa Elizabeth Tapia, miembro de la Iglesia Angélica Perona Consistorio Getsemaní. Hablando de Getsemaní, papá, el día de hoy somos jueves, ¿no es cierto? Y todos los jueves tenemos culto de oración. 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Y upanayan jamón, 1, 2, 3, 4, 5, 6, 7, 8, 9, 10, 11. Consistorio pejariki, askay, askay, mi canchis. Entonces tenemos que asistir especialmente en culto de oración. 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Mis hermanos de Getsemaní, que esta noche tenemos culto de oración, 6 de la tarde, Anchoras Manta, hasta las 7. Una horita nomás, papá, culto de oración. 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Saludos a mi hermana Ana María Solano, cusi, hermana mía, buenas tardes, mamá, gracias por la sintonía, ok, alguien punin casa, dice también mi hermana Elvira Guzmán Miranda, gracias hermana Elvira, que Dios te bendiga, gracias por la audiencia. Minutos de las 2 de la tarde, 2 de la tarde con 41 minutos. Cheimanta, Dios, para que el canta, Jawarisunchis, Mascarixunchis, pero antesito, papá, gracias a Clínica Dental Abiel. 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
1: ¡A su nombre! ¡A su nombre! ¡Esa palmita se ve luego con eso! ¡Así!

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1: 2:44.
2: 24 minutos de las 2 de la tarde. 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

Y ahí tan alabay que ni patajem, tu hermano, tu consiervo, no errojas hábiles al ritmo de la arpita como rey David, ¿no es cierto? El día sábado 8 de agosto, pacar en Minchapunchayeta, papá, ¿dónde estamos? Estamos poniendo calor musical, alegría, cusicuita, cochuricuita, parisianos, ¿no es cierto? Hasta la comunidad campesina de Quillimay, Pitacheri, Ninquicha, en el distrito de Acha, pasando Omach, pasando Paruro, ¿no es cierto? Mis hermanos parureños, mis hermanos de Axe, mis hermanos de Omach, este sábado 8 de agosto, Chaypitin Curimusunchi, ya, Walpapuñonayapas, Epicos, Cancha, Camusunchi, Chaypiña, Sumachta, Tuca, Camusunchi, Tinku, Camusunchi, Chaypiña, Lechunchayetaps, Miku, Camusunchi, este sábado 8, Jajacos, Collactamanta, Pachayarillata, Yoxrusunchi, nos vamos por la comunidad de Ocopata, Yaulicasa, Pomate, Yaurisque, Huancarqui, Gran La Casa, Voltear, mis hermanos de Nihuacalla, Paruro, Yachtamanchar, Paruro, Yachtapit, Desayuno, ¿no es cierto? Un riquísimo cafecito con su pancito de trigo, Paruro, caracterizas, Jarique, pan de trigo puro, 100% puro, Chihuacu, Cancachantinta, Mijuirus Panch, nos vamos directo hasta la comunidad de Quille, Hinachu, Manachu. Entonces, ahí nos vemos, mis hermanos parureños, con Kayan Jamorani.

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Ya viene el plato del fondo, que es la poderosa palabra del Señor. Y mamantan ya chamusharkanchis, nisharkanchis, mirike. En ese tiempo de noviazgo, en ese tiempo de enamoramiento, en ese tiempo de conocerse, che munana cui tiempo bricognims, abejito gnims, abejita, abejita, dime, dime, nisparik, munaita causa kunko. De eso es etapa estamos hablando, ¿ya? Ven solamente lo mejor de la otra persona, nirhansrik, ajá, le morganjistaj, cantar de los cantares, capítulos 4. Ajá, Salomón Pachel Kaskan Yah, cantar de los cantares, capítulos 4, verso 1. Ancheita ñawin chamorkanchis, hinach. Ancheita tajmerikit akamorkanchis, quince aparte man, hinas panirkanchis, no tawa aparte man, akas panirkanchis, uno. Se someten uno al otro. Chey tiempo, caso con que obediente chea can, ¿no es cierto? Después hemos dicho el otro punto, se disfrutan mutuamente. Ajá, mutuamente, Rick y Meinan. Urpichakunapas, palomachakunapas, Ricky, unuchatam, nijunachetapas, semichankuman, uminakunku, ajinachetarach, jeteumpapak, uminakapunku. Ya, me estoy mintiendo. Yuyakushanichman, Ricky, es la pura verdad, pues. Se disfrutan mutuamente más que un chaining tin tutan dims parlan kumam y al final de cuentas imamans parlan kups imamanta parla korkan kups pero rápidamente pasa la hora. Se disfrutan mutuamente. Niñas un tajriki no toman en cuenta las faltas del otro. Anche y mantañat kunan jrimasun si es otro punto. No toman él en cuenta las faltas del otro. 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Mana chay mal kinyu chanta chay mal carácter chanta chay fácil chaya piñaruk chay mal kinyu chanta rik oro como un jawaman. Mana rik nunca ha sacado. Entonces, mana ni chay taps cuenta taps churancho. Porque, como quien dice, el amor es ciego. Manapes chariki ni llanu chacuitapas, como dicen mis hermanos ayacuchanos, manapes ni llanu chacuitapas ya chanchuriki. Uno taña impuchinginapas, uno taps rupachinpas chari y mata roan riki. Arroz chataña granean ginapas, arroz con leche tinapas, orjorapo, ¿no es cierto? Manan chay faltan taps reparan chuainak. Paekanimi la cosa es comer, nisvaya ninga, ¿no es cierto? Hinach. Pero después viene las consecuencias. Yachakuchumpas, amapas, yachakuchun chuaikukuit. No le importa, no toma

en falta esa cuenta. No toma en cuenta esa falta. Y a Chechum Samaps, Waikukuita. Colijunta, Tukukuchumps, Amaps, Tukukuchunchu. No le importa. Tiempo que amapas chipuño curica hasta 10 de la mañana. Puputin mañin tips chapucha, pero sigue durmiendo. 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Inacho. Ni que decir cuarto champs, habitación imps, desorden. 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Mana ni cheitaps, monacos, canguaina, creparancho. 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El amor es ciego, ninco, ñau san mani y matapis reparancho. 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Me vas a perdonar, pampachay cuan que, pero aquí natari manchriki. O aquí en como le está con que, ¿cómo va a decir eso en la radio, nispa? Pero así sí to hablamos y así nos entendemos. 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Igual la chica también. 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No le gusta trabajar, le gusta ser mantenido. ¿Ya? Le gusta ser mantenido. 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Mana ni chay faltantapis chay se pasca reparancho. No se da cuenta. No toma en cuenta esa falta. Ni siquiera Ricky Cuarton aliste al checo y ya taps ordena eco y ya taps y achancho. Cuarton taiku en quina. Umata imanisun mantaj, umata rascacos, escapamos a nosotros, cuarto un pincaco, zapatos, pampapis, zapatillas, ropa sucia en el suelo, plato, taza, cuadernos, libros. Cuchicharaxunak, esa chantaps ordena como. Pero manan che, faltan tapas, sepas reparancho. ¿Ya? Manan che, reparancho. ¿Por qué? Está ciego, ñau san casa. Che, minin. En ese tiempo de noviazgo, en ese tiempo de conocerse, muchas veces no toman en cuenta las faltas del otro. 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Rexisca mana alguien familia pastarik tiene mal prestigio en el pueblo, en la asociación Ginakarik. Amaya Keiwainawan, Nispan Rik, Taita Mamams, aconsejaiko con Keipa, Wawan, Amaya, Manan Cheita Psiriparanch. El amor es ciego, la Kakapungu, y menen Chei, Murcia Lagurik, Chei, Murcia Laguninchis, Chei, la Kakamurik, Tutakuna, Kataman, Ajinatan, la Kakap, como si fuera el único hombre, el único joven. No toma en cuenta sus defectos. Igual pasa si pasa rik taita mamán simi simi cuti parik ni imatap si anapakun chrik niña chak misti chaka ñawin pintas kalyan simi pintas kalyan kaku serik manan chay defecto un tap su vaina kanotanch. Y maraiko está ciego. La verdad es que en ese tiempo de conocer, en ese tiempo de noviazgo, uno en realidad no conoce a la otra persona. Está enamorado de un ideal, de él o de ella. Uno no sabe en realidad cómo es su pareja, ni sabe nada del futuro. 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Cheite amo cheite kiru cheichu uyuasun cheita chumikun chewan chupachakun cheichu teichu ikikang. Eso es de la boca para afuera. Abre los ojos, joven, señorita. Abuela Chaykeps dice así: Amaya Jaipa, Wanka, Nispata, dice así: Caso cuya, Uyarikuya, no seas ciego, abre los ojos. En vez que digas el amor es ciego,
en esa etapa de conocerse, tienes que abrir bien los ojos. 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Y muchas veces en ese tiempo salen los defectos, los malos defectos. 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Ahora abre los ojos, nota los defectos. ¿Ya? Anchaya tani. Porque en estos tiempos nadie saca pues sus defectos hacia afuera. ¿Ya? Manan nito no tanchi y ma faltan gaskandaps. Con frecuencia dice, ignoran los problemas más importantes. Mal creado, manan ni curajninta ni suikandaps respetanchi, que vaina ni sepas ni chaitaps reparanchi. Ni cheta pre ni ya ni tias campips ni bisine kunalia taps na paiku te chanchi ni campo pep ni wera khucha kro señora kunal taps na paiku te chanchi ni cheta ps cuenta ta kunch. ¿Eh? Si no quieres sufrir y más allá cuando te hayas casado, ahora abre los ojos. Ningo psik chequea chequea chequea ningo Cholo Juarito, chiquia, chiquia, chiquia, chiquia, así chequea, abre los ojos y mira, porque una vez cuando te has casado, ahí sí, las cosas van a ser difíciles. Y si quieres corregir, va a pensar que le estás odiando. Ahora es el tiempo que corriges. Y machanda pues no tan que deja, es tiempo de que corres. Hina chumana chichar y maninguita chukamps, claro que sí, es la pura verdad. Mamita y minimarik, anchek, chekak punin chek, kikinta punin rimamun knisp, ¿ya? Entonces, pajarín manta jawasun es otro tema, dice, esta primera etapa de esa primera etapa se acaba. 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Hemos llegado a la parte final, que mi carcan Kilkaiki el forzador, mil bendiciones. Dios ninja minja xunkits hatun pipuni, gracias por la sintonía. Gracias a mi hermana Elizabeth Pinch, Pipes Ericuachas Jatak, mi hermana Elvira Guzmán Miranda, gracias, Kankunaman Kachuna Peka Muikich, Tupanakama Pakarin Tinkusunchis, Kilkaiki el forzador, Anchewam.

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Zapallamos hoy, Jesucristo, sotimpi.

Buenas tardes, mis amados hermanos. Buenas tardes, ¿cómo están? ¿Cómo estamos? Y mi nuevo capo Xanquichis, que son más tarde en Piña, Caspanchis. Buenas tardes a todos los oyentes de Radio Vida. Buenas tardes a todos nuestros hermanos. Gracias, mis amados hermanos, por la sintonía de su Radio Vida 680 AM. Anaya Capuanchis, que suma causa de avión chicos, que ya está manta, pacha, huach, erimo, en tu lugar, con amariki. 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

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Señor Pasivinconapi Iwanchis, pronto, pronto será el retorno de nuestro Señor Jesucristo. 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Jesucristo viene pronto.

Gracias, gracias. 3:14 3:14 Ana Piña, Arícoran, Chispas. 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

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Nisbaya que somos taquicuipas, ¿no has oído? 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

0: 3 de la tarde con 18 minutos. Ajna piña por como Sánchez que tardimpi. Jueves 6 de agosto. Ana piña y Ariki Caro Sánchez. Gracias. Gracias a mis hermanos que están en la sintonía. Y me nayan capo a Sianquichis. A ver, Hakuchi Sekaikusunchis. Ratulla, a ver. Acomayo Marca Conga, ¿cómo están mis amados hermanos? Marca Conga, ya están chipipas y me en capo hacia en quiche. Saludos cordiales para nuestros hermanos, hermano Roberto Ascarique, capo hacia en quiche, Iglesia Evangélica Peruana. Saludos, señor Punejangunas, a Mincha Sunquiches, Calpachacuzunchi, Ñapama Purisunchis, también Iglesia Asambleas de Dios. Saludos cordiales para todos nuestros hermanos. A ver, Ima Sutikuna Yujarachaka Kushanchispas, religión cuna, pero somos uno en el Señor. Gracias también, a ver, nos vamos Pumacanchi, Pumacanchi, Akumayo, Marca Conga, Sikwani, Urku, Siminayan Kapo, Sienkichis, Napaiku, Hangonas, Pajpas. A ver, Napaiku, Napaiku, Kusipata, buenas tardes, Kusipata, Siminayan Kapo, Sienkichis, Iglesia Evangélica Peruana. Tinkuy, Tinkuy, ¿cómo está mi hermana Celia? Mi hermana Sonia, y mi niña en capo hacen quiscos y patavipsas, que hermana, es con Arique, hermana. A ver, ahí no hay ya, poni su tico nata, chao, chao. Hermana Janet, y mi niña en capo hacen quichis, a ver, napay, cojan con las pajpas, ya para allá y quichispa. Gracias, 3 de la tarde con 20 minutos, que somos hasta aquí, cuiba más catarimas, pajacuchis, más alabanzas, más canciones. Caipiñan Capuacianchis, a ver, contigo soy feliz. Contigo soy feliz. Cusis Japonía, señor Pinicus Pajari, Kikusis Japonis, señor Pinicus Pajari, en el Señor podemos encontrar la paz, el gozo. Con ustedes esta bonita alabanza.
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1: 3 de la tarde con 25 minutos. Anapin Ariki, gracias que somos hasta aquí Kunapas. 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Claro que sí, mis amados hermanos. 3 de la tarde con 25 minutos. A ver, nos vamos por Pomate. Menayan Capoasianquichis, Pomate Yachtanchispi, Guanoquite, Chijia, Ajnaxena, Soticonariki, Sumaj Yachtanchispa, Soticona, Capanchis. Especialmente, saludos, a ver, mandamos saludos desde aquí. A Pomate, gracias hermana Gloria Amanca de Uscamaita. Gracias por la llamada. Rique somasta paikunapas, loxercunco, a ver, loxerunco, rique, paseo mancha, rique, mamá Gloria. A disfrutar la rica trucha impomati, claro que sí, qué rico con su locotito, su ajicito, con su guacateicito, claro que sí, qué rico, natural, natural, fresquecito. Anaya Somariki Caposianchis, gracias por la sintonía, hermana Gloria Manca, gracias, seguramente está con su amado esposo, hermano Freddy Uscamaita. Saludos también para la familia, a ver, familia Avilés, en Yaurisque, también nos sintoniza, hermano Yon. Ajá, gracias señor Mancachon, somos Toyarika Monqui, Sabapuncha y Gina, que somos Radio Vida. Somos Caipanche, Yapanchispa, Napaiku y Napaiku Canconaspa. Que hizo mejoras, piriki, no capas, cusis callanea, truchata, yuya y chaneri, qué rico trucha en España, antoja y callanea. Hermana Gloria, gracias, disfruten la trucha, rocotito, el ajicito, claro que sí, con su papita, su choclito, cómo será, pero gracias, está la bendición de Dios, ahí está la bendición de Dios, que el Señor me los bendiga en gran manera, gracias mamá Gloria. Por la sintonía de su radio Vida 600, a ver, 80 AM, Ajnayari, que 3 de la tarde con 27 minutos. 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Que son hasta aquí, cuipas, cuciricuzunchis, ochuricuzunchis, que son hasta rimpi. Mira, oh qué lindo, es alabar a nuestro señor, a rey de reyes, señor de señores, sea alabado en esta tarde, mis amados hermanos.

3 de la tarde con 31 minutos, Ana Piña Orapas, Ricky. 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Así es, mis amados hermanos, porina ya cachon que suma convención con amampa, suma minca cuicuna, ligi capuanchis, entonces, purisunchis. 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A ver, gracias señor Mancachón, Radio Vida tenemos en Puerto Maldonado. 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A ver, Chaymantapas, Capo Asiancistá, Merique, hermanos, cuando se llama Asianchis, a ver, y Muyapuicunach, Capo Asianchis, Yana Paichu, que somos Obrapa, tenemos en Centro Comercio El Paraíso, Chaypi soy Amacián Chisrique Manonchiscona, B12 del hermano Abraham Rojas, B10 del hermano Lucio Lima, X12 del hermano Noé Rojas. 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Tenemos también número de Yape, 930-49-4900, recuerda a Radio Vida en tus oraciones. 3 de la tarde con 33 minutos. Iglesia Evangélica Pentecostés, Casa de Oración de Quebrada Yanatí, le invita a la gran fiesta espiritual Restaurando Almas para Cristo. Los días 7, 8, 9 de agosto estarán llegando expositores. Desde Lima, Cusco, Ministerio de Alabanza, Adoración. De Lima, Andahuaylas, los esperamos con brazos abiertos. Gracias, que somos bien acuñan tapas. Convención bíblica organizado por la Iglesia Evangélica Peruana, Grupo Tío Calca, iniciando hoy, día 6, 7, 8 de agosto. Temas a tratar, obediencia cristiana, estará el ministro Damián Quispe, para lo cual le invita a las iglesias de Sayllafaya, Mijlaipata, Tío 2B, Airipampa, Sasicancha, Pampa Yajta, Acha Alta, Totora, Achahuata, Llanchu, Achabaja, Rayampata, Micma, Chumpi, Huama, Poque, Sauceda, Calca, venir con sus ministerios musicales. Atentamente, la Junta Directiva. Presidente Roberto Yucra, Callisaya, Vicepresidente Ricardo Espinosa Condori, Tesorero Gabino Yucra, Callisaya, Secretario Porfirio Huaita Yucra. Ana ya, Capo Sánchez, que somos Huillacuicuna, Huillacuinchis.

Aviso importante, atención, mis amados hermanos. A ver, venta de lotes de terrenos en Sailla, totalmente saneados, inscrito en registros públicos. Desde 7 mil solcitos, 10 mil soles, 25 mil soles. A ver, de 120 metros cuadrados. Mayor informe, llame al número 973-590353 o al número 962-510290 con el hermano Yon. Nayaka Posianchis, que somos Huyacuipas, Ricky. Seguimos, a ver. Invitación, gran aniversario del Presbiterio Paruro los días 8-9 de agosto del presente año. Día 8, estudio bíblico, tema, familia cristiana, expositor, hermano Alejandro Cala. Día 9, gran pasacalle. Ceremonia en la Plaza de Armas de Distrito de Huanoquite, para lo cual se invita a todos los consistorios, comités, grupos de todo ámbito presbiterial. Paruro, Huanoquite, Yaspay, Chiquilla, Parpay, Chancac, Enconay, Marcura, Huancahuanca, Rangracasa, Nihuacalla, Rocoto, Carhuacalla, Pacarestambo, Caruspampa, Manqui, Huanimpampa, Molle Molle, Roco, San Juan de Taray, Antarati, Saihuacalla, Achicte, Vilcabamba, Parco, Joya, cada iglesia con sus respectivos ministerios musicales. Atentamente, la Junta Directiva del Presbiterio Paruro. Anayaka Puanske Somajmin, Ariquilpas. Convención Bíblica los días 27, 28, 29, 30 de agosto. Organizado por la Iglesia Evangélica Comité Cusibamba, Jorge Cusco. Tema: apostasía, mayordomía cristiana y crecimiento espiritual. Expositores, pastores, a ver, expositores, tenemos a nuestros pastores: Primo Allende y Jorge Leva, Luis Condorhuacho. Finalizaremos celebrando los 36 años de aniversario de la Iglesia Evangélica Cusibamba, para lo cual se invita a las iglesias de Totora, Casacunca, Huaylay, Jorca, Ayllo, Romaray, Chanca Rocoto, con sus respectivos ministerios musicales. Los esperamos.

37 minutos, 3 de la tarde con 37 minutos. Achacho. Conferencia de mujeres, Dios sana tu corazón herido, organiza la Iglesia Evangélica Maranata Cachimayo, Cusco, los días 21, 22 de agosto, desde las 8 de la mañana, con los temas Reina Esther, Sanidad del Alma, expositoras del Ministerio Runa Simi de la ciudad de Lima. Lugar, Iglesia Evangélica Maranata Cachimayo, San Sebastián, Avenida de la Cultura, F16, frente al Parque de Cachimayo. Contactos 962-180462 o al número 935-4303-59. Invitan al Ministerio de Mujeres. Maranata, te esperamos. Seguimos. Gran Convención Bíblica, fiesta espiritual organizada por la Iglesia Evangélica Peruana, Consistorio Santiago Chacán Anta. Los días 6 y 9 de agosto del presente año, expositores Pastor Juvenal Calizaya con el tema Vida Matrimonial, Pastor Rubén Cabello con el tema Escatología o Últimos Tiempos. También habrá participación de los ministerios musicales, Noche de Evangelismo, Testimonio de Vidas Transformadas, para lo cual se hace la invitación a todos los consistorios, comités, grupos de todo el presbiterio Anta Cusco. Atentamente, la Junta Directiva. Tres de la tarde con treinta y nueve minutos, y hasta Orapas Ganapuanchis, Gallipuanchis. Seguimos con los avisos. A ver, por ocasión 20.

De lotes de terreno frente al grifo Patria Cochnipata. Los interesados, comunicarse al número 974-3198-18. Solo por hoy día, solo por hoy día. Natamanisca. Guajaricuichis, Ricky, guajaricuichis. Por ocasión, venta de lotes o terreno frente al grifo Patria Cochnipata. 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Qué rápido pasa la hora, mis amados hermanos. Nos vamos con este bonito alabanza, capo a xanchis, aunque venga tempestades. Aunque venga tempestades, no temas, hermano. 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

3 de la tarde con 44 minutos. 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Gracias, señor Ninchisman, Napaiku y Yapayan, que son más radio, Vido y Arisias Kunapa, que son más Horaspi. Saludos para mi hermana Gloria Oroz de Luna. A ver, nos sintoniza desde Matinga, Taray, Valle Sara de los Incas. Ryan Nioh también nos sintoniza. Gracias, mis amados hermanos. Después, a ver.

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Gracias por la sintonía. Todo Valle Sagrado de los Incas está en la sintonía de su radio vida. Paikus Hayaka, pues ya para que dispone Riki y un cocupipa, somos de animanchis. Gracias por la sintonía. Gracias mis payanis, un chisya payan que somos radio video de Shakunata. Umas Bamba también nos sintoniza, mis amados hermanos de Umas Bamba. Chincheros, Cutuán, Coror, aquí con la sorticona. 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Siempre pasaremos pruebas, batallas, dolores, llantos. 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A ver, libro Isaías, capítulo 41, 10. Yo creo que suma texto y achasca vaquín con aja capoanchis. Dice la palabra del Señor, no temas, dice, ¿no? No tengas miedo, porque yo estoy contigo. No te desalientes, porque yo soy tu Dios. Te daré fuerza, te ayudaré, te sostendré con mi mano derecha victoriosa. 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No temas. ¿Qué dice la palabra, Señor? No temas, ama mancharicuicho, porque yo estoy contigo, dice el Señor. 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

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Seremos victoriosos, mis amados hermanos. 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Confiemos en el Señor y seremos victoriosos. Sí o sí, mis amados hermanos. Aquí también va el Señor pa' sino. Siempre. 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

Dios creador del hombre.

cuando hablo del hombre, estoy hablando también de la mujer, porque el hombre representa a una mujer, así como un presidente representa a su país. Cuando empecé a leer la Biblia, me di cuenta y comprendí que el amor es el atributo supremo y el poder dominante de Dios. El amor, el perdón, la misericordia y el poder de Dios se explican de muchas maneras y se expresan de muchas formas, pero el amor de Dios va más allá de las palabras. Nadie puede hablar de este amor mientras no haya tenido un encuentro con Dios, mientras no haya caminado con Dios, mientras no haya creído y aceptado a Dios como su Salvador y Señor y dueño de su vida. Como Jesús dijo: yo soy el camino, la verdad y la vida. Si no conoces a Jesús, no sabes lo que es la vida. El corazón para Dios y mediante su Hijo hayamos recibido su divino amor. Algunos teólogos y científicos modernos han tratado de despojar a Dios de su calor, de su afecto personal por la humanidad y su simpatía por sus criaturas, especialmente del hombre, que es la perfecta creación de Dios. Engañando y diciendo que Dios no existe. Dicen que somos de la evolución, dicen que somos parientes del mono, dicen que somos de la nada. Bueno, pues lo dicen porque unos cuantos hombrecitos mentirosos, sábelo todo, inventores de falacias, se lo han dicho a esa gente y ellos se lo han creído que son del mono. Pero quiero decirles a todas esas personas que están pensando así o que están diciendo así, que el mono y la mona producen monitos hasta hoy. La gallina y el gallo producen pollitos y los peces pececitos, y que la mano no es nada. A mí no me trajo la cigüeña. Yo no soy la evolución. Yo no soy pariente del mono. A mí me creó Dios en el vientre de mi madre. Dios creó a Adán a su imagen y semejanza. Dios de un cuerpo, un espíritu y soplo de vida, y fue el hombre un ser viviente en la tierra. Pues Dios le dio al hombre el privilegio de elección, de escoger entre el bien y el mal, entre la vida y la muerte, pero el hombre escogió la muerte en vez

pues polvo eres y al polvo volverás. De todo te podrás escapar, pero menos de la muerte. ¡Salo de esta noche! ¡Es tu oportunidad! ¡Aprovechala, amigo, amiga! ¡No seas incrédulo como Tomás, sino sé creyente! ¡Muchos han vuelto al polvo de la tierra! ¡Ya! ¡Pues tú y yo también estaremos bajo tierra, convertidos en polvo, hechos nada! Pero hay una promesa escrita para los que creen. No con pluma de lapicero, ni con tinta roja o azul, ni con el lapicero que tienes en casa o el lapicero que llevas en el bolsillo de tu camisa, sino con el dedo de Dios escrito en mi corazón y en su palabra. En Daniel 12:2 dice: muchos de los que duermen en el polvo de la tierra serán despertados, unos para vida eterna, otros para vergüenza y confusión perpetua. Los entendidos resplandecerán como el resplandor del firmamento. Los que enseñan la justicia a la multitud como las estrellas a perpetua eternidad. Y eso es lo que Dios está haciendo conmigo, amados hermanos y amigos. Y es por eso que estoy aquí, no para hacer la voluntad de mí, sino para hacer la voluntad de aquel que vive por los siglos de los siglos. ¡Cristo llega! ¡Cristo llega! ¡Cristo se acerca! Antes que llegue Jesús, aprovecha que hoy es el día de tu salvación. Y no piensen porque soy niño, no puedo predicar la palabra de Dios. Sí puedo predicar, es que Dios me escogió desde el vientre de mi madre para ser su mensajero y predicar su palabra. El Espíritu Santo me ha ungido para dar buenas nuevas a los pobres. Me ha enviado para sanar a los quebrantados de corazón, a pregonar libertad a los cautivos, a dar vista a los ciegos y a poner en libertad a los oprimidos y a predicar el Evangelio de Jesucristo mi Señor. ¡Ay de mí si no predico su Evangelio! Entiéndanlo, entiéndanlo. Dios está en el cielo, aquí y en todo lugar. Su presencia llena el universo y también llena mi corazón de su amor, de su paz, de su gozo, de su felicidad y de su bondad. Él es mi Padre, mi Dios, nuestro Creador. Lo dice el cielo, el sol, el mar, el aire y la naturaleza. Dice que Dios es nuestro Creador. Y también este niño pequeño que está frente a ustedes, digo que Dios es mi Creador. Aunque tú no lo creas, Él es tu Creador, tu Rey y tu Dios. Sino que Satanás, este pobre diablo muerto, a muchos anda engañando y llenando sus corazones de mentiras, cegando los ojos de hombres y mujeres, jóvenes, niños y ancianos, para que no les resplandezca la luz del Evangelio. Miren, hermanos y amigos, Dios
es amoroso, clemente, compasivo. Él quiso que el hombre viviera y viva feliz, pero el hombre no quiso. Bueno, pero quiero añadir un poco aquí. ¿Por qué los hombres sufren? Por causa del pecado. Los hombres sufren. Que no lo sabían. Si no lo sabían, ahora sí lo saben. Y si lo saben, ¿por qué lo cogen? ¿Por qué lo practican? ¿No saben que el pecado aleja las bendiciones de Dios? Porque el pecado no mora a la santidad de Dios. Miren, hermanos y amigos, en el libro de Deuteronomio, capítulo 28, adelante, dice: y acontecerá que si oyeres a la voz de Jehová tu Dios para guardar y pudieres por obra todos sus mandamientos, Dios te exaltará, Dios te exaltará, Dios te exaltará sobre todas las naciones de la tierra, y vendrán sobre ti todas estas bendiciones y te alcanzarán. Bendito será el fruto de tu vientre, bendito será las crías de tus vacas y el rebaño de tus ovejas. Bendito serás tú en la ciudad, bendito serás tú en el campo, bendito en tu entrar y bendito en tu salir. Y Dios derrotará a tus enemigos. Por un camino saldrán contra ti y por siete caminos huirán delante de ti, y más a ti no llegarán, porque Dios va delante de nosotros. Y Él es mi campeón, Él es mi guerrero, Él es el que lo tiene al diablo debajo de su pie. ¡Aleluya! ¿Cuánto le aplauden al Rey de Reyes y Señor de Señores? Pero más abajito, dice en el 15, dice: y acontecerá que si no oyeres a la voz de Jehová tu Dios para guardar y no ponieres por obra todos sus mandamientos, vendrán sobre ti todas estas maldiciones. Fíjense, dice que vendrán todas estas maldiciones y te alcanzarán. Así te vayas en un carro de los 20, así te vayas en un avión, la maldición te alcanzará, por cuanto no obedeciste a la voz de Jehová tu Dios. Y Dios te castigará como sabe castigar, como castigó a Sodoma y Gomorra con fuego y azufre, como castigó a Egipto con las 10 plagas, como castigó a los pueblos en los tiempos de Noé con agua, y todos se ahogaron, todos murieron por cuanto no obedecieron a Dios. Y así Dios también castigará a esta generación adúltera y pecadora. Por eso Dios me escogió desde el vientre de mi madre para ser su mensajero y predicar su palabra a esta gente perdida que está aquí. Hay muchas personas que dicen que Dios no castiga porque Dios es amor. Sí, Dios es amor. Pero déjeme decirle que la palabra de Dios dice, en el libro de Apocalipsis 3:19, dice: yo reprendo y castigo a todos los que amo. Sé pues celoso

es amor. Y él ama al pecador, pero aborrece el pecado. Como dije, Dios es amor y su amor por cada uno de nosotros es eterno. El profeta Jeremías habla de este amor, de lo que yo estoy hablando. Él dijo: con amor eterno te he amado, por tanto te prolongué mi misericordia. Debes darte cuenta muchas veces que de su amor brota su perdón para con los hombres, para contigo, para conmigo. El apóstol Pablo también habla de este amor, de lo que yo estoy hablando. Él dice que Dios es rico, rico, rico en misericordia por el amor que nos ha dado. El apóstol Juan también habla de este amor, de lo que yo estoy hablando.

hijo, un ingénito, para que todo aquel que le crea no se pierda, mas tenga vida eterna. Esta fue la máxima demostración de amor de Dios para con los hombres, para contigo, para conmigo. Dios creó al hombre, lo creó con amor, con tanto amor. Cogió el barro, el alfarero, y lo hizo al hombre, y lo llamó Adán. Adán, si por causa de Adán entró la muerte, por Cristo Jesús entró la vida. Y por medio de él podemos decir, por medio de nuestro Padre Celestial, podemos decir: rompe mi cántaro, Señor, y fórmamelo de nuevo. Hermanos y amigos, quizás muchos de ustedes han dudado de la existencia de Dios y de su amor, pero creo por la fe que ahora todos piensan lo contrario. Para ayudarles con la palabra de Dios, solo tienes que arrepentirte de tus pecados, porque las manos del Señor están extendidas para cambiar tu vida, transformar tu alma y darte un nuevo corazón y poner su Espíritu Santo en él. Si quieres paz, ven a Jesús. Si quieres salvación, ven a Jesús. Si quieres bendición, ven a Jesús. Si quieres felicidad, ven a Jesús. Si quieres gozo, ven a Jesús. Todo hay en Jesús, hermano, hermanita, amigo, amiguita. Aquí está lo que quieres, aquí está lo que buscas, aquí está lo que necesitas, aquí está Jesús en su Espíritu. Dios existe y Él es verdad. Así como el aire que no se ve, pero lo sentimos. Así como la tristeza que no se ve, pero lo sentimos. Así es Dios, que no se ve.

Gracias, padre. Gracias. Yo les invito a pasar todos los que necesitan de Dios. Yo quiero invitarles a pasar. Pasen. Pasen ustedes. Cristo en esta noche va a romper cadenas, va a romper toda atadura. Recuerde que Cristo es amor, es el que lo cambió, es el que lo creó. Y es por eso que usted debe venir con un corazón que se entregue a Dios. En esta noche, Cristo transformará las vidas. Cristo cambiará las vidas. Y mientras ustedes van pasando, yo voy orando a mi Padre Celestial.

conoces la vida de aquellas personas. Tú conoces su vida, Señor. Tú conoces en qué camino están andando. Tú conoces, Señor, todo, Señor.

Yo como tú, ya no tienen, Señor, a un Dios más grande como tú. ¿A dónde estas personas van a ir? Ten piedad y misericordia, Señor. Ten misericordia, piedad, Padre, de aquellas personas. Gracias, Señor. Gracias. Hermanos, van a repetir conmigo esta oración en alta voz. Los que no se han arrepentido, repitan conmigo así. Los que no se han arrepentido, repitan conmigo así. Y los que se han arrepentido, ahí estén. Digan así: Señor Jesucristo, fuerte, en alta voz. Señor Jesucristo, yo te agradezco porque moriste en la cruz por mis pecados. Me doy cuenta que soy pecador y necesito salvación. Yo sé que mi vida estaba andando por un camino malo. Pero ahora yo vengo a ti y entrego mi corazón a ti y te prometo que te serviré todos los días de mi vida. Escribe mi nombre en el libro de la vida y que nunca

0: nunca jamás se borra de allí. Amén. Mírenme todos a mí. Lo más grande que puedo decirles es que Cristo les ama. Dense un abrazo.
1: Y de esta parte para acá van a pasar con los consejeros, porque vamos a obsequiar alguna literatura, vamos a volver a hablar con ustedes, luego regresan acá al servicio. Den un aplauso si ustedes pueden hacer. Los cinco para ver, y aquí para ver, gratuito. Gracias. Gloria al Señor. Un gran mensaje.

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3: Bendito sea el Señor. Dios los bendiga, amados. La verdad es que para mí es una tremenda responsabilidad el tema que me ha tocado en esta noche. Es un tema muy delicado, es un tema pero que no se predica en estos tiempos, son muy pocos los que lo están predicando, hermano. Y la verdad que espero que usted pueda poner atención a este tema, porque le va a bendecir. Aquí no le vengo a caer a nadie bien, se lo digo al tiro. ¿Ya? Porque voy a hablar una cuestión que va a ser, pero se lo digo, hermano, o se convierte bien, o lo va a seguir la corriente de lo que va a haber en este tiempo. Alaba.

A lo que Él es grande y poderoso. Me acompaña mi esposa, la pastora Rosita, que está ahí. Póngase de pie también para que la conozcan. Ella es mi esposa, que me ha acompañado durante 20 años de matrimonio. Ando con mis hijos, que están por ahí también, andan trabajando en la obra. Me apoyan en todo. Ando con un grupo lindo de hermanos de Machalí también, que quisieron estar con nosotros en esta hora. Quizá hay personas que dicen, ¿y dónde queda Machalí? No tienen ni idea. Queda en Rancagua, hacia la cordillera, cerca de las faldas de la montaña, un lugar bien bonito, hermano, y Dios ahí nos está bendiciendo de una manera bien bonita. Bendito sea el Señor. Y venimos a este lugar y le doy gracias al pastor Marcos, le doy gracias a mi siervo también, el pastor Moisés Israel, que han sido unos lindos ejemplos para mi vida espiritual y los quiero mucho a cada uno de ellos, sin desmerecer a ningún siervo, a ningún pastor que está aquí en esta hora, que también se da el tiempo de venir a apoyar las cosas del Señor. Así que yo le pido, hermano, con todo el corazón de verdad, que le demos un lindo aplauso a estos pastores que en esta hora están aquí apoyándonos, hermano, y dándonos un ejemplo. Aleluya, bendito sea el Señor. Que Dios bendiga a cada uno de ustedes. Alabanza al Señor. Vamos a ir a la palabra del Señor. Y nos vamos a tomar del libro de Segunda de Crónicas. Y yo le voy a pedir con mucho respeto, me gustaría si pudieran sentarse ahí, hay sillitas, para que vean, porque yo quiero que ustedes también se edifiquen. Ya de ahí suben rapidito. Ya, disculpen que haga esto, pero para que nos veamos todos, y yo me siento a veces incómodo cuando... Que Dios los bendiga. Segunda de Crónicas, en el capítulo 19. Ahí hay sillita, vamos, siéntense nomás. Han trabajado harto en la obra, se merecen estar también ahí. Bendito sea el Señor. Adoramos a Dios, hermano. Que Dios los bendiga, ¿cierto? Aleluya. ¿Lo encontraron? Bendito sea el Señor. Alabanzas. Aleluya. Bendito sea el Señor. Bendito sea el Señor. Alabanzas. Siempre cuando haber una bendición, el diablo tiene que hacer algo, pero la sangre de Cristo tiene poder. Yo creo en la sangre preciosa de Cristo el Señor. Bendito sea su santo nombre. Alabanza. Ahí tranquilos, vayan preparando nomás, hermano, porque algo ocurrió que se cortaron los cables. Es que va a estar buena la bendición, pues. Aleluya. Hemos tratado de recabar información a través de internet y esperamos de verdad, hermano, de todo corazón, que usted pueda atesorar esta enseñanza. Aleluya. Mi alma te alaba y te bendice. Vamos a la palabra. Mientras los hermanos ahí se esfuerzan un ratito y van a poner lo que corresponde. Bendito sea el Señor. Aleluya. Ya estamos, ahí están los hermanos tratando de luchar. Segunda de Crónicas, capítulo 19, vamos a leer en el nombre del Padre, del Hijo y del Espíritu Santo. Josafat, rey de Judá, volvió en paz a su casa en Jerusalén y le salió al encuentro el vidente Jehú, hijo de Ananí, y dijo al rey Josafat: al impío das ayuda y amas
a los que aborrecen.

Obedecen a Jehová, pues ha salido de la presencia de Jehová ira contra ti por esto, pero se han hallado en ti buenas cosas, por cuanto has quitado de la tierra las imágenes de acera y has dispuesto tu corazón para buscar a Dios. Vamos a inclinar nuestro rostro, hermano. Padre Dios del cielo, muchas hermano, corrompido a Israel con todo su paganismo. Israel, hermano, había caído en un estado tremendo de desaprobación delante del Señor. Y este rey, hermano, es un parentesco. Ellos son consuegro, porque el hijo de él se casa con la hija de nada menos que de Jezabel, oiga. Alaba lo que él vive. Están aquí, ¿verdad? Y han pasado los años, y se le ocurre una linda idea a Josafat. Voy a ir a ver a mi compadre, voy a ir a ver a mi consuegro, a mi amigo, llamado Acab. Y usted sabe que Acab era una persona, hermano, que no se podía confiar en él. Era pillo, era traicionero, era un personaje aprovechador, oportunista, perverso, que no tenía amor con nadie. Había vendido al pueblo de Israel prácticamente. Por culpa de él había entrado todo el paganismo, toda la basura había entrado al pueblo de Israel. Dice la Biblia que cuando llegaron allá, él fue con una embajada, fueron a ver al rey, mataron, aleluya, unos buenos becerros, se hicieron unos buenos asados, compartieron vino, lo pasaron bien, lo festejaron, le hizo cariño a Acab, lo comenzó a regalonear, lo comenzó a atender bien, oiga, si este era muy repillo. ¿Cuánto alaban al Señor? Y dice la Biblia

que cuando ya el rey estaba medio aguachado, ¿me está entendiendo, cierto? Yo vengo de allá del sur, de repente hay palabras que a lo mejor usted dice, mire, pero... Lo tenía aguachado al hombre ahí, le había dado carne, le había dado vino, lo había atendido bien, y de pronto le dice, ¿tú irías a pelear conmigo? ¿Subirías conmigo a Ramot de Galaad? ¿Me acompañarías? ¿Para que peleemos contra los sirios? Y entonces, aleluya, este hombre que tiene una alianza, que tiene una amistad, que tiene, aleluya, un compromiso ahí, le dice, tu enemigo es mi enemigo. A donde tú vayas, vamos, vamos y peleamos nomás. Pero algo le quedaba a Josafat, oiga. Y dijo, no tienes por ahí algunos profetas, un hombre de Dios, que nos profetice, nos diga algo, si vamos o no vamos. Y este tenía, aleluya, 400 profetas que bailaban al compás de él. 400 que le profetizaban lo que él quería. Se pararon la puerta de Samaria. Cada uno en un sillón, aleluya, precioso, en un trono. Los dos estaban sentados ahí y venía uno tras otro y le decían, sube rey, sube que ganarás la batalla, sube que vencerás, sube que hay victoria, profetízalo, créelo, visualízalo. ¿Sabe que Acab le encantaba que lo salamearan? Le encantaba, aleluya, que le dijeran cosas buenas. Pero algo, se lo vuelvo a repetir, en el corazón de Josafat estaba ahí como diciendo, no me convencen todavía estos profetas. Y dice la Biblia que uno tras otro, a la puerta de Samaria, le profetizaban bendición tras bendición. Se levantó uno llamado Sedequías, hijo de Kenana, agarró unos cuernos de bronce y le dijo, sube rey que así tú derribarás a los enemigos. Y hacía alarde delante del rey, pero todavía Josafat decía, no tenía otro. Alábalo que él vive, que él es grande, que él es poderoso. Y se acuerda el rey y dice, mira, tengo uno por ahí, pero este siempre me profetiza destrucción. Esta es la piedra en el zapato. Este me encuentra siempre todo malo. Nada me lo encuentra, nada, nada bueno. Siempre me encuentra todo malo. Pero ¿por qué no manda a buscarlo? Como que, aleluya, tenía un poquitito de discernimiento Josafat todavía. Esta es la introducción. Es para que vaya entendiendo a dónde vamos a ir. Bendito sea el Señor. Esto es algo, hermano, vamos a ir a un tema serio. Así que aplauda lo menos posible. Escuche mejor, escuche. Mi alma te alaba y te bendice, Señor. Llegó Micaías y lo fueron a buscar y dijo, mándame a buscar a Micaías. Y cuando llegó, dice que ya lo traían un poquito ya aconsejado los oficiales del rey. Le fueron diciendo por el camino, oye, Micaías, ¿sabes que todos los profetas están profetizándole bien al rey? Profetízale también esto y evítate problemas. ¿Para qué te vaya a ganar el odio de la gente? Y menos del rey. ¡Sei tonto! Y ahí va, aleluya, Micaías, que era un hombre de Dios, que no tenía compromisos con nadie que más con Dios, que amaba a Dios. ¡Bendito sea Dios para siempre! ¡Gloria a Dios por los Micaías! ¡Gloria a Dios por los que aman la palabra! ¡Gloria a Dios por los que aman al Señor de verdad!

Ahí estaba Micaías. Vive Jehová, que lo que él coloque en mis labios, eso hablaré. Bendito sea el Señor. Es que los Micaías tienen, aleluya, compromiso con el Señor. Los Micaías tienen un compromiso con la palabra. Viven en la presencia del Señor los Micaías. Llegó delante del rey. Acab le dijo, profetízame. ¿Subo o no subo? ¿Venzo o no venzo? ¿Gano o no gano? Yo me imagino, aleluya, a Micaías diciéndole, sí, sube nomás. Si vaya a ganar, sube nomás. Y me lo imagino así como un despotismo. Al rey no le quedó muy convencido. Le dijo, ya, pero dime la verdad, ya, dime la verdad. ¿Qué pasa? Veía yo en visión al pueblo que no tenía pastor y estaban dispersos. En otras palabras, le está diciendo, el líder que tienen no salva a nadie. Devuélvanse para sus casas. Y ahí acá, ¿te lo dije o no? Te lo dije. Y este siempre me profetiza mi derrota. Bendito sea el Señor para siempre. Le damos un aplauso al Señor ahora sí, con el corazón. Para Él es la gloria, para Él es la honra, para Él es la alabanza. Bendito sea Dios para siempre. Aleluya, dice otra parte que a mí me llena cuando dice, ¿a quién enviaré? Entonces vino un espíritu de mentira. Aleluya, saldré y seré espíritu de mentira en la boca de todos tus profetas. Y Jehová dijo, tú le inducirás y lo lograrás. Anda y hazlo así. Y ahora he aquí Jehová ha puesto espíritu de mentira en la boca de estos tus profetas. Pues Jehová ha hablado el mal contra ti. Entonces se levantó Sedequía, este insolente, este atrevido, este carnal, aleluya, este sensual, este que no conocía de verdad a Dios, este insolente, hermano, y abofetea al profeta. Oh, bendito sea Dios. ¿Por qué camino se fue de mí el Espíritu de Jehová para hablarte a ti? Pero Micaías tenía compromiso con Dios. Si Jehová no ha hablado por mí, tú vas a vivir. Pero si Jehová habló por mí, tú vas a morir. Bendito sea Dios para siempre. ¿Cuál fue, aleluya, la recompensa para Micaías? Lo tomó el rey y le dijo, métanlo en la cárcel. Denle pan y agua. Que coma pan de dolor a este. A la vuelta vamos a conversar los dos. ¿Cuánto alaban al Señor? Ese fue Micaías. Gloria al Señor para siempre. ¿Hacen falta Micaías en este tiempo? ¿Hacen falta Micaías en la radio? ¿Hacen falta Micaías en los púlpitos? ¿Hacen falta Micaías en estos tiempos, hermano? ¿Sabe que estamos llenos de Sedequías? Que predican pura prosperidad. Profetizan puras cosas buenas. Hoy, oh, bendito sea Dios. Yo no quiero entrar al tema, pero aleluya, bendito sea el Señor para siempre. Estaba todo corrompido. Estaban todos los como en delante nos hablaban, hermanos. Aleluya, en Israel se adoraba al sol. ¿Sí? Se adoraba a la reina del cielo, se le hacían tortas a ella. Todo el paganismo de Babel, de Babilonia, estaba ahí. Se había introducido Israel, hermano. Todo el ocultismo, toda esa basura estaba en Israel. Había muy pocos que, aleluya, alababan al Dios de verdad. Santo es el Señor. Y usted dice, ¿pero qué tiene que ver eso con el mensaje? Si usted viene a predicar el ecumenismo y el nuevo orden mundial, pastor. Tranquilo, si llegamos para allá. Alaba lo que Él es grande y poderoso. Hizo una alianza. Como hoy día están haciendo alianzas. Alaba lo que Él vive.
Y es peligroso hacer alianzas con Acab, porque Acab traiciona. Dice la Biblia que aquel día fueron igual a la guerra, y este pillo le dijo, aleluya, al rey Josafat, mira Josafat, pónete tú la corona, pónete tú, aleluya, la manta, el traje, ponte arriba del mejor caballo y gobiérnanos tú. Y de pronto, hermano querido, los adversarios dijeron, saben, no maten a ningún chico, nos vamos a tirar solamente a la cabeza del rey, busquen al rey para matarlo. Alaba lo que él vive. Y Josafat, aleluya, agarró papa porque andaba en la carne. Y se fue a la guerra. Dice la Biblia que comenzaron a seguirlo para quitarle la vida. Pero Josafat clamó a Jehová con todo el corazón. Y Jehová le escuchó. Y Jehová le oyó. Y Jehová le libró en aquel día. Bendito sea Dios para siempre. Y uno de los soldados, cuando vieron que no era él, dice que tiró una flecha así al azar y le entró por un costado, aleluya, a Acab. Y comenzó a desangrarse en el campo de batalla hasta que la muerte le llegó. Todo estaba hasta ahí bien, hasta que sale el vidente y le dice al rey Josafat, al impío das ayuda y amas a los que aborrecen a Jehová. Bendito sea Dios. Usted sabe que toda esta cuestión de Babilonia, toda esa cultura, toda la idolatría, todo el paganismo, toda esa basura, hermano querido, comenzó a irse, aleluya, a otras ciudades, comenzó, aleluya, a propagarse, se les cambiaron nombres. Pero ese paganismo, esa adoración al sol, esa adoración a Baal, esos ritos satánicos siguieron en distintas lenguas, en distintos nombres, en distintos países. Sea bendito el Señor para siempre. En el tiempo de nuestro Señor estaba bajo el imperio de Roma. Los romanos eran paganos. Los romanos, aleluya, eran adoradores de cualquier deidad. Babilonia estaba ahí enquistada todavía. Usted sabe que fue hasta el año 300 que se cree que Constantino se convirtió, entre paréntesis parece que se convirtió, e instauró, aleluya, una libertad para los cristianos, porque los cristianos fueron perseguidos, nuestros hermanos fueron perseguidos, dieron la sangre, fueron mártires, los torturaron, los mataron, los asesinaron, se los dieron a los leones, los colocaban en estacas, aleluya, y los colocaban, aleluya, para alumbrar los caminos de Roma. El sufrimiento más terrible que jamás un ser humano ha experimentado lo experimentaron la iglesia primitiva, la iglesia de comienzo de siglo. Todos los apóstoles fueron mártires, los mataron, les cortaron la cabeza, los crucificaron, se desangraron, vieron morir a sus hijos, vieron morir a sus esposas, vieron morir a su familia, dieron la sangre, fueron mártires, mi amigo. Ellos no estaban jugando a ser evangélicos, ellos no estaban jugando a la religión, ellos amaban al Señor de verdad, estaban dispuestos a dar la vida por Él. Dale un aplauso fuerte a Él, dale un aplauso fuerte. Oh, mi alma te alaba. Los césares entonces cambiaron con el tiempo. Comenzó a destruirse internamente el imperio de Roma. Comenzaron a cambiar, aleluya, esos trajes por trajes de sacerdote. Comenzó el culto a Baal, el culto al sol ahora, pero de otra forma. Le cambiaron los nombres. Le pusieron, aleluya, a la reina del cielo, a Semiramis, a Astarte. Le pusieron a la Virgen del Carmen, a la Virgen María. A Júpiter y a Mercurio y a todos esos dioses paganos le fueron colocando nombres, aleluya, de la Biblia, pues. A Pedro, a Pablo, y comenzaron así, aleluya, a introducirse dentro del cristianismo. Pero los verdaderos hijos del Señor decían, no. Estos todavía adoran el sol, estos están camuflados, aleluya, preferían vivir en las catacumbas, andaban en los cerros, andaban en las montañas, pero no hacían alianza. Preferían andar con hambre, hermano, pero no vender sus principios, porque tenían identidad con Dios.
Hoy día, ¿cuál?

cualquiera se llama evangélico. Hoy día cualquiera va a una librería, se compra una Biblia y dice, soy evangélico. Es fácil hoy día. No, antes estaban los verdaderos cristianos, sabían que convertirse a Cristo era una persecución. Convertirse a Cristo era prácticamente ir a morir a la hoguera. Convertirse a Cristo era iba a ir a ser torturado. Convertirse a Cristo era prácticamente enfrentar a la muerte. Pero sabe, esos cristianos estaban llenos de fe. Esos cristianos amaban al Señor. Morían cantando en la hoguera. Morían adorando a Dios. Nerón se llenaba de ira, de rabia, de espanto. Los romanos no querían creerla. Pasaron los años y comenzaron a tomar poder, aleluya, el poder religioso. Fueron enquistándose, fueron tomando dominio, con la fuerza, con el engaño. Constantino por un lado, se dividieron, los ortodoxos por otro. Comenzó, aleluya, a cambiar la ropa y a imponer sus creencias mezcladas con cristianismo. Están aquí, ¿verdad? Comenzó, hermano, en el año más o menos 1000. Se levantó un personaje tremendo. Una mujer tuvo un sueño. Y en ese sueño veía que le nacía un perro. Y ese perro tenía una antorcha y quemaba todo el mundo. No lo entendió. Hasta que nació un personaje que se llamó Domingo de Guzmán. Se le conoció como Santo Domingo. Un personaje que comenzó a perseguir a la iglesia. Se le llamaron los dominicos. Comenzó a caer el terror en toda Europa. Comenzó la maquinaria religiosa a perseguir, a matar a los herejes, a los que se oponían a las tradiciones y a la cultura que tenían ellos. Y fue la Inquisición más terrible, hermano. Se levantó lo que le llamaron el Santo Oficio. ¿Están aquí? Servirle al Señor era algo terrible. Los perseguían. Les quitaban las propiedades. Llegaban estos inquisidores a alguna aldea, alguna ciudad, algún país. Europa fue asolado, hermano. Se ponían en las plazas y comenzaban a decirle a la gente que los que se rindieran, que los que confesaran, iban solamente a ser castigados. Nada más. Se le iba a poner un impuesto. Algunos se entregaban, algunos se delataban, pero otros tenían convicciones. Los perseguían. Era una cacería de brujas terrible, hermano. Ahí les quitaron las propiedades, les quitaron las tierras. Se fueron enriqueciendo de una manera terrible y espantosa. Fue creciendo el poder de Roma, hermano. O sea, ya, vamos para allá, ¿están aquí? Usted va a conocer los Sedequías de ahora. Esos que andan con cuernos que te dicen, aleluya, que hay, aleluya, prosperidad para mañana, que todo está bien, que no hay que hablar muy fuerte, que no hay que atacar, que no hay que decir nada. Estos son los de Ezequiel que los vamos a denunciar en esta hora. ¿Cuánto le dan un aplauso al Señor con todo el corazón y le alaban? ¿Sabe que el Santo Oficio no mostró misericordia alguna? Nadie estaba a salvo del Santo Oficio. Fueron 500 años más o menos de masacres. 500 años, hermano, hasta que llegó el año 1500. Están aquí, por favor, síganme. Hasta que vino la Reforma. Dios levantó un hombre. Bendito sea Dios, que protestó, que dijo, no, la fe no es por indulgencia, no es por obra.

0: es por misericordia, no es por indulgencia. Y comenzó a hacerle la guerra al Vaticano. Apague las luces. Estas fueron torturas que ocurrieron en la Inquisición. Yo quiero que mire, espero que vea, espero que funcione también esto. Hay que prender para eso una luz. ¿Qué le pasó? Hubieron torturas terribles en toda Europa. Usaron unas maquinarias terribles. ¿Sabe que en esas torturas de la Inquisición era tanto el abuso? Era tanto, hermano querido, que el terror estaba en toda Europa azotando. Bendito sea Dios para siempre. ¿Sí? ¿Se apaga o queda así nomás? ¿Se ve de atrás o no? ¿Todos ven? Muéstrame algunas de esas. ¿Se podría apagar la luz de atrás tampoco? Pero no se ve muy bien. Bendito sea el Señor. Ahí sí. Ahora colócate. Esta se le llamó la doncella de hierro. Bendito sea Dios para siempre. La cara de la tortura. Fabricada en Alemania en el siglo XVI.
1: Mismas acciones.
0: Era un contenedor del porte de una persona, en cuyo interior, hermano, habían afiladas púas de metal. Era un elemento altamente conocido y temido en Europa. Las púas estaban ubicadas en lugares estratégicos para no dañar los órganos vitales. Así la persona permanecía con vida el mayor tiempo posible mientras experimentaba un gran dolor y sufrimiento. Los encerraban adentro de eso, hermano. Santo es el Señor. ¿Hay otro? Usted está viendo ese aparato, le llamaban el par. Estaba hecha de bronce y cumplía múltiples funciones. Mire, ¿sabe lo que hacía esa maquinita? Se le introducía por la boca y se abría lentamente para los que habían hecho comentarios en contra de la religión. A los homosexuales se les colocaba en el recto y se abría lentamente para aumentar el dolor. A las mujeres se les colocaba en la vagina y se abría lentamente hasta que las puntas perforaban el útero. Aquí vemos otra. La rueda. Al acusado lo estiraban sobre la rueda, lo rompían los huesos, lo fragelaban. Sigue nomás. Más rápido. La cuna de Judas se llama este. Este es terrible, oiga. En este procedimiento la víctima es izada de la manera que se puede ver en la ilustración, hermano, que está ahí al lado. Y le introducían todo aquello por el ano, los torturaban, los tiraban. Y ahí se sentaba siempre en una mesa los dominicos. Se anotaban todo lo que ocurría. Anotaban los dolores, anotaban los gritos, anotaban las misericordias, anotaban las plegarias, anotaban todo, lo anotaban. Le encantaba, hermano, martirizar. ¿Hay otra más? Ahí lo estiraban. ¡Ay, qué terrible, oiga! Hasta que le sacaban los huesos, los dislocaban. Esta otra es terrible también, oiga. Ahí los ponían en esas porquerías, hermano, les tiraban las manos, los amarraban de pie y de mano. Esas púas comenzaban a introducirse en las espaldas, en las piernas, en todas partes. Y esto está, aleluya, graficado, están en Europa, están ahí verídicos, hermano. Esto no es una cuestión que se me ocurrió a mí. Esto está ahí. Ahí comenzaban a torturarlo, hermano. Torturas terribles. Toda clase de tortura contra los que

0: y llamó herejes.
1: Bendito sea Dios. Esta se le llamó la silla de la interrogación. Estaba forjada totalmente de metal. A esa lo comenzaban a calentar los clavos. Comenzaban, aleluya, a introducirse en el cuerpo. La gente gritaba. Comenzaban a quemarse vivos ahí. Y comenzaban a sacarle toda la información. O sea, las torturas eran terribles. Ahí estaban los dominicos. Ahí estaban los franciscanos. Ahí estaba Roma. Ahí estaba el Vaticano. Torturando. Ahí agarraban, hermano, esta tortura. Le ponían las manos a los herejes. Les rompían los brazos, los dedos. Y los dejaban inhabilitados. Le arrancaban las uñas, se las sacaban. Se los ponían en los pies. Le arrancaban las uñas, se los reventaban. Santo es el Señor. Mi alma te alaba y te bendice. Este se llamó Ignacio de Loyola. Este fue el personaje que fue el primer general jesuita. El que fue y entró para defender y se le llamó la Contrarreforma. Este fundó a los iluminados. Este tenía poderes metafísicos. Santo es el Señor. Este gravitaba, se elevaba. Comenzó a formar el brazo armado del Vaticano. Comenzó, hermano, a este hombre se le llamó el Santo Ignacio de Loyola, que hoy día lo adoran. Y este fue el más perverso, el más malo. Alaba lo que él vive y es grande para siempre. Este fundó el brazo armado. Y mire esto. Vamos avanzando. Espéreme antes. Vuélvete un poquito para acá. ¿Sabe lo que hizo el Ignacio de Loyola? ¿Sabe usted que un jesuita, para entrar a las filas, devuélvete para atrás, de estar ese. Para entrar a la orden de los jesuitas, hay que pasar primero por muchas pruebas. Hay que negarse, hay que estudiar y sobre todo hay un juramento extremo. Ellos tienen que obedecer ciegamente en favor del Papa. ¿Están aquí, verdad, los pastores, los hermanos? Hacen un juramento, pero prácticamente, hermanos, demoníaco. Serán judíos para tratar de ganar al judío. Serán protestantes para ganar al protestante. O sea, se hacen de todo, aparentan con tal de que siempre la Santa Iglesia gane. Estos, aleluya, se creen que los jesuitas fueron los que destruyeron y mataron a Abraham Lincoln, al presidente Kennedy. Estos han hecho guerra, en Chile los echaron. Bendito sea Dios para siempre, pero usted sabe que después son tan hermanos, son tan malvados, son tan terribles, usan tanta artimaña. Estos son terribles. Estos no tienen misericordia. Provocan las guerras. Santo es el Señor. ¿Seguimos? Santo, sigue, a ver. Aquí tenemos en el año 1940 cuando está ahí Pacelli, que llegó a ser el Papa Pío XII. Ahí están firmando un concordato. Bendito sea Dios para siempre. Ahí están preparando, aleluya, lo que se llamó una Inquisición en el siglo XX. ¿Usted sabía que detrás de la Segunda Guerra Mundial estaba el Papa? Algunos están así mirando. Esto es una realidad. Y aquí se lo vamos a demostrar, sigue. Aquí vemos, hermano, a Pío XII, junto a Adolfo Hitler, recibiendo, aleluya, los halagos. Ahí están, aleluya, Hitler y el secretario general del Vaticano, Cardenal Müller. Usted sabe que un cardenal, sobre todo cuando es un cardenal, escúcheme bien, es el que está detrás del Papa. Sobre todo cuando es el... Aleluya, el general. El Papa Blanco se le llama al que da la cara, al Papa Bueno, al que la gente lo adora, lo alaba, dice, ¡ay, qué lindo! Pero detrás de él está el Papa Negro. Se le llama Papa Negro porque viste de negro. Es el que dicta, el que prepara los mensajes, el que la lleva.

0: Mire las medallas. Santo es el Señor. Eso que ve usted, aleluya, ahí, mira ahí. Esas cositas son condecoraciones que tuvieron en la Segunda Guerra Mundial, todo esto. Todos detrás con un signo, aleluya, que hacía el Führer, a Hitler. Todo esto estuvo detrás de la Segunda Guerra Mundial. Estos canallas estuvieron detrás de todo eso. Para matar y aniquilar, aleluya, a más de 6 millones de seres humanos que usted ve ahí. Los torturaron, los mataron, los masacraron. Los llevaron al exterminio, los metieron en los campos de concentración, los mataron de hambre, los torturaron, agarraron a los negros, los mataron, agarraron a los gitanos y los mataron, agarraron a los judíos, los mataron, mataron niños, mataron mujeres, mataron ancianos, les quitaron las propiedades, se apoderaron de todo. Nuevamente fue asolado Europa. Bendito sea el Señor. Vamos avanzando. Nosotros, este caballero se llama José Escriba de Balaguer. Ahora, ¿por qué lo tengo aquí? Porque hoy día tenemos a estos profetas llamados los Sedequías modernos. Esos que quieren profetizar y decirte que todo está bien. Esos que te dicen, no, si Dios no castiga, que Dios puro es bueno, que Dios es puro amor. Que visualiza, que piensa positivo, conquista, conquista. ¿Me entiende? Y este caballero es el fundador del G12. Este caballero, que usted ve ahí, fue el que fundó el grupo de los G12. Mire qué coincidencia. ¿De dónde viene el G12? ¿Están aquí todavía? Bendito sea Dios. Y hay una pequeña diferencia entre este y Castellano. Castellano recibió la revelación allá en una de las playas de Colombia tomando vacaciones. Se le apareció el ángel y le dijo, yo te voy a dar esta visión para que tú seas una bendición para toda la familia. Esta es la visión que te doy y comenzarás a hacer grupos de a 12 y 12 de 12 y 12 por 12 y 24, 144 y multiplica y esta será la visión. Y todo aquel que no está en esto, no está en el reino. ¿Cómo eso? Esto lo inventó Balaguer, este fue el que inventó el Opus Dei. Así comenzó el Opus Dei a crecer. Y aquí vemos estos dos, pues, César Castellano y Cash Luna. Estos son los Sedequías modernos. Estos son los que los quieren llevar, hermano querido, prácticamente a los brazos de Roma. Le dicen a la gente que todo está bien. ¿Sabe qué? Aleluya, no, devuélvete con Cash Luna un poquito para conversar un poco de él, po. Oh, mi alma te alaba, Padre. Yo noté aquí algo de este hombre, oiga aquí. Este es millonario. Este también. Sus trajes son de seda, sus corbatas son de seda. Tienen jet, aviones particulares, mansiones de 10 millones de dólares cada uno. Le cuesta 100 mil dólares mensuales el mantener sus aviones. Usan relojes Cartier de oro. Alojan en suites presidenciales donde están los presidentes, los ministros, la gente más rica. Estos van ahí. ¡Qué diferente a Micaía que estaba comiendo pan y agua! ¡Qué diferente a Pablo! ¡Qué diferente a Pedro! ¡Qué diferente a los mártires de la Biblia! ¡Alaba a lo que él vive! ¡Un aplauso para el Señor!
1: Ahora sí quería avanzar un ratito. Oh, bendito sea Dios para siempre. Mi alma te alaba y te bendice. Lo que usted está viendo ahí es lo que hacen, aleluya, en la regresión de

De 12. Todo, hermano, tiene que ver con Roma. Este caballero que describe de Gabalier es el que comenzó a hacer todas estas cuestiones de regresiones, de hipnosis, de quemarse las manos para, aleluya, ver el sufrimiento de la gente perdida. Esto se llama paganismo. Los llevan a los encuentros, y ¿saben lo que hacen los encuentros de G12? Los meten en una pieza. Ahí en esa pieza ponen, aleluya, un ataúd. En el ataúd ven adentro, hermano, y dentro de ese ataúd hay un espejo. La gente se mira a sí mismo, y comienzan, aleluya, a decirle: así estás tú, estás muerto. Le pasan una hoja donde tiene que marcar todos los pecados que ha cometido. No importa si eres pastor, evangelista, misionero, aleluya, no le interesa eso. Tienes que comenzar de nuevo a invocar todos los pecados que ya el Señor te lavó y te perdonó. Tienes que empezar de nuevo. Eso se llama regresión. Lo hacen volver cuando son cabros chicos. Le dicen: habla como niño, aleluya, llora como niño, recuerda lo que te pasó como niño, llora ahí, se caen de espalda. Empiezan a hacer, hermano, una regresión. Eso se llama hipnosis, metafísica, brujería. Ahí en esa cruz queman todo, le ponen todo, aleluya, los pecados que usted cometió, ahí están. Luego lo introducen ahí dentro de ese horno, queman la cruz, y según ellos, aleluya, ahí está, ¿ves? En una cruz que simboliza, pintada con pintura, tiene que hacer toda esa cuestión, hermano querido, queman la cruz, y entonces usted pertenece a G12, a la nueva visión de Castellano, a la nueva visión de Cash Luna, al nuevo evangelio, los nuevos Edequía, pero nosotros decimos que no, porque solamente la sangre de Cristo lava. No tenemos que venir a esas cosas para ser perdonados. Al instante usted le dice: Señor, yo te he fallado, perdóname, láveme, límpiame, y al instante Dios lo perdona. Seguimos. Ahí tenemos los cultos de Babilonia. Esto ven en todo esto de Babilonia, Babilonia. Ritos, aquí vemos, aleluya, Pío 12. Miren los gestos. Poderes temporales. Las ropas todas con cuestiones, aleluya. Signos de Babilonia. Adoradores del sol. Sigue, por favor. Aquí tenemos al dios Dagón. Este era el dios que adoraban los filisteos. Mire la mitra. Un pescado. Mire el papa. Mire la mitra. Santo. Ese crucifijo. ¿Sabía usted que esa cuestión es un acto satánico? Esta cuestión es brujería. Mire aquí. Todo tiene que ver con el sol. Todo tiene que ver con el sol. Aleluya. Es la misma adoración antigua en Babilonia, en Babel. Ahora en estos tiempos es lo mismo. Por favor, siga. Ahí tenemos al Papa Juan Pablo II, que fue uno de los papas viajeros, uno de los papas más buenos. Y mira, ahí está una bruja, bruja, bruja, mexicana, haciéndole sahumerio. Y ahí está el Papa, recibiendo la bendición del diablo. Santo es el Señor. Ahí tenemos al Papa adorando a María. Ahí está María, ahí está la imagen. Ahí está la Reina del Cielo. Ahí están en procesión. Hay miles y miles y miles y miles de gente. El Papa fue el hombre más idólatra. El que más beatificó. ¿Y usted sabe que beatificar significa adorar muertos? Y aquí en Chile tenemos a la Sor Teresita y al Padre Hurtado, que son beatos. Santo. Beatificó a más muertos que nadie en la historia. Ningún papa hizo eso. Ahí lo vemos adorando a María. ¿Sabe lo que dice la Biblia? No te harás imagen ni ninguna semejanza de lo que esté arriba en el cielo, ni abajo en la tierra, ni en las aguas debajo de la tierra.
ni te inclinarás a

0: ella ni las honrarás. Y usted me dirá, ¿pero qué tiene que ver eso, pastor, con lo que usted está predicando? ¿Al impío das ayuda? ¿Ah? La gente lo mira y dice, pobrecito el abuelito. ¿Cuántos católicos cayeron en esta trampa? ¿Cuántos evangélicos cayeron en esta trampa? ¿Santo es el Señor? ¿Gracias a quién? A los carismáticos que se levantaron. Que comenzaron a decir, no. No tenemos que atacar. No tenemos que decir nada. Son nuestros hermanos. ¿Sabe que cuando vino el Concilio de Trento, se reunieron más de 2.400 obispos para una reunión importante para poner en orden el Vaticano? Pero ¿sabe? Siguieron con lo mismo. Lo único que cambió, que ya no los llamaron herejes, nos llamaron hermanos separados. Santo. Pero ellos no cambian. Están planeando algo terrible. Vamos a ir avanzando, mire. Aquí lo vemos, hermano. Este es el símbolo que se encontró en las ruinas de Babilonia. Símbolo, aleluya, de adoración al sol. Bendito sea Dios para siempre. Aquí lo tenemos, aleluya, en la Eucaristía. En la ropa del Papa, en los costados, en los brazos. En todas partes sale, mira, ahí está. Ahí está, ahí está. Bendito sea Dios para siempre. Santo es el Señor. Todo viene de Babilonia. La misma cultura. Y aquí lo detenemos un poquitito. Esta es la galletita. Que usted la mira así. Y yo escuché a Benny Hill. Y que lo tengo aquí en una declaración que dijo un día.
1: ¿Dónde estamos? ¿Estamos clamando?
0: Miren lo que dijo este hombre. Estos son los Sedequías que yo se lo estoy demostrando a usted. Esto es en serio, ¿ah? Yo se lo dije, yo no vengo a agradarle ni a caerle simpático. Ahora, si usted los defiende, es problema suyo. Si le han lavado el cerebro, es problema suyo. Pero la Biblia nos dice, por su fruto los conoceréis. Miren lo que dijo Benny Hill con respecto a esto. Describiendo una misa y la correspondiente comunión católica en la ciudad de Amarillo, Estados Unidos, en la cual él mismo tomó parte, cuenta que de repente se sintió entumecido. Entonces percibió que alguien se ponía ante él. La sensación vino a ser tan real, dijo, que alargó su mano y tocó un manto que tenía un tacto de seda, una suavidad especial. La siguiente cosa, dijo, que sintió, fue la forma de un cuerpo, y mi cuerpo se entumeció del todo, y Dios me dio una revelación esa noche, de que cuando tomamos la comunión, no es solo la comunión, dijo, sino que estamos tomando a Jesucristo mismo. Él nos dijo, tomad, comed, esto representa mi cuerpo. Él dijo,
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La expansión de la vida del Señor Jesús en la predicación del Evangelio del Reino, dando cumplimiento al propósito divino de Dios, se dispensa mediante el fluir de su Santo Espíritu. Espíritu triuno y todo inclusivo, se dispensa su Iglesia. Iglesia por la cual el Señor se entregó a sí mismo para recobrarla, santa, limpia, pura, sin mancha ni arrugas. Y así desposarse con ella y está. Esta será la nueva Jerusalén. Cielos nuevos, tierra nueva, este es el recobro del Señor. Hoy, en esta localidad, te invitamos a disfrutar de las inescrutables riquezas que Dios tiene para ti. Pues que sean de amor y gozo estos preciosos momentos.

Amado Dios, Padre Celestial, Padre Todopoderoso, te doy gracias por este precioso momento, por este día, por todas las cosas, papito lindo, que me concedes. Básicamente, tu misma vida en mi corazón. Oh Dios de la gloria, y Señor Dios, Padre, tú has visto por conveniente tomarme para que pueda ser un canal de bendición a todos aquellos que se encuentran en sintonía de este tu precioso programa llamado Romance Divino. Dios mío, aquí está toda mi integridad a tus pies. La dispongo, papito, para que puedas, espíritu, alma y cuerpo, someter mi voluntad, mis deseos, mis anhelos, mis proyectos, y que tu voluntad de manera absoluta se pueda realizar en mi vida. Gracias, mi Señor. Gracias también por todas aquellas personas, aquellos hermanos que hoy se encuentran en sintonía de este tu programa Romance Divino. Bendícelos y no permitas que Satanás, quien no tiene parte ni suerte, pretenda siquiera interferir esta transmisión y que pueda llegar a cada corazón para que puedan ser edificados. Dios, toma el absoluto control, reprende a Satanás ejemplarmente y nosotros, como tu pueblo, cubrimos, yo, Padre, cubro con tu preciosa sangre cada corazón de los que se encuentran en sintonía. Asimismo, acordono con el muro de fuego de tu Santo Espíritu esta frecuencia para que pueda llegar a su destino para el cual tú lo has designado el día de hoy. Gracias, Padre mío. Espero en ti y convencido de que eres fiel a todas tus promesas, Señor, te agradezco en el nombre que es sobre todo nombre, Jesucristo, mi Dios y Señor. Amén. Aleluya. Amados hermanos, muy buenas noches. El día de ayer hemos estado hablando un poquito sobre ese gran privilegio del cual hemos sido nosotros acreedores, hemos sido beneficiarios de que el Señor Jesús hoy es para nosotros sabiduría, justificación,

santificación y redención. Es precioso esto. De repente muchos no lo sabemos valorar y lo miramos de manera muy liviana, como que fuera una cuestión natural, pero no nos estamos dando cuenta que el Dios mismo, el creador de todo el universo, hizo a Cristo con estas cualidades, sabiendo que Cristo como espíritu iba a entrar en tu corazón y en el mío. Y Él, en tanto nosotros, nuestra fe sea creciente, va a ser nuestra sabiduría. Se va a constituir en nuestra sabiduría, en nuestra justificación, en nuestra santificación, y será nuestra misma redención. Esto no es una cosa simple, es una cosa preciosa. Estamos analizando la palabra desde un punto de vista muy espiritual y muy maduro, muy profundo. Hemos reiterado, este tu programa, Romance Divino, no es un programa para distraerte y ponerte un tema musical y tú te quedes dormido. No. Siempre hemos dicho que, previsto de repente de un cafecito agradable, café chuncho, creo así le llaman a ese café, que tiene aroma y sabor, un cuaderno y un lapicero, que ya el cuaderno se llama Romance Divino, anotes todos los textos bíblicos que estamos analizando. Este texto que te estoy refiriendo es 1 Corintios 1:30, ¿no? En el cual Dios hizo al Señor para nosotros sabiduría, justificación y redención. Dice, por Él, más por Él, estáis vosotros en Cristo. Hermanos, yo siempre he reiterado, a fin de que tengamos una meridiana claridad en nuestro discernimiento, cuando dice, por Él estáis en Cristo. Les voy a hacer una pequeña comparación para explicar más pedagógicamente esto que estoy hablando. Cuando dice estáis en, es como que tú le dijeras a tu hijo, anda a la casa y me vas a esperar en la cocina. ¿Qué cosa va a entender el hijo de lo que tú le has dicho? Que va a ir a la casa, va a abrir la puerta de la casa, va a entrar a la casa y va a ingresar a ese ambiente específico llamado cocina, y allí te va a esperar. ¿Correcto? ¿Para qué he hecho ese ejemplo? Para explicarte con claridad que la palabra en significa inclusión. Tú estás dentro de. Y lo que dice esta palabra, esta bendita palabra del Señor, dice, más por Él, está hablando de Dios, por Él estáis vosotros en Cristo Jesús. O sea, nosotros estamos en Cristo Jesús. Hermanos, esto es precioso. Cuando decimos que vamos a estar en Cristo Jesús, no es otra cosa que la reiteración de lo que el Señor ya había hablado. Hermanos, en el libro de Juan, el Señor les dijo a sus discípulos, escucha esto, estoy leyendo Juan 14:20. ¿Qué dice? En aquel día, vosotros conoceréis que yo estoy en mi Padre, vosotros en mí y yo en vosotros. Hermanos, ¿están entendiendo? ¿Están viendo que acá hay una inclusión total? Sí. El Señor nos está diciendo, en aquel día conoceréis que yo estoy, aleluya, en mi Padre, vosotros en mí, yo en vosotros. O sea, hermanos míos,

la intención de Dios es que nosotros estemos en Él y Él esté en nosotros. Ahora, muchos podríamos decir, ¿qué está hablando este hermano? ¿Cómo vamos a estar en Dios si Dios está en los cielos? ¿Y cómo Dios va a estar en nuestro corazón? Es que Él, en su condición, en su calidad de omnipotente, de omnisciente, de omnipresente, está en cualquier lugar. Omnisciente conoce todas las cosas sin necesidad de que nosotros se la informemos. Y omnipotente es que Él es poderoso sobre todas las cosas. Entonces, puede estar en el corazón tuyo como puede estar en el corazón de José Pérez, que se encuentra ahorita en Manhattan. Y de Roberto Lu, que se encuentra en Japón. Y de María Torres, que se encuentra en Canadá. Y de Juan Pérez, que se encuentra en Colombia. Esa capacidad tiene nuestro Dios. Es omnipotente, inconmensurablemente. Y hoy, si es que tú en verdad lo has recibido, está en tu corazoncito. Está en tu corazoncito. ¿Qué significa? Que está dentro de ti. Tienes que creerlo, así dice la palabra. Yo no estoy agregando ni una jota ni una tilde, porque sería eso anatema en mi agravio. Hermanos, así tenemos que explicar la Biblia con transparencia y ver cuán potestados, cuán ricos somos al saber que contenemos, o nuestro contenido es Dios. Amados hermanos, esto no es una cosa, pues, llana, no es una cosa elemental, no, es una cosa muy profunda. Hermanos míos, esto es algo que nosotros tenemos que entenderlo de una manera muy, muy, muy especial. Amados, si es que nosotros no comprendemos esto, entonces estaremos en un esquema de cristianos emocionales, de cristianos que nominales, de repente, simplemente. ¿Por qué cristianos nominales simplemente? Porque no entendemos las inescrutables riquezas que Dios nos ha legado a su pueblo. Nosotros somos ese vaso de barro en el cual el Señor ha venido a morar. Está en nosotros. Habiendo sido vasos de deshonra, Dios nos justificó, como dice la palabra. Nos redimió, nos justificó, nos santificó y nos llenó de sabiduría, y de manera complementaria entró en nuestro corazón. Aleluya. Aleluya. Ese tipo de cristianos quiere Dios que seamos, y que entendamos cuánta potestad nos ha dado Dios. Muchos predicamos cosas livianas, que el Señor, si tú le pides, te va a dar una casa con piscina, o te va a cambiar tu diente de oro. No, esas son cosas muy superficiales, muy baladíes. Dios quiere que tú seas el vaso de barro que lo contiene, el privilegiado, aquella persona que, sin de repente haber hecho lo suficiente o lo necesario, Dios miró tu corazón, te dio esa potestad de que Él viniera a morar en ese corazoncito. ¿No es gozoso? ¿No es motivo de satisfacción, alegría? Saber que Dios, el creador de todo el universo, está en mi corazón. Y algo más, que este Dios precioso hizo a Dios como a Jesús, a Jesucristo, como si Él fuera

nuestro arca en el cual nosotros vamos a entrar dentro de él. ¿Para qué? Para que él, como la unción, nos unte, y el que es sabio nos conceda sabiduría, el que es justo a nosotros nos limpie y nos haga justos, el que es santo, santo, santo, como se canta en los cielos, a nosotros nos derrame, nos lave por el lavamiento, el agua por la palabra, el lavamiento del agua por la palabra, nos limpie, nos purifique, nos santifique y después nos redima. ¡Qué precioso nivel! ¡Qué preciosa satisfacción! ¡Qué precioso gozo! El que deberíamos sentir solo de conocer todo esto. Entonces, amado hermano, tú que ya lo conoces a Dios y estás andando como un cristiano reducido a nada, como un cristiano con fracasos, con nostalgias, con tristezas y con cada cosa que el mundo pone, es tiempo en que veas que Dios mismo hizo al Señor como nuestra sabiduría, nuestra justificación, nuestra santificación, y dice que nosotros estamos dentro de él. Amados hermanos, ¿esto para qué? Para que ninguno se gloríe en sí mismo, sino que se gloríe en el Señor. Entonces, hoy ya no puedes decir es que justificación, tengo que hacer un curso para alcanzar justificación. Tengo que viajar a Lima porque el apóstol tal está dando una clase de redención. Está dando una clase de sabiduría. Eso es vano. Esa es una falsedad. La Biblia dice que Dios mismo, amados hermanos, nos dijo que estamos en Cristo Jesús. Estamos en Cristo Jesús los que hemos nacido de nuevo, los que hemos acrecentado nuestra fe en Él, y Cristo se ha hecho para nosotros estos aspectos sublimes que son la sabiduría, la justificación, la santificación y la redención. Amados hermanos, bendito es el Señor, porque Él, solo Él, nos puede dar tanta concesión, tanto regalo, tanto privilegio, tanto engreimiento. ¿Te das cuenta, hermano mío, cómo te ama Dios? ¿A qué nivel te ama Dios? Entonces, es tiempo en que nosotros tengamos que sacudir nuestra cabeza y darnos cuenta dónde estamos, qué estamos haciendo. En verdad, nos estamos comportando como cristianos fieles al Señor, o simplemente somos cristianos nominales. ¿Qué significa? Cristianos solo de nombre. Hermanos, el Señor dijo, por sus frutos los conoceréis. En un momento dado, Él va a demandar de que nosotros fructifiquemos. Así que tienes a Cristo en tu corazón. ¿Quién lo sacará de allí? ¿Quién lo separará de tu amor? Nadie.

0: para que pueda comprender la plenitud de tu amor.
1: Oh, amados hermanos, estamos escrutando la palabra de una manera muy especial en el Espíritu y estamos conociendo cosas tan profundas. Muchas veces nosotros leemos la Biblia de manera muy corrida, como si estuviéramos leyendo un libro de lectura cualquiera, y no percibimos cuánta cosa el Señor tiene para nosotros. Pues efectivamente, muchos decimos de estos libros el Antiguo Testamento y el Nuevo Testamento. ¿Qué significa pues esto? ¿Qué

un testamento. El testamento es un documento en el cual una persona que tiene herederos y riquezas escribe y deja ese su deseo plasmado en un documento para que cuando él muera lo abran y puedan los beneficiarios ver qué cosas les ha dejado. Ese es un testamento. Un testimonio es lo que esta persona que tiene sus bienes, que tiene sus riquezas, en condición de compromiso y promesa, escribe para beneficiar a cierto grupo de personas qué cosa quiere dejarles. Y cuando muere esta persona, se abre ese documento y se convierte en un testamento. El Señor vino aquí a la tierra. Y bueno, de todas las cosas que Él hizo, se escribieron. Cuando Él falleció y resucitó, se abrieron. Y vimos que el Señor efectivamente, en estos libros compilados en la Biblia, están sus promesas. Están todo el amor que hay en Él para el hombre, y nos lo ha entregado así. Y que vamos a ser beneficiarios de todas esas riquezas en tanto nuestra fe se acrecente. Y la fe se va a acrecentar en tanto nosotros rumiemos la palabra de Dios, estemos en comunión con el Espíritu Santo, permanezcamos en una congregación de la manera que Dios lo ha ordenado, y que nuestra comunión sea cotidiana, con pureza de corazón. Entonces, esas inescrutables riquezas que Dios ha legado en su testamento para nosotros, se abren. Y por fe las hacemos nuestras. Hermanos, el día de hoy, el texto que teníamos que escudriñar se encuentra en el libro de Juan, capítulo 12, versos del 44 en adelante. Exquisiteces que Dios nos da para nuestro gozo y nuestro disfrute. Dice la palabra: Jesús clamó y dijo: el que cree en mí, no cree en mí, sino en el que me envió. Preciosa la palabra. Pero ¿qué cosa es creer? Creer es tener la convicción absoluta y plena de la información que ha ingresado a través de nuestros sentidos a nuestro corazón. Es la persuasión, el convencimiento y la certeza de la información que hemos recibido. Y el Señor dice: el que cree en mí. La pregunta, quizás de rigor, será: ¿creemos en el Señor? Escuchen, habíamos referido días antes que el diablo también cree y tiembla, dice la palabra. Pero él cree de manera genérica, pero no le cree a Dios. Que es una diferencia abismal. Nosotros creemos en el Señor porque el Señor primero nos amó. Y ahí el detalle. Porque el Señor ya nos tenía en su plan desde antes de la fundación del mundo, y en su tiempo permitió que nosotros lo conociéramos, pero ya el Señor nos conocía. ¿Y qué hizo? A través de nuestro libre albedrío, Él se presentó

ahora que la respuesta te dé su corazón o tu corazón. Si es que crees en verdad en el Señor, cierra tus ojos allí donde estás e imagínate, como cristiano, ¿qué rol estás cumpliendo ahora? ¿Qué acciones a favor de tu Padre Celestial o tu Padre Celestial está realizando a través de ti? Si no pasa nada, si no pasa nada, tienes que preocuparte. Porque el Señor dijo, mi Padre trabaja, hasta ahora yo también trabajo. Y si Él está en tu corazón y está trabajando, entonces creo que no podrías estar tú tan conforme y tan quieto. Algo tendría que estar sucediendo, dice, por sus frutos los conoceréis. ¿En verdad estás fructificando? ¿En verdad se está dando esa realidad? La respuesta la tienes tú. Entonces, cuando el Señor dice, el que cree en mí, el que está convencido de mi existencia, el que sabe que yo soy Dios fiel y justo, el que demando que se cumplan mis preceptos, mis estatutos y mis mandatos, soy yo, Jesús. Y le diremos, creer es ser fiel, creer es ser íntegro, creer es hacer la voluntad de Dios. ¿Por qué? Porque estamos convencidos de que Él es real. ¿Por qué no hacemos, amados hermanos, o no cumplimos los preceptos, los mandatos, los estatutos de Dios? Porque dudamos. Dudamos, pues. No estamos seguros de que el Señor va a venir, no estamos seguros de que el Señor nos está viendo, no estamos seguros de nada. Por eso es que mentimos, cometemos pecados, cometemos transgresiones, somos abusivos, somos mayordomos que dañamos a nuestros consiervos, etcétera, etcétera, etcétera. Porque si nosotros creyéramos en Dios, estaríamos convencidos de que Él mora en nuestro corazón y que está mirando todas las cosas que nosotros hacemos. Entonces, viviríamos en santidad. La pregunta es, ¿eso está pasando hoy contigo? Tú tienes la respuesta. Hermanos míos, la palabra tiene que siempre lavarnos, tiene que siempre limpiarnos. Todo padre amoroso, cuando mira a su hijo, le dice, mírame a los ojos. Y el hijo, cuando está en falta, no levanta la mirada. Y le dice, ¿por qué estás así? El hijo, muchas veces derramando una lágrima, le dice, papá, cometí esto. Le confiesa a su padre su error. Y el padre con ternura lo abraza y le dice, ya hijo, está bien. Voy a perdonarte esto. Pero hay una condición. Sí, papá, no vas a hacer lo que hiciste esta vez. ¿De acuerdo? Si es que tú vas a cometer eso, no te voy a perdonar. Sí, papá. Muchos de nosotros vivimos así, quizás soslayando esa verdad tácita de que el Señor, los ojos de Dios, todo lo ven. Y que Dios está en todo tipo de circunstancias. Nada se le escapa, tanto así que ni a un cabello nuestro cae sin su conocimiento. Esto para entender de que Dios está al tanto de ti como al tanto de mí. Entonces, amados hermanos, teniendo esa convicción, esa verdad, vuelve el Señor a hacernos la pregunta.

¿Umi? No sé si ustedes recuerdan un pasaje en el cual ya cuando el Señor, antes de ascender, le había dicho a Pedro: Pedro, ya no serás pescador de peces, hoy serás pescador de hombres. No sé si Pedro entendió o no entendió, pero cuando el Señor ascendió, el Señor se fue en el convencimiento de que Pedro se iba a dedicar a pescar hombres. Pero resulta que Pedro fue hallado juntamente con unos cuantos discípulos en su barca, habiendo pescado toda la noche y no cogieron ni uno. Y el Señor estaba a la orilla y le dijo: tira la red a la mano derecha. Y sacó 153 peces, tanto así que la red, eran gordos los peces y la red no podía sostenerlos. Daba la impresión de que se iba a romper. Y cuando Pedro lo vio, se atemorizó. Estaba tan feliz de ver al Señor resucitado. Y el Señor ya tenía previsto el alimento, tenía peces asados y pan. Y el Señor le hizo una pregunta al corazón: Pedro, ¿me amas? Muy rápido Pedro dijo: sí, Señor, yo te amo. Una segunda vez el Señor le dijo: apacenta mis ovejas. Una segunda vez le volvió a formular la misma pregunta: Pedro, ¿me amas? Señor, yo te amo. Pastorea mis ovejas. Y una tercera vez le dijo: Pedro, ¿me amas? Pedro recién sintió en su corazón que el Señor había visto su desnudez y que Pedro se había comprometido primero en no traicionarlo, y lo traicionó. Se había adelantado en muchas cosas a hablar, porque era así Pedro. Y esta vez, ante la pregunta ¿me amas?, y el Señor le respondía: apacenta mis ovejas, Pedro la primera y la segunda vez dijo: sí, Señor, te amo. Y cuando le hizo la pregunta la tercera vez, Pedro sintió que su corazón estaba abierto y Dios había descubierto que él era una persona que se adelanta o se adelantaba a emitir juicios, era muy rápido de palabra. No medía lo que tenía que decir. Y el Señor le vuelve a decir: pastorea mis ovejas. Y este pasaje nos hace ver a nosotros que el Señor nos hace ver que estamos de repente en la misma condición en la que estaba en ese entonces nuestro hermano Pedro. Que nos comprometemos y hablamos y de nuestros labios sale afirmación por afirmación. Pero en esencia, no creemos en el Señor. Porque Pedro, cuando le dijo ¿me amas?, él le había dicho que iba a ser pescador de hombres, pero nuevamente los había llevado a su oficio anterior, pescar peces. Y al haberle sugerido que tirara la red al lado derecho y sacar peces, le estaba haciendo ver que sin Cristo nada podía hacer Pedro. Pero no entendía. Hasta que cuando le hizo la tercera vez la pregunta, él dijo: Señor, tú lo sabes. Y el Señor sabía que efectivamente Pedro no lo amaba. Solo de labios. De labios lo amaba, pero sus actos estaban muy obedientes a lo que había en su mente, en su corazón y en su carne. Y hoy nos dice el Señor: el que cree en mí, no cree en mí, sino en el que me envió.

Esto es profundo. Esto es sublime. Si en verdad tú empiezas a apostar, porque tu fe se concentre y se enfoque en el Señor y creas en el Señor, manifestando en tu testimonio de que eres íntegro para con Él, tanto cumplimiento con su palabra, dice que tú en el Señor lo verás a Dios. Aleluya, Él es espíritu y está en tu corazón ahora. Entonces percibirás el mover del Espíritu Santo en tu corazón. Porque no vas a creer en el Señor, sino en el que lo envió, en el Padre. Pero hoy el Padre, el Hijo y el Espíritu Santo están en tu corazón. Entonces, habrá en tu mente, en tus pensamientos y en tus sentimientos, una fidelidad de integridad. Tanto así que vas a tener temor de mentir, temor de falsear la palabra, temor de adulterar los mandatos y los preceptos de Dios, y con temor y temblor te acercarás a Él. ¿Por qué? Porque Él te está diciendo que ya no crees solamente en Él, sino en el Padre, y lo vas a ver no a Él, sino al Padre. Y ver significa que tu sentido va a percibir su presencia, que tu corazón a percibir que Dios está ahí. Entonces te infundirá el respeto, la reverencia, el temor de Jehová. Y si eso se diere, el principio de la sabiduría es el temor de Jehová, porque de Él viene, de su boca viene el conocimiento, de su boca viene la inteligencia.

preciosa palabra. El que el Señor nos diga que si nosotros creemos en Él, ya no estamos creyendo solamente en Él, sino que estamos creyendo en el que lo envió. Y allí enfatiza y dice, el que me ve, ve al que me envió. Ahí hace un alto y luego dice, yo, la luz, he venido al mundo para que todo aquel que crea en mí no permanezca en tinieblas. Amados hermanos, qué precioso es. Él concretiza y dice, yo, la luz. Él es el creador del universo, Él es el creador de todos los satélites, Él es el creador de los astros mayores y menores, del sol y de la luna. Nosotros conocemos la luz porque hemos tenido un conocimiento respecto a la lumbrera que es el sol y a la lumbrera menor que es la luna, que dan cierta luz, uno en el día y otro en la noche. Pero sobre esa luz hay una luz mucho más refulgente, que es el Señor. Él dijo, yo, la luz, he venido a mundo. Aleluya. Él ha venido al mundo. Pero ¿para qué ha venido al mundo? Para que todo aquel que en Él crea no permanezca en tinieblas. ¿Qué nos está diciendo? Que si nosotros no creemos en Él, estamos en tinieblas. Y si aún nosotros aparentemente creemos en Él y dudamos, seguimos permaneciendo en tinieblas. ¿Qué cosas son las tinieblas? Son la manifestación de la serpiente antigua, de Satanás. Son la manifestación de la oscuridad, donde se cometen los pecados, donde las transgresiones salen, donde los malos deseos, los malos actos se manifiestan. Allí, en esa esfera llamada las tinieblas. Y el Señor nos hace ver a través de esta palabra que si nosotros no creemos en Él, seguimos muertos en nuestros delitos y pecados, por ende permanecemos en tinieblas. Hermanos, esto con mucha claridad nos hace ver el Señor para que nosotros podamos ser alumbrados, podamos ser iluminados, que es fundamental que seamos íntegros, pero que no creamos en nuestra carne, que no creamos en nuestra mente, sino que el autor y el consumador de la fe, que es Cristo, nos llene de la certeza y de la seguridad de que lo que Él dice es totalmente real.

si Él es la luz y nosotros creemos en Él, ya no vamos a estar en tinieblas. De nosotros se borrará todo instinto de mentira, de maldad, de obras de la carne. Y viviremos en los frutos del Espíritu, porque Dios es fiel.

0: Amados hermanos, el tiempo ha transcurrido. Con mucha tristeza debo informar que el día de mañana no voy a estar en la programación por asuntos eminentemente particulares, pero el día lunes vamos a tener una edición de repente mucho mejor que la del día de hoy. Hoy día hemos sido alimentados de manera muy especial y es menester que nosotros añoremos estar en este tipo de programas que sirven para edificación, no para distracción carnal. Hermanos míos, entonces conmigo será hasta el día lunes. Jesús es el Señor. Hasta el día lunes.
1: Que el Señor sea dispensado en tu corazón y la edición de hoy haya sido de edificación y alimento espiritual. Pues nos despedimos hasta el día de mañana, no sin antes invitarte a una edición similar a la presente, por la misma frecuencia y a esta misma hora. Que Dios te bendiga ricamente. Jesús es el Señor.